0: Grande, no, no está grande, está mediano. Oye, ¿cuál enigma quieres, papi?
1: Pues, el que tenga más nuevo.
0: ¿Qué te parece el enigma del ruco que se quedó dormido en el cine? ¿Supiste, güey?
1: Quedó.
0: Oye, el ruco se quedó dormido en el cine en el Río 70, güey. O sea, ¿eso qué significa, güey, tú, brother? Que, pues, no checan, ¿verdad? O sea, apagaron la luz y vámonos ya, en su madre.
1: Y el ruco. Les valió quesadilla.
0: El ruco se quedó dormido, así el vato estaba. Así el vato dormido y se despertó hasta el otro día, güey, que llegaron y abrieron el cine. ¿Qué pedo, qué onda, güey? Vato dormido en el cine, güey. El enigma de tu papá, el ruco que se quedó dormido en el cine, es...
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0: se muy chango. Gracias, mijo, gracias. De verdad les agradezco que se tomen la molestia de comunicarse conmigo. Y yo sé que los 20 pesos que traen miserables de saldo, pues les cuesta mucho. Les agradezco. Un locutor malo, un locutor bastante malvado. Arnulfo Junior, a cambio de que 93.3.

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Luego no ande con que, ay, me quedé fuera, por favor, ¿ok?

0: ¿Qué onda? ¿Qué rollo? ¿Qué? No sé cuándo. Oye, corte, volvemos, regresamos.
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0: Que libere en mí la dopamina, mis queridos chavacanos. Vamos a continuar. Oye, fíjate que ya viene el Papifés, Pitamés, se retira Pedro Tamés, uno de los productores más destacados. Se queda otra figura de la producción, Mercy DJ. Miércoles 17 de junio, en el Papifés, en el Aja Toro, va con todo, grupo con todo. Va Carlos y José, Charlie and Joseph, y también me presentaremos a los Cachorros de Juan Villarreal. Esto es el miércoles 17 de junio. Ahora este le toca a Papi. Con todo, Carlos y José y Cachorros de Juan Villarreal. Va a estar mamalón, el Papifés. Miércoles 17 de junio. Buenas tardes, hola.
1: ¿Qué onda, mijo, man?
0: ¿Quién eres, hermano? ¿Cómo te llamas?
1: Brandon, aquí andamos hablando todavía.
0: Estás trabajando, Brandon. Bájale el radio, ¿no, Brandon, por favor?
1: Aquí es que mi compañero le tiene aquí subido, hombre.
0: Sí, está medio pulsera tu compañero, ya nos dimos cuenta de eso, de esa situación. Dile que le baje al radio, neta, si no.
1: Ya quedó.
0: Dile que le baje el güey, hombre, Chihuahua, parece nuevo, Chihuahuitas, mijo.
1: Aquí vengo pasando por abajo de ti.
0: ¡Épale! ¡Épale!
2: ¡Cállate, baboso! ¡Cállate, baboso!
0: Oye, dile a tu brother que le baje el radio, güey. Oye, ¿por qué hay tanto ruido, güey?
1: Ah, porque venimos acá por el centro, güey.
0: Se oye como ruido de aire, ¿no?
1: Sí.
0: Pues no seas cuco, güey. Gasta gasolina, prende el clima, güey. Soy bien gacho. ¡Ey!
1: Ya quedó.
3: ¡Muchas puñetas!
0: ¿Qué onda, carnal? ¿Qué rollo? ¿Cómo andas en clases de pajarología?
1: Andamos bien empinados.
0: Este pájaro que te voy a echar es extraño, carnal. Bájale, se oye mucho ruido, güey. Es en serio, súbele a la ventanilla o algo. Soy un chorro de ruido, soy todo el aire, güey.
1: Ahí mero, ahí mero.
0: Por favor, carnal. Este pájaro que te voy a echar es raro, carnal.
1: A ver, va.
0: Este pájaro, ¿cómo te diré para que me entiendas? Este pájaro vende tortillas, pero si le compras un kilo te regala tres. ¿Cuál es? ¿No?
1: No.
0: Es el pájaro que te da riatas tortillas.
4: ¿Cómo están?
1: Échate otro.
0: Otro, bueno, este pájaro que te voy a echar es raro, carnal. Este pájaro es bien extraño porque este pájaro trabaja en la aduana. ¿Cuál es el pájaro que trabaja en la aduana?
1: No sé cuál es.
0: Es el pájaro que te abre las petacas. ¿Cómo es?
1: ¿No tienes un enigma ahí por ahí?
0: Sí, güey, ¿cuál quieres?
1: El que sea.
0: ¿Qué te parece el enigma del ruco que se quedó dormido en el cine?
1: A ver, échame ese.
0: Es cuando, haz de cuenta.
1: ¡Ay, quema mucho el sol!
0: No aguantas nada.
2: ¡Cállate, baboso!
0: ¿Otra más? Ah, música. Órale, que ya no quieras. Aquí está el Pato Cas 93.3.

chavacanos, el Patito Cas, Pato Cas. Qué raro para toda la raza que me la estaba pidiendo allá en Torreón. Gracias por estar escuchando la banda. Ya los complacimos hasta Torreón, Coahuila, 93.3 con el Pato Cas. Qué raro. Vamos a un corte. Ahorita regresamos. Una más. ¿Quién viene ahora? ¿Quién viene? Ahora llega Oscar de la Rosa, vocalista de La Mafia, ahora, pero ahora de solista, cantando esto que se llama Me Gusta Estar Contigo, 93.3.

Fíjate que vamos a continuar en el loco mundo de Germán Pluma. Vamos a presentar ahora otra cancioncita, Te Amo. Ellos son los, ¿cómo se llaman? Cumbia Norte. Ah, New Norte. Bueno, la idea es esa. 93.3. Ya viene el Papi Fest. Miércoles 17 de junio. Cachorros de Juan Villarreal, Carlos y José y el grupo con todo, ¿eh?

0: al mazapán con olor a diésel. Un día tuvo un grupo que se llamaba, ¿no?, el mazapán con olor a diésel. Dentro de tantos grupos que ha tenido el mazapán, ¿verdad?, que les más les va cambiando de nombre. El mazapán. ¿Desde cuándo conozco al mazapán? No, hombre, lo conozco como desde los 90, imagínate, güey. En ese tiempo ya tenemos como 40 años él. Ahorita debe tener como 95 por ahí fácil. No, no es cierto. Vamos a un corte y volvemos.
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0: si te encuentras en alguna de las sedes mundialistas. El día de hoy te recomendaremos un lugar donde toda la familia pasará horas increíbles disfrutando de la madre naturaleza. Y es que hablamos de visitar el zoológico Franklin Park, por si eres uno de los afortunados de estar en la sede mundialista en la ciudad de Boston. Este es un zoológico que cuenta con más de 1 kilómetro de metros cuadrados, ubicándolo como uno de los 5 más grandes en Estados Unidos. Actualmente hace equipo con otro gran zoológico por la zona. Hablamos del zoológico de New England, y entre ambos realizan una ardua tarea y actividades de protección y gestación de animales en peligros de extinción. El zoológico abrió al público en 1912 y a través del tiempo se han hecho 5 remodelaciones para abrir varias nuevas exposiciones, incluyendo como lo fue el aviario, la zona del zoológico para niños y la joya de la corona, que es el bosque tropical africano, donde a la fecha han nacido poco más de 7 gorilas del Congo. Entre sus principales huéspedes se encuentran los perezosos, el tapir, los perros africanos, el panda rojo, oso hormiguero, el cocodrilo enano, elefantes africanos, hienas, tigres, leones y un sinfín de aves exóticas únicas expuestas en cautiverio. Sin duda alguna, una parada forzosa si la justa mundialista te lleva a la ciudad de Boston.
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4: Ah, verdad. Un saludito a la raza ahí en la calle Felipe Guerra y José María Iglesias. Ahí la Niño Artillero, la raza de Tiro de Esquina. Se mochen con unos tacos ahí ricos de chicharrón, que es su especialidad, los de ronchicha. Qué rico, mis queridos chavacanos. E inclimaditos, y ahí te vas a ver los partidos de todo el mundial, ¿cómo ves? ¿Cómo la ves? Órale, ¿cuándo comienza el mundial? El jueves 11, ¿verdad? Primer partido es a la 1, ¿no? De la tarde, tiempo de México. A la 1 de la tarde, más o menos, ¿no? 1 de la tarde es entre Sudáfrica y la selección mexicana. En la Bombonera, allá en la Ciudad de México, en el Estadio Azteca. Oye, qué bien, ¿eh? Dicen que los boletos están bien caros, güey, carísimos los boletos para entrar a ver al mundial. Pues sí, esa es una justa deportiva muy importante. Vamos a las líneas de contacto, mijo. ¿Quién te habla? Buenas tardes, bueno.
5: Buenas tardes, mi Germán, ¿cómo andas?
4: ¿Quién eres?
5: Me llamo Mauricio.
4: Mi Mauricio, ¿cómo estás?
5: Todo bien, aquí dirigiéndome a mi casa.
4: Qué bueno, ¿a qué te dedicas?
5: Soy contratista.
4: Ah, qué bien. Oye, hermano, ¿cómo andas en clases de pajarología, señor contratista?
5: Pues más o menos, fíjate.
4: ¿Cuál sabes? A ver, échame uno de los que te sepas.
5: Uno, no, ni uno me sé, creo que
4: pues
5: sí.
4: No, que más o menos, güey. Pues, ¿cómo está? ¿Estás diciendo que más o menos, sí o no?
5: ¿Eh? Sí.
4: ¿Qué?
5: Sí,
4: ¿qué?
5: Te quieres saludar a un amigo, a ver, muy fan tuyo.
4: ¿Cómo se llama tu camarada?
5: Se llama Leonard Imperial Leonard, Valenciano.
4: Leonard Imperial Valenciano, ¿cómo estás, Leonard?
6: Bien malo.
4: Malo, ¿por qué?
6: No más.
4: Está bien. Oye, güey, ¿qué onda contigo, carnal? ¿Qué rollo? ¿Cómo andan en clases de pajarología? ¿Cuál pájaro? Ahí les va un pájaro para que se alivianen, ¿ok?
5: A ver.
4: Este pájaro que te voy a echar es el pájaro... Este pájaro es raro, güey.
5: ¿Por qué?
4: Bien extraño, carnal. Este pájaro es muy extraño porque dice que su señor padre no llora.
5: ¿No llora? ¿Cómo?
4: Este pájaro es raro porque te asegura que su señor padre nunca llora. ¿Cuál es?
5: No, ni idea.
4: Es el pájaro que dice, pa, no chilla. Sí, no chilla su papá. ¿Cómo vas? ¿Qué onda, güey? Otro pájaro, un enigma, tú dime.
5: Un enigma.
4: ¿Cuál quieren?
6: Jackson.
4: El de Michael Jackson. Está fuerte, no importa, güey.
5: Mi mamá viene manejando, está fuerte, no importa.
4: Oye, no, espérate, güey, tu señora madre. ¿Cómo se llama tu jefa? Mándale saludos.
5: Fabiola, se llama Fabiola, saludos. Nunca te había escuchado, es la primera vez.
4: ¿Cómo está, doña Fabiola, preciosa? ¿Cómo está, señora?
7: Muy bien, gracias.
4: Qué bueno, bien, bendito Dios, pues no nos podemos quejar, güey. Hay salud, que es lo importante.
7: Es lo más importante.
4: Definitivamente, claro que sí. ¿Dónde vive Fabiola? ¿Dónde está su casita, Fabiola?
7: En Apodaca.
4: Ándele, mire nomás. ¿Y por dónde va ahorita? ¿A qué altura va de la ciudad?
7: Ahorita venimos por la Juan Pablo II.
4: Ay, hijo de la tostada. Ahí es un chorro de tráfico esa avenida.
7: Pues todavía no nos alcanza el tráfico.
4: Ah, no, pues písele para que no lo vaya a pescar el tráfico, que la pesca y ya no sale, ya no sale. Oiga, pues saludos, doña, ¿qué se llama?
8: Fabiola.
4: Doña Fabiola, preciosa, hombre, bueno.

0: Bueno, pues ustedes díganme cuál enigma quieren, pero están fuertes, ¿eh? Es una vez
1: el mejor que tengas.
0: Una vez se los advierto que están bastante fuertes. ¿No importa?
2: No importa.
0: Bueno, pues aguanten, díganme cuál enigma quieren. A ver tú, muchacho, ¿cuál enigma quieres? Cuéntenme, díganme.
1: A ver, ¿quién es de Michael?
0: ¿Qué les parece? Se te corta. ¿Qué te parece? Mira, ahorita el que anda de moda ahorita es el enigma del ruco que se quedó dormido en el cine. El enigma del ruco que se quedó dormido. Está fuerte, no importa.
1: No importa.
0: El enigma del ruco que se quedó dormido en el cine es. Yo les dije. Aguantan otro, ya no. El enigma de Roberta Franco, de mi amiga Roberta Franco. ¿Lo quieren?
1: A ver.
0: El enigma de Robertita Franco es.
1: Muchas gracias, mi hermano. Cuídate.
0: Muchas gracias, muchangas y muchangos. ¡Aquí estoy! 93, ¿quién es? Socios del ritmo. Ni tú te la crees. Órale. 93.3.

del ritmo, solo para toda la gente que nos escucha en Santa Catarina. Gracias, aquí por la calle de Espinosa y Colegio Civil. A la raza de Runner Alimentos, el enigma de Runner Alimentos. Ah, qué muchachos tan locos aquí en el mesón. ¿Cómo nos escuchan en el mesón? Qué bárbaro. ¿Cómo nos escuchan? ¿Por qué nos escucharon tanto en el mesón? Vamos a continuar y tenemos una más, ¿sí o no? Sí. Hola.

escuchar a este hombre, Eden Muñoz. Qué bonito canta y compone más bonito todavía. Muy buen compositor. Canta bien y compone mejor. Llega la Treviñosa de Monterrey, mis queridos chavacanos. La banda Treviñosa de Monterrey ahí con la guitarra de Alejandro Markovich. Andaba malo Alejandro Markovich, andaba malito. Alguna ocasión lo tuve aquí en entrevista, fíjate, muy alivianado. 93.3, Caldito Red, muy talentoso con la guitarra. Alejandro Markovich de Caifanes. 93.3.

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2: ¿Qué onda, mis queridos chavacanos? Línea número 3 al aire. Buenas tardes. Hola.
3: Buenas tardes. ¿Cómo estás, Germán?
2: Hola, hermano. ¿Cómo te llamas?
3: Chuy Hernández.
2: Chuito, ¿a qué te dedicas, Chuito? ¿Qué
3: haces? De la Coca, un saludo ahí para los de Guadalupe.
2: ¿De la qué hablas?
3: De la Coca-Cola.
2: Ah, de la Coca-Cola. Ahí trabajas en la Coca-Cola. Qué bueno, qué bueno. Así es. Qué bueno, hermano. ¿Cómo andas en clases de pajarología, hermano?
3: No, estamos bien muertos, de amor.
2: Este pájaro que te voy a echar es un pájaro muy raro. Este pájaro, fíjate que lo han visto en las playas de Acapulco. Este pájaro te dice, ¿qué paja, Brody? Te hago majito la paja, te invito a bajar el parachute, la banana, Brody. ¿Cómo está, Brody? ¿Cuál es?
3: No,
2: es el pájaro,
3: que pájaro te, soñado, ¿no?
2: Es el pájaro que te invita a su consomé costeño.
3: Oye, un enigma, ¿no?
2: Sí, güey, ¿cuál quieres?
3: El del maestro que se quedó dormido ahí.
2: Ah, el enigma del ruco, un ruco.
3: Es que jalaba la coca también.
2: Sí, el vato llegaron.
3: Se quedaron dormidos, ahí en medio.
2: Llegaron en la mañana y... ¡Ya cállate! Llegaron en la mañana. Llegaron en la mañana y dijeron, un ruco dormido. El enigma del ruco que se quedó dormido en el cine es cuando... ¿Cómo ves?
3: Y ni así se despertó yo.
2: Que te quedes escaldado, la uno al aire. Buenas tardes. No, el ruco se quedó bien enrolado. Y bueno, ¿quién habla? Buenas tardes. ¿Quién eres?
4: Soy el Anónimo.
2: ¿Qué pasó, Anónimo? ¿Cómo estás en clases de pajarología?
4: Ah, mi Germán, ando bien empinado, pa.
2: Este pájaro que te voy a echar es raro, güey. ¿Sabes por qué, güey? Este pájaro es muy extraño, carnal. Demasiadamente extraño. ¿Cuál es el pájaro? Este pájaro es raro, güey.
4: A ver.
2: ¿Sabes por qué, güey? Este pájaro es conocido como el pájaro mediano. ¿Cuál es?
4: Pájaro mediano.
2: ¿Sí o no?
4: No, no.
2: El pájaro mediano es el que no es chico ni es grande, pero no te quedas con hambre.
4: Ay, güey.
2: ¿Cuál enigma tienes, güey? ¿Qué? ¿Qué?
4: El de Robertita, papi.
2: Ah, ¿cómo no, mijo? El enigma de Robertita Franco es cuando...
4: Oye, Germán.
2: Germán. Nada. No, 93.3, no. Tiene que no. No puedo. Tengo ganas.

0: llamaba Henry.
1: Vamos a continuar, son historias de abuelito. Historias de abuelito. Vamos a continuar, hombre, en el loco mundo de Germán Pluma. Ya viene el Papi Fest, miércoles 17 de junio. Carlos José, Cachorros de Juan Villarreal y Grupo Con Todo en el Aja Toro San Nicolás.

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1: Uno más, muchangos. ¿Cómo la ven? Llega. ¿Quién es?
2: Anakin.
1: Anakin Larios, órale.

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3: En Guadalupe, el municipio anunció que a partir del próximo lunes 8 de junio ya no se implementará el carril de contraflujo sobre la avenida Morones Prieto rumbo al poniente de la ciudad. Personal de ingeniería vial del municipio explicó que la suspensión de este carril reversible se debe a que la vía express de Constitución ya se encuentra libre, motivo que originó su implementación en el mes de julio del año pasado. Además, en las próximas semanas se espera una disminución de vehículos debido al receso vacacional de miles de estudiantes, situación que permitirá una mejor vialidad en esta zona. El carril de contraflujo se tomó como medida temporal luego de los cierres por las obras en la línea 4 del metro y conectaba desde el Boulevard Miguel de la Madrid con la avenida Morones Prieto. 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
4: En el equipo de Tigres esperan pocos cambios para el siguiente torneo. No va a haber muchos. Lo único que muy posiblemente traigan un delantero para suplir a André Pierre Guignac, que terminó su contrato. Es por eso que a la directiva felina le urgía recuperar esa plaza de extranjero. Aún no hay posibles nombres, pero si van a traer a alguien, debe ser un jugador de élite.
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6: A veces Dios no te quita un problema, sino que te ayuda a pasar por él para salir victorioso.
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12: ¿Qué onda, mis queridos chavacanos? ¿Qué rollo? ¿Qué rollo con el pollo? Ah, ¿verdad? ¿Qué les parece esta Universidad de los Medios de Comunicación? Márquenle 8344-9393, 8343-8051, y también pueden marcarnos a través del 811-6908-933. Un saludo para la raza, aquí por la avenida Madero y Carvajal y La Cueva, a las niñas de la REM, que voy a presentar el 20 de junio a Estrella García, La Revolcada, órale, en un show extremo. Chispeante, ¿verdad? Aquí en el centro de la ciudad. A ver, un saludo para la gente que nos escucha ahí por el anillo periférico. Se llama, ¿cómo se llama el anillo? Juan Pablo, ¿no? Juan Pablo II. Que estás un tráfico, pero gacho ahí. Lo uno al aire. Buenas tardes, ¿quién habla? Bueno, hola, bueno. Hola. Buenas tardes.
13: Bueno.
12: ¿Quién eres? Hola.
13: Soy Miguel.
12: ¿Qué pasó, Miguel? ¿Cómo estás?
13: Nada, nada, aquí escuchándote.
12: ¿A qué te dedicas, Miguelito?
13: Taxista, aplicación.
12: Soy muy feo tu teléfono, Miguelito. A ver, quítame el altavoz o haz algo. Soy muy gacho, casi no te entiendo, Miguel. Por favor.
13: Ah, Es que voy manejando.
12: Ah, ok, ya te escucho un poco mejor. ¿Cómo andas en clases de pajarología, mi querido Miguelito?
13: Pues ahí más o menos, Germán.
12: ¿Cuánto sabes? Dime unos que te sepas, ¿cuánto sabes?
13: Mira, este pájaro es muy raro.
12: ¿Por qué?
13: Muy raro.
12: ¿Por?
13: Este pájaro es radioescucha y te habla a ti como locutor para pedirte una canción.
12: ¿Cuál es?
13: Este pájaro te habla y te dice, ¿me pones la cabecita dura?
12: Gato. Oye, güey, te voy a echar un pájaro para que te alivianes. Este pájaro es raro, este pájaro vive en el mundo de la fantasía. Este pájaro cuando aparece te dice, ¡hola, amigos! ¡Soy Mickey! ¡Mickey Mouse! ¿Cuál es? ¿Sí o no?
13: No sé.
12: Es el pájaro Quema Mouse. El pájaro Quema Mouse.
13: Yo tengo otro pájaro muy raro, Germán.
12: Échale, ándale.
13: Este pájaro es deportista. Ajá. Y juega béisbol.
12: Achis, este pájaro es deportista y juega béisbol. ¿Cuál es, carnal?
13: Es el que te mete una recta para poncharte.
14: ¡Mucho puñetas!
12: No, hombre, qué mugre. A ver, tú dime rápidamente, ¿cuál es el pájaro pugilista? ¿Cuál es el pájaro pugilista? ¿Sabes qué es un pugilista o no sabes qué es un pugilista?
13: Sí, es un boxeador.
12: ¿Cuál es el pájaro pugilista?
13: No sé, Germán.
12: Es el pájaro que le avientas tu recto y él te lo cabecea. A ver, ¿cómo ves, mijo? ¿Cómo ves?
13: A ver, y por último, este pájaro.
12: No, ya no, güey. Si quieres, así déjalo, güey. No, si quieres, así déjalo.
13: Bueno.
12: No te creas, échalo, güey.
13: Bueno, entonces échame el enigma, ándale.
12: No, échame el pájaro, güey. Ándale.
13: Este pájaro es, le dicen el taco de vapor.
12: Ah, chingue. El taco, ¿por qué este pájaro dicen taco de vapor?
13: Porque te lo comes con el chile. Parado.
15: Está bueno, hombre.
12: ¿Cuál enigma quieres?
13: Mira, Germán, yo soy uno de los perjudicados de la tandera Ingrid Faso, ¿te acuerdas?
12: Ah, de la rata infeliz. Oye, ¿qué pasó con eso? ¿Qué les han dicho?
13: Nada, no, pues no han hecho nada. Ahí anda la rata gastándose la lana.
12: Válgame Dios de mi vida. Ahí te va la canción que dice así: como México no hay dos. Válgame Dios de mi vida. Chiva, güey. ¿Cómo los ayudas, eh? ¿Cómo los ayudas?
13: Entonces.
12: Ay, Dios mío, mi vida. ¿Entonces qué?
13: ¿Cuál es el enigma de Ingrid Jasso?
12: El enigma de Ingrid Jasso, la tandera desgraciada, es cuando. ¿Cómo es? Entonces no les han dicho nada de la tandera.
13: No, nada, no nos han resuelto nada. Ay, estamos bien empinados.
12: Válgame Dios de mi vida, chivovitos, pero pues bueno.
13: Oye, Germán.
12: Parece que es lo que merecemos. Esto es lo que merecemos. Bueno, ¿qué onda, güey? ¿Qué rollo?
13: Ya por último, el de Robertito Franco, si se puede.
12: ¿El enigma de qué, güey?
13: De Robertito Franco.
12: El enigma de Robertito Franco es cuando. Ahora, saludos, hermano, y ojalá. Oye, ¿a ti cuánto te birló la tandera malvada? ¿Cuánto?
13: Dos.
12: ¿Cuánto?
13: Dos.
12: ¿Dos qué?
13: Pues dos melones.
12: ¿Dos millones?
13: Sí.
12: Ah, madre, oye, ¿de dónde sacaste tanto dinero, güey? ¿Por qué? ¿Eh?
13: Teníamos un negocio.
12: Híjole, no, hombre, qué va.
13: Y digo, teníamos porque nos chingó, ya no lo tenemos.
12: Chinga, hombre, qué mala onda, güey. Bueno, en fin, ojalá Dios quiera y aparezca esa lana, ¿ok? Es el mejor.
13: Gracias,
12: de mis deseos. Es que fíjate que esos desgraciados que hacen fraude, cualquier tipo de fraude, ahorita andan, ¿sabes quiénes, güey? Cosa increíble, güey, los güeyes del Magni Charters. Yo alguna vez viajé en esa aerolínea. Andan en broncas, güey. Andan un chorro de gente que los trae de la cola, güey. O sea, una empresa de ese tamaño, seria, ¿cómo te puedes imaginar? ¿Ya en quién confías, güey? Chinga, o sea, ¿en qué mundo vivimos? ¿De qué dependerá, verdad? O sea que yo, por ejemplo, puedo hacer un negocio, busco socios, les pido lana, y luego digo, no, es que me fue mal, o sea, me salieron mal las cuentas, mala administración, y me hago güey y ya, ¿verdad? O sea, tal parece que es lo que se puede hacer y ya. Ah, ya, con madre. Eso fue lo que hizo la tandera de las tandas, la Ingrid Jasso. Luego salió otra, ¿verdad? Otra morra. En ese mismo caso está el güey este, los vatos que defraudaron los inmobiliarios aquí, los edificios. Chihuahua, qué mala onda, digo. ¿Cómo se puede tener ese pedo? deja tú que a la gente que defraudan, más allá del daño económico, es el daño moral, güey. O sea, no sabes el daño que causan. Pero pues ahí están la vieja esta, la tandera, o sea, ahí anda que no. Ahí está, mira, ahí está el testimonio. Pero bueno, en fin. La uno al de otra llamadita. Bueno, buenas tardes. No nos amarguemos. Oiga, compañero, pues ahí tiene usted, oiga, que a la tandera, oiga, la tal Ingrid Jasso, oiga, pues todavía no le han puesto el dedo. Adelante con la nota, compañero. Oiga, ya comió. ¿Quién eres?
15: Soy yo.
12: Tú eres yo. Yo soy yo y tú eres yo. ¿Cómo estás, yo?
15: Bien, bien.
12: ¿Y qué tú? Bueno, yo. ¿Qué onda? ¿Cómo andas en clases de pajarología?
15: No, pues, tengo un pájaro. Échale. Estoy como un pajarudo, como el que salió ahorita.
12: Échale, échale.
15: A ver, ¿cuál? ¿Tú sabes cuál es la feria de San Marcos, no?
12: No te entiendo, ¿la qué?
15: La feria de San Marcos.
12: Ah, ¿cómo no? La feria de San Marcos.
15: Pues sí, ¿sabes cuál es el pájaro que te invita a la feria de San Marcos?
12: ¿Cuál es el pájaro que me invita a la feria de San Marcos?
15: El pájaro que te lleva a un palenque y te mata a picotazos.
14: ¡Ocho puñetas!
12: No, está bien, está bien, está bien. ¿Y tú sabes cuál es el pájaro que te invita a la feria, a los juegos de la feria?
15: No, la verdad no.
12: Es el pájaro que te invita, que te trepa al riatón loco, digo, al ratón loco. ¿Cuál enigma quieres, güey?
15: Quiero el más nuevo que tengas. Aquí parece... está muy vieja.
12: ¿Cómo se llama, señora? Manda saludos, 00.
15: Se llama Panchita.
12: Panchita, ¿cómo está, Panchita?
16: Bien, gracias.
12: Y aquella que barre abajo se llama Panchita. ¿Cuál enigma quieren? ¿Cuál enigma quieren?
15: El más nuevo. ¿Cuál
12: les
15: tiene?
12: Parecería el enigma del ruco que se quedó dormido en el cine?
15: A ver, aviéntalo.
12: Es cuando... ¿Qué te pareció,
15: No, mejor no.
12: Yo te, otro, no. Yo bueno, te dije que estaban fuertes, mijo. Yo te dije. ¿Aguantas otro? Ya no.
15: Así, mon, a ver, aviéndolo.
12: Bueno, te pones a llorar. Ahí te va el enigma. ¿Qué te parece de Robertita Franco?
15: Sí, mon.
12: Es cuando. Bueno, ya, mira. ¿Quién te la dos? Buenas tardes. Bueno. Buenas tardes. ¿Quién habla? Bueno. Buenas tardes. No hay nadie. Bueno, bueno. Vamos a comenzar ya. Bueno, otra llamadita. La línea número uno y nueve. Buenas tardes. ¿Quién habla? Bájale al radio. Bueno.
17: ¿Qué onda, Germán?
12: ¿Quién eres?
17: Hola, Oscar.
12: Bájale al radio, Oscarito. ¿Cómo estás?
17: Ya, lo bajé.
12: Qué bueno. Bien. Bájate más, bájate más. Bájate más, bájate más. Bájate. ¿Qué pasó? ¿Cómo te llamas?
17: Oscar.
12: Oscarín de Oro. ¿Qué pasó?
17: Échame un enigma.
12: Pero antes dime, ¿cómo andas en clases de pajarología, carnal?
17: Porque eres empinado.
12: Este pájaro quiero dedicárselo para todos los enderezadores y raza que están trabajando ahí en Vasconcelos, entre Santa Bárbara y Doblado, ahí en el taller embajador Mafre. Saludos, chavos, apoderándose de San Pedro. Saludos ahí para el patrón, la mera vena, la mera punta del tren, y también para mi buen amigo, el ingeniero Raúl Sandoval, hombre, en San Pedro, todo San Pedro, es territorio de Germán Pluma 93.3, me quiere dar como hipo. Oye, hermano, este pájaro que te voy a echar es extraño. ¿Sabes por qué? Este pájaro es muy raro, güey. ¿Sabes por qué?
17: A ver, ¿por qué?
12: Este pájaro no es que, ¿cómo te diré para que me entiendas? Este pájaro no es que esté sordo, es como que no escucha muy bien. ¿Cuál es?
17: No sé cuál sea.
12: Es el pájaro que te dice, ¿Cojo dijo? Muérdamelo a repetir. ¿Cómo ves, bocha? Ay, ¿cómo ves, carnalito? ¿Cómo ves?
17: No, está bien, échame el enigma.
12: ¿Cuál quieres?
17: El del ruco que se quedó enterrado en el cine.
12: El enigma de tu papá, el ruco que se quedó dormido en el cine. Es cuando...
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12: Vamos con la sección titulada. Esta sección es titulada Sala de Despecho. Vámonos a la Sala de Despecho con puras canciones duro y contra de ellos. Aquí está Yuridia. ¿Y tú qué ganas? No, esta canción sí. Esa sí está muy fuerte. Órale, 93.3, caldo de res. Pura sala de despecho. Pura pobreza, hombre.

Ala de despecho, 93.3. Una más, hombre, de despecho, una más. Aquí llega Yuri con este, ¿cómo se llama esa canción? Tras de mi ventana, no, hombre, también está muy fuerte esto, hombre, qué bárbaro. 93.3, creo que sí me la estoy bañando ahora.

¡Qué bárbaro! Pura sala de despecho, puro despecho, pura pobreza, hombre. Yuri, detrás de mi ventana. A continuación viene una de las primeras mujeres que alzó la voz a favor del feminismo. Me refiero a la española Maritrini con esta canción. Quiero que le pongan atención. Hay gente que la debe de conocer y hay generaciones nuevas que no la conocen. Pero quiero que le pongan atención a la letra de esta canción, de esta cantautora española llamada Maritrini. La canción se llama Yo no soy esa, pero haz de cuenta que son puras cachetadas en el hocico para los hombres. Quiero que la escuchen, por favor. Y esta canción no es nueva. O sea, este movimiento donde la mujer ya no se dejaba de los hombres empezó desde, esta canción es de la década de los 60, o sea, es así, ya tiene sus añitos. Pero quiero que escuchen la letra que está, en ese tiempo, esta letra de esta canción y la interpretación estaba muy, muy adelantada para su época. Escuchen en la sala de despecho a Maritrini con esto que se llama Yo no soy esa. Unas cachetadas en el hocico para los vatos, órale.

0: canción.
1: Fíjate que estamos viendo aquí la historia de esta canción. Esta famosa canción, Yo No Soy Esa, de Maritrini, se lanzó en el año 1971. Bueno, por ahí andaba. Esta canción tiene más de 50 años. Se publicó originalmente como parte de su tercer álbum de estudio titulado Escúchame, destacando rápidamente uno de los himnos feministas, ¿eh? ¡Qué ole! De los himnos feministas más emblemáticos de la época y adelantados a su época. Maritrini, la española, súbele, carnal.

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0: 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Quiero más.
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2: Vamos a las líneas de contacto, mijo. La 1 al aire. Buenas tardes. Hola. Hola, hola.
3: Hola. Bueno, bueno.
2: Hola, dígame.
3: Me estoy comunicando con Germán.
2: Dígame, sí, ¿cómo son?
3: Quiero un enigma, Germán.
2: ¿Quién habla?
3: Tadeo.
2: ¿Eh?
3: Tadeo.
2: Tadeo. ¿Cuántos años tienes, Tadeo?
3: Tadeo. Oscar Cruz, el niño de la cumbia, mejor conocido aquí en Santa.
2: ¿Cuántos años tienes?
3: Tengo 14 años.
2: 14 años. No, pues estás muy chavalillo. Los enigmas son para chavos grandes.
3: ¿Usted conoce a mi papá?
2: ¿Cómo se llama tu papá?
3: Pepón Cruz.
2: Pepón Cruz. ¿Es tu jefe?
3: Sí.
2: Órale, bueno, mira, te voy a echar un pájaro mejor, ¿ok?
3: Sí.
2: ¿Tú sabes cuál es el pájaro que tiene más letras?
3: No.
2: El ave sedario. ¿Ves?
3: Tenemos un enigma, Germán.
2: Un enigma, bueno, te voy a echar un enigma. ¿Qué te parece un enigma para niños? ¿Qué te parece el enigma de Beli Beto?
3: A ver, échalo.
2: El enigma de Beli Beto es cuando... ¿Qué te pareció ese enigma para niños? También tengo enigma. Está chido.

0: ¿Cantas? ¿Cantas?
1: Yo canto y toco el acordeón.
0: Ah, ya me acordé de ti, ya sé quién eres. ¿Quién está contigo ahí, mijo?
1: Mi mamá.
0: ¿Cómo se llama tu jefa?
1: Mi mamá se llama Goldie Maite.
0: Goldie Maite. ¿Y tu papá? ¿Cuánto tu papá?
1: Pepón Cruz.
0: Pepón, ah, pues está en la casa. ¿Qué, güey? ¿Está en la cárcel?
1: En la cárcel.
0: Ah, me asustaste, güey. Está en la cárcel. No, ni Dios lo quiera. Un abrazo, hijito.
1: Un abrazo muy grande.
0: Cuídate mucho y un besito. Fíjate, ¿cómo? ¿Qué?
1: Te quiero mucho, Germán.
0: Yo también te quiero, hermano. Cuídate mucho, mijito. Gracias.
1: Germán.
0: Mándame.
1: Voy a ocupar que le hagas una broma a mi papá.
0: Órale, mándamela aquí por WhatsApp, con todo gusto, mijo.
1: Sí, yo te la mando y ahorita a ver si puedes.
0: Órale, ya está, vete nomás, hombre. Los niños se unen a la estación, que es líder. Vámonos. Esta canción es para niños que pistean. A ver, niños que están pisteando. Ah, no creo nada. 93.3, órale. Ah, qué buena rola, güey, vete nomás. ¿Es el cuál es con esta copa? Con los hermanos Mier, creo que segundo apellido es Dávila, ¿no?

bárbaro. Gracias, mis queridos chavacanos 93.3. Gracias. Una más. Órale. Una más, hombre. Llega esto que se llama Hojita. Ahí canta Héctor. Cuando estaban en el grupo Vaquero, ¿eh? Lero. Hojita 93.3.

gran rola. Bueno, pues ya que andamos por esos tiempos, vámonos con el amor de propina con los legendarios humildes 93.3 Caldo de Res.

0: Oye, no, este es un clásico. Qué bonita canción, qué bonita canción, hombre. Fíjate nada más. En esos tiempos, pues, eran así de decepción, de amor, pues, no eran así bélicas, así que traigo el tirito arriba y que... nada, pues nada de eso. Vamos a un corte y ahorita regresamos.
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0: ¿Qué onda, mis queridos chavacanos? Vamos a continuar, hombre. Ya viene el Papi Fest, miércoles 17 de junio. Miércoles 17 de junio, el Papi Fest. Esto va a ser en el Aja Toro. Carlos y José como invitados. Con todo, grupo con todo. Y Cachorros de Juan Villarreal. Muy pendientes porque ya estaremos próximamente entregando los brazaletes para este evento. Un saludo para toda la raza aquí por la calle Arteaga, 20 de noviembre, el Hotel Plaza 2020. Echando patita aquí frente a la Plaza Santa Isabel. Aquí por Venustiano Carranza. Y te encierras, te enclimas, pides servicio de habitación, echar patita y escuchar la banda. Los teléfonos siguen sonando, siguen sonando. Siguen sonando, siguen sonando en el loco mundo de Germán Pluba. Siguen sonando, siguen sonando. Siguen sonando, mijo. ¿Quién está en la línea número uno? Buenas tardes, digo en la dos. Bueno, hola, buenas tardes. Bueno, bueno, nadie. Bueno, ni modo, la uno. Vamos a la uno. ¿Quién está en la uno? Bueno, hola.
5: Buenas tardes, con Germán Jasso.
0: Germán Jasso, yo soy Germán Jasso.
5: No me diga rata, soy
0: hijo,
5: Germán.
0: Soy hijo de la rata. Ahí viene Germán Pluma, ahí viene Germán Pluma Jasso. Ahí viene Germán, mira, ahí viene Germán.
6: Oye, oye, oye, ando vendiendo unos apartamentos, ¿no te interesan?
5: No, sácate.
6: Oye, ¿qué rollo contigo? Oye, ando vendiendo unos paquetes de vacacionales, ¿no los quieres?
0: ¿Qué onda, carnal? ¿Qué rollo? ¿Qué onda? ¿Qué onda? ¿Qué? ¿Cuál enigma quieres? Volada, güey.
5: Oye, hermano, ¿cómo puede vivir esa gente así, verdad?
0: No, pues, esa gente que hace eso, pues, le va de la fregada, güey, le va muy mal. O sea, la gente que friega al prójimo, le va de la chingada. ¿En serio, güey? O sea, no, te va mal, güey. O sea, te va... Ahí está el vato ese, ya lo tienen en el bote, ya lo atoraron, el vato ese, el milloneta que defraudó con los departamentos. Está en el bote, ya te... Imagínate la vergüenza para su familia, güey.
5: No, no.
0: O sea, qué vergüenza.
5: Es como tú dijiste una vez, Germán. ¿Cómo vas a fincar tu riqueza en la desgracia de los demás?
0: No puedes fincar tu felicidad en la desgracia de los demás. Haz de cuenta que la gente que hace eso, pues es gente que se cree muy lista y gente idiota a la vez, porque pues no, eso no sale, o sea, no, eso no funciona, o sea, y no es una, más allá de la ley de los hombres, es como que una ley divina, es como que una ley cósmica, una ley universal. Sí. Si tú chingas a la gente, te va a ir de la chingada. Sí. Te va a ir mal.
5: Ellos mismos atraen su desgracia.
0: Atraen su desgracia, exactamente. Es como la vieja esta, la Ingrid Jasso. Imagínate qué vida, güey. Escondida, asalto de mata, creo que hasta los papás se los llevó de encuentro, andan escondidos. ¿De qué te sirvió todo lo que te robaste? O sea, ¿de qué sirvió? ¿Ah, de nada?
5: No.
0: Ah, ¿verdad? Finalmente. Bueno, ¿qué onda, hermano? ¿Cuál enigma quieres?
5: Quiero una enigmilla, Germán.
0: No me hagas enojar, porque estoy enojado.
5: El del viejo que se quedó dormido en el cine.
0: Oye, mejor hagan lo que el ruco este que se quedó dormido en el cine, viejo berijero, hombre.
5: Estaría haciendo una tormentosa, ¿qué, hermano?
0: Yo creo que se aventó una tormentosa y se quedó desmayado el güey dormido.
5: Se noqueó, ¿verdad?
0: No, pues es que nadie aguanta una tormentosa. No, dicen por ahí que no hay insomnio que aguante una tormentosa. No, yo me muero, cállate la boca. Me duermo como 3 días. Oye, pues el enigma del ruco que se quedó dormido ahí, hombre, ¿cómo ves, hombre? Se quedó dormido ahí en el río, en el cinema Río 70. Ahí se quedó dormido, sí, hombre. Antes no le pasaron las ratas por abajo. Un solo para la
5: por ahí por abajo.
0: La avenida Juárez y Lázaro Cárdenas, al ratito del Casino Aries. Ay, qué bonito está el restaurante que tienen ahí, el Casino Aries, ahí en Ciudad Guadalupe. Qué padre, ahí por Riberas del Río. Oye, carnal, ¿quieres el enigma del ruco que se quedó dormido en el cine? Es cuando... ¿Cómo es?
5: Saludos desde Houston, Texas, Germán. Un abrazo
0: para mis amigos en Houston, Texas. ¿Sabías tú que todo Estados Unidos 93.3 es el medio de comunicación líder en streaming en Estados Unidos?
5: Sí, yo sabía,
0: por
5: Germán.
0: Por eso tú eres parte de los 400 millones del show de Germán Pluma, ¿ok, carnal?
5: Ya está, Germán. Un abrazo. Mucho.
0: Gracias, mis queridos chavacanos. Aquí viene, mis queridos carnales, el tecno alucin. Alvin Rodríguez, 93.3. Súbele. Tecno alucin, 93.3. Órale.

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3: La Mesa para la Construcción de la Paz entrará en una fase de máxima alerta a partir de lunes y realizará reuniones presenciales durante toda la semana y no solo dos días como ocurre actualmente. Además, desde la semana próxima se integrarán a esa mesa de seguridad directivos de la FIFA y representantes de los consulados de algunos países. Estos cónclaves tendrán verificativo en un piso asignado para la reunión en el nuevo edificio de la Fuerza Civil ubicado en la avenida Morones Prieto. 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
4: Después de la salida de André Jardiné del equipo de las Águilas del América, bueno, pues están buscando técnico y el candidato más fuerte a regresar al fútbol mexicano es Guillermo Almada, quien estaba dirigiendo en España al Real Oviedo, así que Santiago Baños de la dirigencia del equipo americanista ya entabla pláticas con el técnico uruguayo.
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6: No bajes tus brazos, siempre habrá una puerta de salida, una luz de esperanza para el que cree.
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¿Qué onda, bandita? Oye, qué buena rola. Ahí quedó el acuerdo. Grupo Palomo, Palomo, Palomo. ¡Vámonos! El acuerdo entre tú y yo, Mercy. Oigan, muchas gracias, mi cañanga ñanga. Ya se fue a descansar, dijo el carnalito. Hasta aquí, aventó la toalla, mi hijo. Pero mañana aquí andaremos. ¡Ánimo, pesado! Y tú no estás, venga. ¡Épale, épale!

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1: Buenas noches.
2: ¿Me puedes complacer, por favor, con una rolita para las consentidas?
1: Claro, claro.
2: Una de Ramoncillo Ayala Junior.
1: A ver.
2: La de Ya Olvidé.
1: Ok.
2: Ahí para toda la racita que ya está echando cheve, mi Henry.
1: Uy, uy, uy, vamos a empezar
2: pale,
1: nosotros.
2: Pale. Si no hay apale, no hay rolita.
1: Se verá mal que abramos un refresco.

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2: ¡Claro! Oigan, bandita. Saludos, bandita. 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Ánimo, bandita, ánimo, ya lo saben, ya andamos aquí al cien y pasaditos, banda la que manda. Me quiero ver si voy. 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Saludos, muchachos, ahí de Tortas Esquivel, ahí para que vayan a cenar ahorita, ¿eh? Para que le caigan a cenar ahorita ahí digan que van de parte del Henry Barra. ¡Épale, épale, épale!
3: ¡Épale!
2: ¡Qué ricas!
3: Ese es mi tío Henry.
2: Ajá, un sobrino.
3: O sea, peine, ya me regañó su sobrina Tani.
2: Ajá.
3: O sea, peine.
2: A ver.
3: ¡Épale, épale! Póngame una canción.
2: Ándale.
3: Cualquiera de ahí de los humildes.
2: Ándale, de los humildes. Humildes, mi querido Mercy Boy, aquí en la banda 93, es la radio que manda. Así es que ya sabes, mándame un WhatsApp, 811-690-8933. Venga. Hoy nomás, disculpe usted, mijo. Venga, pura consentida. Ánimo, bandita.

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4: La selección nacional de Japón entrenó el día de ayer jueves en las instalaciones del Barrial, luego de desechar la opción original, que era en el centro de entrenamiento Tigre. Como que no les gustó. A las 4:15 de la tarde, el equipo nipón llegó a la casa de entrenamiento de los Rayados y Rayadas, y ahí hizo su práctica. Con un fuerte dispositivo de seguridad de la Guardia Nacional, de San Nicolás hasta Santiago, Nuevo León.
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0: Bandita, bandita, ya lo sabes. 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Si no hay épale, no hay rolita. 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Saludos, muchachos, allá en Covarrubias, allá por el TEC. Sensacional, muchachos, ahí para que le caigan a cenar ahorita. Venga.
1: Oye, mi Henry. ¡Ew! Un desengaño intocable para el Diablo Forever y toda la bandera tacuaches, taxistas de acá a la zona norponiente.
0: Ok.
1: Y épale, épale, épale. Si no hay épale, no hay rolita para mi Dani, Miguel, Cavi, Chuy y mi Perlis, mis hijos.
0: Ok.
1: Saludos, Henry.
0: Ese es mi Diablo. Diablo Forever, la raza te saluda. ¡Vámonos! Es la banda 93.3, la radio que manda, venga. El momento, Genruco, ya viene el momento, Ruco, por la que manda.

Saludos en la banda 93.3. Saludos para el Chacorta, para el Mingo, el Ojitos Mesa. El Ojitos Mesa que se acaba de casar, hombre. El Papirri, el gerente del estacionamiento, el Gato. Y mi querido Marras, la mera trompa del tren, la mera pirinola. Saludos, muchachos. Aquí en el centro, venga. Aquí está la banda, carnaval. Ya viene el momento ruco, mijos. Venga, pale.

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2: ¡Sobre! Las consentidas de la radio que manda. ¡Épale, muchachos! Ahí, hoy es, ¿qué te parece? Hoy es viernes, claro, el viernes no perdonas, no perdonas un palobli mundialista, ¿eh? ¿Qué tal, eh? Ya viene. Así es que también ahí para todos los que, ahora sí, la gente que va a andar aquí en el mundial, mijones, ahí para que conozcan el obli, un palobli mundialista. ¡Salud, muchachos! ¡Épale, épale! Porque si no hay épale, ya sabes que no hay rolita, no hay rolita. Vamos a ver qué quiere la raza el día de hoy. ¡Salud, muchachos! Aquí en Doctor Cosa, entre Reforma y Colón, ahí están mis amigos de Lovely Hotel, ahí están para que le quieran echar patita, mijo. Dijo que alabacho, becho y apapacho.
3: ¿Qué onda, viejo? A ver si me puedes poner una rola, viejo, ahorita que andamos aquí en las aplicaciones, carnal.
2: A ver, dígame.
3: Un saludote a todos los conductores de las aplicaciones, de todas las aplicaciones.
2: Del mundo.
3: Moto, carros, camionetas, lo que sea, bicicletas.
2: Ok.
3: Carnalillo, ponme una rolita, mire, de los Reyes, de los Reyes del Camino.
2: ¿Cuál quieres de Reyes del Camino?
3: Se llama Rosa, la canción.
2: Ok.
3: Porfa, carnalillo, aquí que andamos en las aplicaciones para andar animados. Saludos, viejo, yépale, épale, porque si no hay épale, no hay rolita, carnal.
2: ¡Vámonos! ¡Épale, épale, épale! La Rosa, aquí están los Reyes del Camino, señoras, señores. A las 9 tenemos el momento Genruco por la radio que manda, porque si no hay épale, no hay rolita. Ya lo sabes, en vivo, Henry Barra. ¡Épale, épale, épale!

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3: En Monterrey, la presidenta del DIF municipal, Gaby Ollervides, reiteró su admiración a los adultos mayores que representaron dignamente a la ciudad al participar en la Olimpiada Estatal 2026. Tan solo de Monterrey participaron 418 personas, quienes alcanzaron 41 medallas de oro, 35 de plata y 35 de bronce, y se mantienen por segundo año consecutivo como la delegación con mayor cantidad de representantes. En 2025 se logró el segundo lugar en el medallero y este año se alcanzó la meta de quedar como los principales ganadores. Como parte del festejo se les otorgó una medalla adicional a los representantes de cada una de las disciplinas. 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
5: La gente que más queremos son las que más nos defraudan, porque creemos que son perfectos y se nos olvida que son humanos.
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14: la banda 93.3, la radio que manda. Épale, épale, buenas noches, viernes, fin de semana, bandita. Así es que aquí andamos, echándole, echando tiros. Vamos a ver qué dice la raza. Vamos a escuchar los audios, merci.
15: Buenito, fiu, fiu, buenas noches.
14: Buenas noches.
15: Estoy bien preocupado, compadre.
14: ¿Por qué, mijo?
15: Vengo acá por la carretera Saltillo, Monterrey, Santa Catarina.
14: Ok.
15: Y está el tráfico hasta el chongo y está mi novia esperándome en el restaurante.
14: ¿Tu novio?
15: Por favor, en lo que voy en camino, ponme la canción, si se puede, la de Aire de los Reyes del Camino, pues para que me haga más ameno este trayecto. Gracias, güerito. Y recuerden que épale, épale, porque si no hay épale, no hay rolita.
14: Es correcto, porque si no hay épale, épale, no hay rolita, mijo. Ya lo saben, hay que mandar sus audios al 811-690-8933. Don Mercy Boy y don Henry Barra, aquí andamos. Así es que vamos a ver qué dice la raza. Los oigo. 83-43-80-51, 83-44-93-93. Vamos a ver acá de este lado, audios más. Vamos a ver.
16: Me puedes complacer con una canción, Amor Soñado, de los Tucanes.
14: Ok.
16: Bonita noche. Épale, épale, si no, épale, no hay rolita. Que tengas un excelente día de noche, compañía de todos los que escuchan la radio.
14: Gracias, épale, épale, venga.
17: Es de mi güerito Fiu Fiu.
14: Buenas noches.
17: Mi güerito hermoso Pechocho.
14: Pechocho.
17: Aquí andamos en plataformas.
14: Ok.
17: A ver si podemos iniciar, por favor, con lo mero retro. Los Venga Boys, cualquiera que tengas por ahí.
14: ¿De Venga Boys?
17: Y ya te la sabes, güerito.
14: Ok.
17: Épale, épale. Mi rolita.
14: Épale, épale. Ahorita
17: bendiciones, mi güero.
14: Gracias, mi rey. Venga.
18: Épale, épale, épale, mi genruco.
14: ¿Qué pasó, mi rey?
18: Ponte la del Yo No Fui de Pedrito Fernández.
14: Ánimo.
18: Y épale, épale, porque si no hay épale, no hay canción.
14: Sobres. Porque si no hay épale, épale, ya lo sabes que no hay rolita, mijo, no hay rolita. Es la banda 93.3, la radio que manda. Que dice Mercy, venga, señoras, señores, aquí está Pedro Fernández, se llama Yo No Fui. Si no hay épale, épale, no hay momento ruco por la que manda. Y súbele.

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1: Buenas noches, mi Henry Barra, mi güerito de oro. Oye, buenas noches, dijo. Voy a tocar una canción de José Alfredo Jiménez, la que quieras, una, pero que sea para pistear.
2: ¿Todas?
1: Porque si no, ya pale, no hay rolita. De Oklahoma City.
2: ¡Hoy no más! ¡Que te vaya bonito! ¡Pale! José Alfredo Jiménez en el momento ruco por la radio que manda. Puras para pistear, pale. Y dice, diría el coche, puras para pistear.
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1: ¿Qué onda, banda? Viernes, ya huele a viernes, fin de semana.
2: ¿Qué onda, mi güerito? Fiu, fiu.
1: ¿Qué pasó,
2: oye,
1: mi
2: compadre,
1: rey?
2: Complaceme con una rolita, se llama Era Mía, de los Prófugos de Nuevo León, compadre.
1: Okay.
2: Quiero mandar unos saludos especialmente para todos los compas que andamos acá en Escobedo trabajando de Didis, compadre.
1: Okay.
2: La flotilla se llama Omar's Team. Quiero mandar saludos para mi compadre Omar, para mi compadre Damián, para el Víctor, para Jesús, de parte del Max. Y épale, épale, si no hay épale, no hay rolita, mi güerito, fiu, fiu.
1: ¡Ánimo! ¡Venga!
3: Mi güerito, Henry Baja.
1: Dígame, mi rey.
3: Oye, a ver si me puedes complacer con la canción de Nada es Personal, de Soda Stereo.
1: Ok.
3: Y épale, épale, épale, si le no hay rolita.
1: ¡No hay rolita! ¡Sobre! ¡Fin de semana! Con la radio que manda la banda 93.3, y no hay épale, épale, no hay rola, mijo. ¡Venga, señoras, señores! Vámonos al Papi Fest. Próxima semana estaremos el 17 allá en el Aja Toro de San Nicolás, festejando todos los papis.

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1: Buenas noches, güerito.
2: Buenas noches.
1: Me pones una canción de liberación, ahí la que tengas para alentar el ambiente.
2: Ok.
1: Y manda un saludo, ¿no?, aquí a la familia Beltrán, que estamos haciendo una carnita sin el jefe.
2: Ajá, ah, ok, bueno, un saludo a la familia Beltrán.
3: ¡Épale, pale!
2: ¿Qué onda, mi rey?
3: El músico chiflado, Corrido Tobar.
2: Ok, ahorita lo ponemos.
3: Un saludo aquí para el David, para el Pollo, que andamos trabajando aquí, en solidaridad.
2: ¿Dónde?
3: Barrio San Luis.
2: Sí, sí,
3: y un saludo para la Rosa de la Bombarri 49, aparte de la Vaca Loca.
2: Por razón. ¡Vaca Loca! Saludos,
4: dijo,
2: venga.
4: Henry, es por el momento que el ruco.
2: Dígame.
4: Me dediqué a perderte de Alejandro Fernández.
2: Sí, yépale,
4: si no hay yépale, no hay rolita.
2: Hoy nomás.
4: Saludos a toda la banda, yépale.
2: Si no hay yépale, no hay rolita. Me dediqué a perderte con Alejandro Fernández. Si no hay yépale, no hay rola. Donde quiera que estés y en todas direcciones. Dijo que él, para ti, de mí para ti y en todas direcciones. Había un locutor que tenía muchas novias. Tiene como 5. ¡Cállate! Nada más contesta lo que te preguntan, mijo. Y siempre dedicaba canciones así, de mí para ti y en todas direcciones.

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0: 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El gran jugador argentino Jorge Valdano jugó la final México 1986 ante el equipo de Alemania. Él le había prometido a su papá que iba a anotar un gol. Fue el que más lo apoyó en su carrera. Partido en el Estadio Azteca, Argentina ganaba 1-0 con gol de Brown. Y en el 55 Valdano recibe un pase largo, encara la defensa alemana y definió de parte interna cruzando la pelota. 2-0 ganaba la albiceleste. Ya después del partido dijo Valdano: ese gol fue el más importante de mi vida, se lo había prometido a mi viejo, le dije que iba a ser uno en la final y lo cumplí. 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
2: Oigan, banda, ya lo saben, la banda 93.3, mañana tenemos complacidas, 11 de la mañana para que nos acompañen mañana, ya lo saben, 811-6908-933, Mercy Boy, Mercy.
3: Oye, mi Henry de Oro. Oigo,
2: dígame.
3: Hay para el momento, Henruco. A ver. Quiero una cancioncita de Roberto Carlos.
2: Ok.
3: Que se llama Cama y Mesa.
2: Cama y Mesa.
3: Y pues si no hay epale pale, pues no hay rolita.
2: Mijo, le hiciste como mi porro. Aquí está Cama y Mesa, Roberto Carlos, buenas noches. Ligaditas, ligaditas, más rolitas en el momento Genruco. Ya sabes, mañana a las 11 tenemos ey, ey, ey. Ya llegó el mero guapo, epale pale y pura complacida mañana.

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1: Buenas noches, güerito Fiu Fiu, Henry Ruco. Por favor, me pones la rolita de cuándo pasará con Menudo para todas las bellas muchachas y muchachos que te están escuchando ahí en la farmacia Tapatía de Rodrigo Gómez, especialmente para Evelyn, mi hija. Épale, pale, pale, sin épale, no hay

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1: Compláceme una para enamorados. A ver. Ella se murió de amor de Bobby Pulido. Épale, épale, si no, épale, no es rolita. Compláceme, güero. Saludos para todos los que escuchan la radio este fin de semana. Que se cuiden.
2: Bien.
1: Y que todos lleguen a casa con bien.
2: Ok.
1: Gracias.
3: Buenas noches, compadre. Estás arriba.
2: Buenas noches.
3: Me parece un precio, una rolita, por favor. De Arjona, el taxista, y por favor, compadre. Y épale, épale, épale. Si no, épale, no es rolita. Ánimo. Buenas noches.
2: Taxi, taxi. Uber, Uber.

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1: Henry Barra.
2: Buenas noches.
1: Para ponerle 100 años de Pedro Infante.
2: Claro.
1: Para mis padres y mi hermano. Y si no hay pale, pale, no hay rolita.
2: ¡Ánimo! Venga, aquí está Pedro Infante en Banda 93.3.

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1: Grito Fifiu, tengo varias semanas pidiéndote corazón. ¿Cuál? Contento de Palito Ortega, pero no más pelado, hermanito.
2: Perdón, compadre.
1: Compláceme para el cierre del programa, y si no hay, épale, no hay rolita. Fuerte abrazo, hermanito. Dios te bendiga.
2: Ánimo, vámonos, Palito Ortega en la banda.
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1: Buenas noches, Genruco. Llama, por favor, de Alejandra Guzmán.
2: Va, carnal.
1: Saludos, excelente fin de semana.
2: Gracias, mi rey.
1: No hay épale, no hay rolita.
2: ¡Vámonos! ¡Épale, épale, épale!

0: Buenas noches, Henry.
1: Buenas noches.
0: Puedes complacer con la de Open Arms de Journey.
1: Ok.
0: Aquí escuchándote las margaritas. Uh-huh. Y épale, épale. Sin épale no hay rolita.
1: Ok.
0: Gracias.
1: Te lo juro que le entendí las nalgaditas. Te lo juro. Chequen el video y la historia para que vean. Le entendí las nalgaditas. No, margaritas. Aquí está Journey en banda 93.3. Venga. La.

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1: Buenas noches, Henry. Soy Carlos. ¿Me puedes complacer con Yair Alucinado? Yépale, yépale, porque sin épale no hay rolita. Gracias, buenas noches.
2: Buenas noches, épale, épale, épale. Aquí buenas en la banda 93.3. Alucinado, es la música de Yair en el momento. Momento Henruco por la radio que manda. Épale, épale, épale.

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Son las 11:24.

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1: Revista del Consumidor Radio. ¿Sabías que un mal uso de tu rastrillo desechable no solo acorta su vida útil, sino que también favorece a la aparición de bacterias? Cuidar tu piel empieza desde saber elegir el producto correcto en el supermercado.
2: Quédate en Revista del Consumidor Radio.
3: Revista del Consumidor.
1: Los rastrillos desechables son herramientas de afeitado que tienen como objetivo ofrecer una opción práctica, higiénica y económica para el cuidado personal. Este tipo de productos son de uso limitado, ya que dependiendo de su calidad pueden durar de 5 a 10 afeitadas.
2: Su bajo costo los vuelve ideales para viajes o uso ocasional. Además, su distribución es amplia, pues se encuentran en supermercados, farmacias o tiendas de conveniencia. Están fabricados principalmente de plástico, lo que puede facilitar su manejo. Cuentan con un mango, un cabezal con navajas preinstaladas de acero inoxidable y una banda lubricante.
1: En el mercado podemos encontrar modelos para mujer y para hombre, y aunque la tecnología es similar, cada tipo de rastrillo se segmenta por género para adaptar su forma y banda lubricante a diferentes zonas del cuerpo. Esta segmentación responde a las necesidades prácticas y estrategias de marketing, que suelen reflejarse en los precios, ya que los productos de mujer son más caros que los de hombre.
2: Para ayudarte a elegir mejor, el Laboratorio Nacional de Protección al Consumidor puso a prueba la resistencia y desempeño de 26 modelos distintos, 13 modelos para mujer y 13 para hombre. Se realizaron distintas pruebas para comprobar que los empaques incluyeran la información comercial en español de acuerdo con las normas oficiales mexicanas. También se revisó a detalle el estado de las navajas, analizando el estado original del filo y que estuvieran libres de oxidación o cualquier daño.
1: También se determinó la carga máxima de los mangos antes de romperse. En este caso se convocó a un panel de personas consumidoras que calificaron aspectos como la efectividad en el afeitado, la experiencia de uso y el cuidado y protección que brindan a la piel.
2: En el caso de los rastrillos para mujer, los resultados fueron los siguientes. Todos los modelos analizados presentaron su información comercial correctamente. El modelo de la marca Chedraui presentó imperfecciones en las hojas, navajas. Tres modelos de Gillette, dos de Equate, Chic, Envisage y Big obtuvieron la excelencia en la prueba de cuidado y protección de la piel. Los productos que calificaron con excelencia al promediar todas las pruebas fueron Big, Envisage, Chic y tres modelos de la marca Gillette.
1: Ahora, en el caso de los rastrillos para hombre, se encontró que todos los modelos presentaron correctamente su información comercial. Tres modelos presentan imperfecciones en las navajas, Chedraui, y dos de la marca Daycare. Cuatro modelos calificaron con excelencia en la prueba de cuidado y protección en la piel, tres de la marca Gillette y uno de la marca Envisage.
2: Usa tu presupuesto de manera inteligente. Presta atención a las recomendaciones de compra y uso. Compra tus rastrillos en comercios establecidos y revisa que el empaque esté en buenas condiciones. Guarda tu comprobante en caso de que necesites realizar algún cambio por defectos de fábrica. No compartas el rastrillo con otras personas, aunque sean de tu propia familia. Cámbialo cuando notes que necesitas hacer más presión para rasurar adecuadamente.
1: Usa gel o crema para afeitar. De esta forma tu piel sufrirá menos. Usa crema sin fragancia o aloe vera para cuidar tu piel después de afeitarte. Déjalo secar después de utilizarlo. La humedad puede dañar las navajas. Guárdalo en un lugar limpio y sin humedad después de usarlo.
2: Tu elección va más allá de la marca. Se trata de calidad, precio y sobre todo responsabilidad. Al terminar la vida útil de tu rastrillo, no olvides desecharlo de forma segura. Envuélvelo en material resistente o colócalo dentro de un envase vacío para evitar que las hojas queden expuestas. No olvides que la información es tu mejor aliada para consumir de manera responsable.
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1: Te invitamos a conocer todos los detalles sobre la edición de junio de la Revista del Consumidor en su versión impresa o digital.
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1: 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Son las 12:22.

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Son las 12:42. 3, la casa del show del Sepi Boy. Son las 12:42.

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no estés triste, mi amor. 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Y tal vez la nuestra al regresar sea para ya no separarnos.

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Son las 4:03.

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1: Son las 4:38.
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Son las 5:10.

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Son las 5:42.

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2: La delegación del INE en Nuevo León dio a conocer a la ciudadanía que con motivo de la realización de los partidos de la Copa de Fútbol 2026 en la entidad se implementarán ajustes en la operación del servicio en módulos de atención ciudadana en fechas específicas. El objetivo de estas medidas es contribuir a la movilidad y seguridad durante los días de mayor afluencia vehicular y garantizar una adecuada operación institucional ante las condiciones excepcionales que se presentarán en la entidad. Olga Alicia Castro Ramírez, vocal ejecutiva del INE, mencionó que dado que Nuevo León es una de las sedes de este evento deportivo, la decisión se tomó considerando que en determinadas fechas se prevé el incremento de tránsito vehicular. 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
4: Nadie te puede derrotar si no te das por vencido. Tú eres más grande que todos los obstáculos que puedan surgir en el camino.
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8: ¿Recuerdas la última vez que te reíste tanto que te dolió la panza?
9: ¿O esa tarde en que comiste con toda tu familia y sin saber por qué sentiste que todo estaba bien en el mundo? Eso que sentiste tiene nombre, tiene ciencia. Y aunque parezca increíble, se puede medir. Hoy hablamos de la felicidad. La Organización Mundial de la Salud dice que la felicidad no es solo una emoción bonita. Es un estado que causa bienestar, que alarga la vida y que nos protege frente al estrés, la depresión y los golpes duros que trae la existencia. La felicidad involucra emociones positivas que nos ayudan a mantener relaciones sociales y laborales más sanas. No es que los felices no tengan problemas, es que cuentan con herramientas emocionales para enfrentarlos sin quebrarse. Según el Informe Mundial de la Felicidad 2025, impulsado por la ONU y la Universidad de Oxford, México entró por primera vez al top 10 de los países más felices del planeta, en el lugar número 10 entre 147 naciones. Sí, lo escuchaste bien. El país que inventara el taco, la fiesta de 15 años y el no te preocupes, todo se arregla, resultó ser de los más felices del mundo. Y no es casualidad. Este informe mide cosas como el ingreso, la salud, el apoyo social, la libertad, la generosidad y qué tan libre de corrupción se siente la gente. Pero los investigadores descubrieron algo que a los mexicanos no suena familiar.
10: Y por acá están saliendo las tostadas, están los chiles, no pueden faltar los chiles porque si no. ¿Qué tenemos ahí, jóvenes?
11: Tostada.
9: Compartir la mesa con otros es uno de los factores que más felicidad genera. Comer acompañado, tener a alguien de confianza para los momentos difíciles, saber que no estás solo, eso que en México hacemos casi sin pensarlo, resulta ser oro puro para el bienestar. Ahora, la ciencia también se ha transformado. Durante décadas, la psicología se enfocó casi exclusivamente en estudiar lo que nos hace sufrir: las enfermedades mentales, la ansiedad, la tristeza profunda. Pero a finales del siglo XX, surgió un nuevo enfoque llamado psicología positiva, que le dio la vuelta a la moneda y se atrevió a preguntar: ¿qué nos hace fuertes? ¿Qué nos hace convivir mejor? ¿Y qué experiencias nos llenan de sentido? Estos estudios también buscan identificar los obstáculos que nos impiden sentirnos bien y cómo superarlos para vivir en armonía. Y en México ya tenemos quien estudie esto de cerca. Desde 2018, la UNAM cuenta con un laboratorio de la felicidad, ubicado en el Centro Regional de Investigaciones Multidisciplinarias en Cuernavaca. Ahí se investiga cómo construir bienestar en escuelas, familias y comunidades. Trabajan con terapia del reencuentro, talleres de manejo de emociones y algo tan sencillo como revolucionario: promover el buen trato entre las personas. Cada persona construye su felicidad de manera distinta, sí, pero la ciencia ya nos confirmó un secreto que las abuelas de este país siempre supieron: la felicidad no está en tenerlo todo, sino en compartir lo que se tiene. Así que hoy, antes de dormir, manda ese mensaje, haz esa llamada, comparte esa cena. Porque ser feliz, más que un golpe de suerte, es un acto que se cultiva todos los días con los demás. Con información de Una Mirada a la Ciencia, publicación de la Dirección General de Divulgación de la Ciencia de la UNAM. Les saluda Mónica Genis.
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7: Corría la justa mundialista de 1994. Bebeto era una de las figuras de la selección de Brasil junto a Romario. El 7 de julio de 1994, antes del partido de los cuartos de final contra Holanda, nació su hijo Mateus en Brasil. Bebeto no pudo estar presente, pero estaba muy emocionado. En el encuentro al minuto 63, marcó el segundo gol del Scratch d'Oro ante Holanda, partido que terminó 3-2. Tras anotar, corrió hacia el corner y empezó a mecer los brazos como si cargara un bebé. Se le unió Romario, Mazinho, creando así una de las celebraciones más icónicas de las justas mundialistas.
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1: En Santiago, donde actualmente 15 estudiantes reciben beneficios gracias al apadrinamiento de más de 100 servidores públicos cuya acción les permite continuar sus estudios, el alcalde David de la Peña Marroquín se reunió con los alumnos beneficiados y reconoció el esfuerzo de jóvenes y funcionarios que participan en el programa Becas de la Fundación UANL. A nombre de los beneficiados, Jimena López Solís agradeció el respaldo brindado por el gobierno municipal. Por su parte, Kenia López Contreras destacó el impacto que este apoyo tiene en la vida académica de los jóvenes y agradeció el respaldo que se les brinda. 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
2: 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El mañana te dará una nueva oportunidad.
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7: Cada vez más selecciones llegan a sus lugares de entrenamiento. Corea del Sur ya está en Guadalajara para disputar la justa mundialista. El cuadro arribó aproximadamente a la Perla Tapatía como a las 2 de la tarde del día de ayer bajo un fuerte dispositivo de seguridad. Es trasladado al hotel de concentración cerca de Expo Guadalajara. Corea del Sur es uno de los rivales de la selección mexicana.
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9: Señoras y señores, buenos días, buenos días. Bienvenidos al Chiquero Morning Show de sábado. Ya estamos listos, preparados, listos. En este momento hacemos contacto a la ciudad de Nuevo León, donde tenemos un problema con la antena, ¿verdad? Tenemos un problema con la antena, pero ya lo resolvió Coco Garay, y esta mañana ya hacemos contacto en este momento. Desde muy temprano, desde las 5 de la mañana, ya estamos en toda la comarca lagunera, ¿verdad? No, yo me hago bien. Yo estoy bien. ¿Tú? También, sí. Sí, está bien, está bien, está bien. Está bien, Coquito. Ahora sí, ya hacemos contacto, señoras y señores. Ahora sí, a Nuevo León. Nuevo León, hacemos contacto. Conéctese la raza. Buenas tardes, ver, buenos días.
10: Horas,
9: buenos días, buenos días.
11: Órale, estúpidos. ¡Ah! ¿O quieren que le cambie a una más chida?
9: ¿A cuál?
11: No, pues a cuál.
9: ¿A cuál, güey?
11: Esa es la más o menos.
9: ¿A cuál? Por eso aquí somos la universidad de los medios de comunicación. Lo dice Germán Pluma, y los grandes locutores, porque aquí sí son grandes, de edad y de talento, ¿verdad, Coco? Grandes, hasta los operadores son grandes, de edad y de talento, ¿eh? Señoras y señores, me da gusto saludarles en este sábado, muy buenos días. Buenos días, 7:24 a.m.
12: Buenos días, buenos días.
9: Buenos días, buenos días.
12: Oye, ¿por qué tan sola? ¿No ha ido nadie o qué?
9: Estaba Chago con ella ahorita.
13: Lingo, lingo.
9: Muy buenos días.
14: Muy buenos días, compadre. Excelente fin de semana. Que te vaya muy bien y que tengas mucha chamba.
9: Estoño.
14: No te trancazos porque no hay de otra. Saludos y un fuerte abrazo.
9: Gracias, compadre. Un abrazo, saludos.
15: Ay, José, ¿cómo te cambió la voz por mucho tiempo?
9: No, no.
15: Adiós.
9: Yo no soy Josefo.
12: Estúpido, según la antena, se quedan dormidos. Ánimo, ánimo, buen sábado.
9: Suénate la nariz. ¿Por qué hablas así? ¡Ay, de cómo habla el bate!
12: ¡Órale, estúpido! Según la antena, se cagan, según la antena, según la antena, según la antena.
9: ¡Hay una antena! ¿Cómo hay gente que habla bien raro, verdad que sí?
16: Good morning, Chiquero Show, desde Kalamazoo, Michigan. ¡Saludos!
9: Kalamazoo, ¿qué es eso? Ni existe. Kalamazoo.
4: Profesor.
9: Pues bueno, señoras y señores, muy buenos días. Me da gusto saludarles en este sábado a toda la raza que ya se conecta con nosotros. 6/6/26. Hoy día cabalístico. 6/6/2026. ¿Qué significará esto? A ver si hacemos contacto con Paloma hoy, porque pues es un día cabalístico, 6/6/2026, ¿verdad? Así es que, pues bueno, ahorita lo platicaremos más adelante en este Chiquero Morning Show de sábados. Oye, hoy cumpleaños mi compadre Martín, mejor conocido como Paco. Saluditos, Paco. Un abrazo, mi Paco. Te mandamos un saludo. Venga, Paco. Que te la pases fregón, compadre. Muchas felicidades a todos los que están cumpliendo años. Buenos días, ¿quién anda por ahí?
10: Mi pollita, ¿qué onda? Oye, compadre, ya andan corriendo la gente ya de todo Nuevo León, vámonos.
9: ¿Por qué?
10: Aquel que esté cenizo, color cartón, vámonos, aquel que tenga los codos negros también, vámonos, vamos para afuera, vámonos, los están corriendo a todos, ya están tapando el morones ahí, todo el, ahora sí que todo el cochinero que hay ahí, compadre, ya.
9: Sí,
10: ya creo que ya les están dándoles pasaporte para otros estados, compadre, vámonos.
9: Sí, a todos.
10: Residencia en otro lugar.
9: A todos, compadre, porque no podemos dar mala imagen con gente de otro país, ¿verdad? Como los japoneses, imagínate, Japón, un país de primer mundo, un país, colosal, un país donde todo es tecnología, que lleguen aquí y se den cuenta, que todavía usamos torniquetes para entrar al baño. ¿Verdad? Imagínate, o sea, los japoneses, y todavía no viene la gente, todavía falta que para que la gente llegue aquí a Nuevo León, llegaron los equipos, pero todavía faltan que lleguen, llegaron equipos y hasta lo que yo sé por los medios de comunicación, sé que hay medios de comunicación japoneses, nipones, ¿verdad? Aquí en la ciudad, pero todavía no llega la afición, los ciudadanos de Japón. Vamos a ver qué pasa, imagínate. Ay, no, qué vergüenza que los japoneses se den cuenta que... A ver, completa la frase, que los japoneses se den cuenta que... Qué vergüenza que los japoneses se den cuenta que... Comenta y participa esta mañana. Muy buenos días, 7:28, comenzando el Chiquero.

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2: Estamos de regreso a 7 de la mañana con 41 minutos, 7:41, señores, aquí en el Chiquero Morning Show. ¿Qué dice el público?
3: Buenos días, pollita. Qué vergüenza que los japoneses se den cuenta que existe la banda, ¿no? ¡Ánimo!
2: A ver, estamos con la pregunta de hoy. Qué vergüenza que los japoneses se den cuenta que en la ciudad hay... A ver, completa la frase y participa esta mañana. ¡Adelante!
4: Buenos días, Chiquero. Que lleguen los japoneses y las gentes y todos los del primer mundo... Y se den cuenta que no utilizamos las direccionales de los carros. ¡Qué vergüenza!
2: ¡Qué vergüenza! Que lleguen los japoneses y se den cuenta que en la ciudad hay más baches que calles.

0: Por ejemplo, a ver otro más.
1: ¡Qué vergüenza! Los japoneses ya nos dimos cuenta que hay mucho bache en Monterrey.
2: Mira para allá. ¿Dónde está Ramiro? Va a arreglar la cancha de donde corrieron los japoneses.
0: Aquí está Ramiro, güey. Dice la gente que no ha llegado.
3: Sí, no, aquí estamos.
0: Es que su micrófono tiene un problemita. Pero aquí está Ramiro. Es que este güey llega, come, va al baño.
3: Sí. Es que yo primero almuerzo.
0: Pero sí checaste. A las siete. Checaste.
3: 7-1.
0: De que no haya entrado a cabina, le vale queso a usted.
3: Hombre, está muy bueno el chisme que trae Coco ahora.
0: Y sí, güey, ¿no lo viste?
4: Oye, qué vergüenza que los japoneses te vean tomando Tecate Light, compadre. Hijo de su mecha, no. Qué vergüenza, neta, qué vergüenza.
0: A ver, Ramiro, qué vergüenza que los japoneses se den cuenta que qué.
3: Que hay una estación de radio donde dicen enigma.
0: Es aquí, pues.
1: Qué vergüenza que los japoneses se den cuenta que en la ciudad hay un esotérico que se dice para llamar paloma, pero es palomo.
3: Palomón.
5: Imagínate, polla, que se den cuenta los japoneses que tenemos el Germán Ploma.
0: No, qué vergüenza que los japoneses se den cuenta que el tráfico dura más que una película, güey. Aquí en la ciudad, güey, la neta.
3: Así.
0: O sea, ¿cuánto te avientas de tráfico? ¿Una hora y media, dos?
3: El transporte, ¿verdad? O sea, se viene del aeropuerto al estadio, pues te puedes aventar dos películas de la guerra de las galaxias.
0: Sí, güey. Qué vergüenza que los japoneses.
1: Qué vergüenza que los japoneses vean el intento de monorriel que tenemos aquí y ellos con su tren bala.
0: Sí, güey. El tren bala que ellos construyeron, está chido, güey. Sí,
3: no, en muchos aspectos.
0: No lo estás jeringueando ahí.
3: Sí. Ahí, en muchos aspectos, sí, no, pues los japoneses nos rebasan por 1,000,000, yo creo.
0: Pues principalmente por la ciudad limpia. Qué vergüenza que los japoneses vayan aquí a Colegio Civil, güey.
3: Todo lleno de basura.
0: Todo lleno de basura y ahí entraron con dinero y salieron sin nada, güey. Bueno, pues qué vergüenza que los japoneses se den cuenta que qué. Esa es la pregunta del día de hoy. Participe con nosotros.
4: Qué vergüenza que lleguen los japoneses y verle que la promesa del metro no quedó.
3: Y que se enteren de que los cacahuates aquí les hicieron así como su país.
0: Los cacahuates japoneses. Pero eso fue un japonés, ¿no? Que estaba aquí, sí, en México.
3: Sí, el papá de un cantante.
0: ¿Quién?
3: El papá de un cantante del momento ruco.
0: Ajá.
3: Fue el que creó los cacahuates japoneses.
0: Sí.
3: ¿Verdad?
0: Y él llegó aquí con esa receta.
3: Sí. Y él y su esposa.
0: Sí.
3: ¿Verdad? Después de, pues de, porque se vinieron.
0: Pero hacían otra cosa, ¿no?
3: Sí, pues que huyeron de.
0: Huyeron de la guerra de Japón.
3: Sí.
0: Y llegaron a México y hacían otra cosa hasta que vio cómo aquí comían mucha botana.
3: Sí.
0: Y luego empezó a hacer una receta que vio allá. O sea, que los cacahuates les ponían como que harinita. Los hizo. Y así se le quedaron, eran cacahuates, pero como era japonés el señor, le decían, ve, tráete cacahuates con el japonés.
3: Sí, porque se quedó sin empleo durante la Segunda Guerra Mundial.
0: Sí.
3: Se llamaba Nakatani. Papá del cantante Yoshio. ¿Sí tienes ahí a Yoshio, Coco? Con Y.
0: No le exijas mucho, no. Coco, ahorita anda en.
3: Y él experimentó, ¿verdad? Le puso, le encubrió el cacahuate.
0: Sí, con
3: una capita de. ¿Qué es harina, no?
0: Es harina con algo, ¿verdad?
3: Con soya y azúcar. Sí. Y ahí la cubierta que truena así, que está crujiente,
0: sí,
3: del cacahuate japonés.
0: Sí, pero le decían vete, trae cacahuates del japonés.
3: Del japonés.
0: Y así se fue pasando hasta que se quedaron como cacahuates japoneses.
3: Se quedó.
0: Sí, muy bien.
4: Qué vergüenza que los japoneses llegaron al estadio de los Tigres y no sirve para nada. ¡Cállate, baboso!
5: Buenos días, chiquero. Oye, qué vergüenza, compadre, que los japoneses se den cuenta que nos echamos las primas. ¡Adiós! ¡Bonito día!
0: Este güey. ¿Oíste, güey? Qué vergüenza que los japoneses se den cuenta que nos echamos a las primas. Qué vergüenza que los japoneses se den cuenta que ya conocemos dónde está cada bache, güey.
3: Sí, ya ubicamos.
0: Ya ubicamos, ¿verdad? Ya ubicamos dónde queda. Hasta nombre tiene ese bache y apellido. Bueno, vamos con música, Coquito, y regresamos. 7:47. Qué vergüenza que los japoneses, dice por aquí, se enteren que nos comemos el cacahuate japonés completo. Y ellos le quitan la cáscara, dice Ulises.
3: Ellos se lo quitan. 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
2: Como parte de las acciones para modernizar los servicios públicos, el gobierno de Guadalupe dio el banderazo de arranque a 31 nuevas unidades recolectoras de residuos urbanos. En sinergia con la empresa Red Ambiental, el municipio tendrá camiones equipados con sistemas de compactación de alta eficiencia, tecnología de seguridad y motores de bajas emisiones contaminantes para sustituir a los que actualmente brindan el servicio, comentó el alcalde Héctor García. Cabe mencionar que 6 de los camiones están rotulados con la imagen alusiva a la Copa Mundial para fortalecer la identidad a la Copa 2026, para fortalecer la identidad visual de la ciudad sede de este evento. 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
3: Ahora, cucharaditas para el alma. A una mujer no la hace perfecta su cuerpo, la hace perfecta sus sentimientos.
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18: Sí, sí, sí, ahí me escuchas.
19: Sí, señor, ahí estamos, compañero.
12: todo olvidado.
19: Él es el hijo del japonés.
18: Sí. ¿Sí se oye?
20: Sí, sí se oye.
18: ¿Habla? Sí, sí. Bueno.
20: Ahí ¿sí te oyes, güey?
18: Sí, me oigo.
20: Yo tengo muy arriba los audífonos. Te oyes muy bien.
18: Ah, me oigo.
20: Oye, te oyes muy bien y te ves muy bien.
18: Ahorita que hablamos de los japoneses, hay mucha influencia japonesa en México.
20: Bastante, güey.
18: ¿Verdad? O sea, tenemos. Mucha. Por ejemplo, tenemos los cacahuates.
20: Sí, los cacahuates. ¿Qué más? ¿Las televisiones?
18: Pues las mejores marcas, ¿verdad? Del mundo aquí también, el Atari y el Nintendo, güey. Ya, son marcas japonesas que utilizamos los
20: Atari
18: mexicanos.
20: O Nintendo, sí. Toyota.
18: La Toyota. La Mitsubishi.
20: La Nissan, güey. ¿Cuántos carros Nissan no hay, güey?
18: La Yamaha.
20: Honda, pues, Mazda.
18: Todo.
20: Sony, Panasonic. Sony. Y en cuestión de comida, compadre, también tenemos mucha. Sí,
18: cantonesa, ¿verdad?
20: Sí, la comida japonesa popular, la más popular.
18: El chuchi.
20: Ese chuchi.
18: ¿Verdad? Tenemos este.
20: Ay, el uno que me fascina es el ramen.
18: El ramen,
20: pero muy pocas,
18: Oye, la selección japonesa está hospedada ahí en el Kioto.
20: En el Kioto. No puede ser.
18: Dicen que se oyen lamentos. Están asustados los japoneses. Se oyen lamentos ahí en la madrugada y en todo el día.
20: La tempura dice yakitori. El yakitori,
18: Mucho restaurante. ¿Ya? De comida japonesa,
20: el Pokémon,
18: China, sobre todo aquí también la China, ¿verdad? Comida china.
20: El Pokémon.
18: Las caricaturas, ¿verdad? Las mangas, los cómics.
20: Los cómics. Sí, señor. Super Mario Bros. El de Zelda, fíjate, me dice por aquí Zelda. También es Dragon Ball.
18: Mazinger Z.
20: One Piece, ¿quién es One Piece?
18: Es un personaje como.
20: Ay, espérame,
18: es
20: como el parquímetro.
18: Es como es como un de aventuras, ¿no?
20: One Piece.
18: Sí. Como Tom Sawyer o algo así, sí. Un personaje de aventuras.
20: A ver qué dice el público.
21: Buenos días, chiquero. Qué vergüenza que los japoneses salgan a la calle y vean las limusinas con 15 años pitando por las calles.
20: Con todos los huercos morenos, ¿verdad? Así, sacando la cabeza por una limusina bien felices. A ver, otro más.
22: Qué vergüenza que los japoneses vean que existe el mimiki.
23: ¡Cállate, baboso!
18: Aquí tenemos la cumbia del Monte Fuji.
24: Qué vergüenza que los japoneses les toque escuchar una clase de pajarología. Qué vergüenza.
20: Ponte la cumbia del Monte Fuji.
18: Súbele,
20: Coco. Para todos los japoneses.
18: Cumbia japonesa. Desde hace muchos años, ¿te acuerdas, Coco, de la señorita Cometa? ¿Verdad? Un personaje que tenía aventuras, es un manga japonés, ¿verdad? De allá de los... Fíjate, es del 67, güey. Del año 67, ahí está, como dices tú, Pokémon, también tiene Mazinger Z,
20: ajá,
18: es de, fíjate de qué año, es del 72, todavía ni nacíamos, güey, ya existía, ¿sí? Mazinger Z,
20: güey.
21: Qué vergüenza que los japoneses sepan que en Monterrey los hombres se dicen papi, las mujeres güey.
18: ¿Qué onda, güey?
20: Ay, eres un hermoso.
18: Y entre los compas de ahora ya se dicen papi. ¿No?
20: Papi.
18: ¿Qué onda, papi?
20: ¿Qué onda, paps?
18: ¿Qué se organiza hoy?
20: Paps. ¿Qué onda, paps?
18: ¿Qué se arma hoy,
23: papi? Papu. Qué vergüenza que los japoneses se den cuenta que los micrófonos de la que mejor estación de radio no jalan. Cállate, baboso.
20: Qué vergüenza que los japoneses se den cuenta, compadre, que aquí le echamos capsu a la pizza.
18: Y a las palomitas.
20: Diga.
23: Qué vergüenza que los japoneses pasen por Ruiz Cortines.
20: ¿Por qué parte? Por cualquiera.
18: Qué vergüenza.
20: Por cual cruce, por cualquiera.
18: Qué vergüenza que los japoneses pasen ahí por la curva de Miguel Alemán, donde huele bien gacho ahí, antes de llegar a Bonifacio.
20: Y si le dices que ¿por qué, güey?
0: Es que hay una planta ahí, una planta
20: tratadora. Y si le dices que qué vergüenza que los japoneses se den cuenta que hay más tables aquí en el centro que museos.
0: No, es que a dónde llevarlos, ¿ya? ¿A dónde? No, pues, ¿a dónde van a buscar pues lugares, ¿ya? Sí, güey. Sí sabías que ahí se está analizando todavía por parte de el municipio de Monterrey y Guadalupe, el que se, el día del partido nada más, uh-huh. No todos los días del mundial, solamente el día que haya partido en el BBVA se permita alcohol
20: en las calles.
0: Pero no, nada más, no en todas las
20: alrededor calles, del
0: nada más en el corredor.
20: Ah, okay.
0: El corredor que va desde la Macroplaza, pasando por Paseo Santa Lucía, Fundidora, Parque España, todo el centro de Guadalupe, que son la calle Guadalupe hasta la iglesia, Plaza uh-huh. Principal de Guadalupe, hasta la Expo y la Avenida Américas hasta el Estadio BBVA. Solamente,
20: qué ole.
0: Solamente ese trayecto está permitido que andes caminando con alcohol en la mano, pero todavía se está analizando.
20: Todavía no.
0: Y si se aprueba, es nada más el día del partido.
20: Ah.
0: O sea, no todos los días. O sea,
20: con razón, tu mamá, ¿qué puso de negocio?
0: Puso cheve.
20: Venta
0: de cheve.
20: Venta de alcohol.
0: Vende caguamas por la plaza principal de Guadalupe. Como va así que para que los vecinos ahí de Guadalupe Centro estén atentos, porque sí, ese tramo de Guadalupe Centro, desde
20: sí, el Parque pueden España, tomar.
0: Hasta desde el Parque España.
20: Ajá.
0: Bueno, desde aquí, desde Macroplaza hasta el BBVA.
20: Fíjate, güey. Fíjate.
0: De hecho, los de ¿qué selección viene? Suecia.
20: Suecia.
0: Invitan a que se vistan de sus colores de la selección de Suecia, que es que es café con negro. Café con negro, la bandera de Suecia. Café con negro.
20: No, güey, eso no es, güey.
0: Ah, no, de tigre, que se vistan de los colores de tigres.
20: ¿Y esto para qué, güey?
0: Para apoyar a la selección de Suecia.
1: Imagínate que te vean comiendo tacos de barbacoa al lado de una alcantarilla abierta, compadre. ¡Qué vergüenza!
0: Están más sabrosos, güey.
20: ¡Qué vergüenza que los japoneses se den cuenta que comemos tacos el Willy!
0: Saludos, Willy.
20: Saludos al Willy. Ya volvemos, 8:05. Buenos días, ¿qué dice la raza?
2: Qué vergüenza que los japoneses anden de rol por acá por Santa y que anden ahí por Perimetral Oriente y lleguen frente al Ofor. Qué vergüenza.
20: Saludos a Tacos el Yo.
0: Chiquero.

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1: Open Gangnam Style.
2: Eso que Ramiro. Ramiro DJ.
3: Para ponernos ad hoc, aunque él es coreano, ¿eh? Él es coreano.
2: Ah, sí, es coreano.
3: Pero... si anda algún japonés que nos esté escuchando, pues le va a entender.
4: Qué vergüenza que los japoneses vean que ya se lleva construyendo el metro 2 años y que aún todavía les falta.
2: Sí, no,
4: y
2: pues no acabaron.
4: Han hecho el doble en 3 meses.
2: Sí, ah, sí, güey. Ellos taparon un agujero en un mes, ¿verdad? Un socavonzote que hubo en la ciudad. Un mes, compadre.
3: Un puente colgante.
2: Sí, un puente colgante.
3: Que ya tenía más de 100 años. Se dañó una parte, ¿verdad? Allá en Japón. Y dijeron, en vez de repararlo, lo derribaron y lo hicieron completo, mejor.
2: Sí.
3: Y en menos tiempo, ¿verdad?
2: Sí, güey.
3: Y creo que lo malo es que todo 100,000 pesos.
5: Pero, oye,
2: y con galletitas.
5: La Yamaha no es la canción de la firma.
2: La Yamaha es para decirte. A ver, ¿qué dice el público?
5: La galaxia y la pollita. Qué vergüenza que los japoneses vengan y vean que le dicen glorioso a un equipo que tiene 4 ligas y un asterisco. Ni brillo ni por nada.
2: ¿Para qué chillas, hijo?
5: Qué vergüenza que los japoneses vieron al cabezón de la RG arremedándolos. Qué vergüenza.
2: Bueno. Bueno.
6: Buenos días.
2: Sí, buenos días. ¿Quién habla?
6: Habla el zurdo.
2: ¿Eh?
6: El zurdo.
2: ¿Qué onda, mi zurdo?
6: Oye, nos estamos preocupando mucho nosotros los regios de qué van a pensar los japoneses de nosotros, pues ni ven.
3: No, ni abren los ojos.
2: No, sí ven, güey, sí son más inteligentes. Pero bueno, fíjate que lo que sí vamos a checar, lo que sí vamos a revisar, o que los japoneses se van a dar cuenta, es la calidad de música que tenemos en el norte. Y en todo el país, ¿no? Imagínate que los japoneses, pues se van a ir a festejar, eso es lógico que se van a festejar. Sí. Imagínate que los japoneses se den cuenta de esta joya musical, ¿verdad? Que dice así. ¡Súbele, Coco! ¿Eh? Vamos a ver los japoneses bailando. ¡Sabres! ¡Sabres!
3: Voy a poner rolas que le pueden gustar a los japoneses.
2: ¡Rolas que le pueden gustar a los japoneses!
3: Díganos, ayúdenos.
2: ¡Échale!

0: imagínate. Rolas que les pueden gustar a los japoneses. A ver, ¿cuál? Usted, a ver, ¿cuál? Comente alguna.
1: Mirando, te estás meneando, te estás meneando. Mueves mucho la
2: cara. Buenos días.
3: Música que les pueden gustar a los japoneses, una rolita cama malona que se van a emocionar. Es la de la traca de cana en B.
4: ¡Cállate, baboso!
5: Hoy voy a lavar mi troca.
6: Buenos días, chiquero. La troca de Conan B.
5: Dígate otro, güey. Otros la están pidiendo. La están pidiendo. La están pidiendo.
2: ¿Y si los ponemos a bailar esta, güey?
5: A ver.
2: Todos los japoneses, güey.
0: ¡Ay, tu picor! Bueno. Bueno. Bueno, habla bien, imbécil. No se te entendió. ¿No andan comprando teléfonos, cómo se llama?
2: En la Plaza de la Tecnología.
0: No, teléfonos, económicos. Mira lo que pasa. Bueno, pues ahí está, señoras y señores. Con permiso, mami, vamos con música. Y ya regresamos, 8:19.

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14: 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El gran central brasileño José Edmilson Gómez. Ah, cómo cooperó para que en esa justa mundialista Corea-Japón 2002, el Scratch Duoro levantara su quinta estrella. Él tiene una anécdota. Cuando comenzó la justa mundialista, él declaró: voy a vivir el sueño que tuve desde niño, jugar un mundial con Brasil, y si llego a la final será como tocar el cielo. Así lo dijo y lo logró. El gran defensa central Edmilson.
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1: 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Muy bien, señoras y señores, ¿qué dice el público? Ramiro, canciones.
16: Sí, para bailar, para que conozcan nuestra ajá música. Los japoneses,
1: ¿no? Los nipones.
16: Pero bueno, deja tú, o sea, viene también más. O sea, ahí me igual.
1: Ahí está.
16: Viene más gente de otros países.
1: Sí.
16: Porque vienen medios de comunicación de todo el mundo.
1: A ver, ¿qué le pondrías?
16: O sea, vienen alemanes.
1: Si tú fueras el DJ del FanFest, el DJ, así, que sí, Ramiro, oye, si te dijeron: oye, compadre, necesitamos un DJ para el FanFest.
16: Les pondría esta cumbia,
1: güey. Pues tú mero, Ramiro, tú mero, ponte algo, ándale. ¿Cómo se llama esa cumbia?
16: La cumbia de los monjes.

0: ¡Épale, oiga!
1: Que conozcan el guayabo los japoneses.
0: No, Ramiro, no seas grosero.
1: Digo, la guayabita. La guayabita.
0: La guayabita. Y yo soy el bipinipao.
2: Que le ponga la de
0: Amandititita.
2: Qué bárbaro.
0: Metro sexual. ¿Ah? A ver qué dice el público, échale.
3: Pues en esos tiempos pondría la de 45 grados, chingo de sombrerudos tirando fiesta.
1: Esa, pues por las temperaturas, ¿verdad?
0: Sí.
1: Súbele, Coco.

0: para poner a bailar a los japoneses. Te digo, van a venir aparte de medios de comunicación de, ¿sí?, de Estados Unidos, de Canadá, de Brasil, de Argentina, de Alemania, de España, sí, a cubrir los partidos, a cubrir la información de los de partidos que se lleven aquí a cabo en Nuevo León, Guadalajara y la Ciudad de México.
1: Sí. Buenos días, Chiquero. Se me hace raro que no digan que le van a poner la cumbia del Sepi Boy.
2: Baila la cumbia del Sepi Boy. Va todas las chiquitas mamás.
3: Chiquero, imagínense que les pongamos la rolita de el Firi Firi, que se pongan a bailar tacuachito. No, pues ahora sí se van a caer los inversos.
2: Firi Firi pa' allá, Firi Firi pa' acá. Guáchale la banda que nos vamos a ver. Viri, viri, paya.
4: Llegaron unas chiquillas, me invitaron a la playa. Y fuimos a la boquilla.
0: ¿Te acuerdas que había un vato en el mundial, lo ha hecho en dos mundiales, creo, pasados? Ajá. Que traía una bocina cargada como una mochila y traía canciones mexicanas. Para que las demás gentes de otras partes del mundo las conozcan.
5: Se las conocieran, sí. Sí, sí, sí. Pues bueno, eso es lo que se va a vivir, señoras y señores. Ramiro DJ del FanFest. ¿Con cuál vas a abrir, güey? ¿Con cuál vas a abrir?

0: Nipones.
1: Nipones, ¿eh? Así le dicen acá.
2: Japoneses pa' allá, japoneses pa' acá.
1: En la pachanga le dicen a Casán, tú nipones.
3: Llegando, hay que llevar a los chinitos a las huracatortas.
2: Ah, ¿cómo no?
3: Paquetón a tomar.
1: Pues les va a quedar cerca, ¿eh?
2: Sí. Ahí va a quedar cerca,
1: saliendo del BBVA, se van todas las Américas, entran hasta Chamula, en la Azteca.
2: Huracatortas.
1: Y ahí les queda el huracalmuerzo o huracatortas.
2: Qué rico. Pues bueno, eso es lo que se vive, señores y señores, ya en la semana próxima. Próximo lunes ya iniciamos con las celebraciones, ¿verdad? Por todos lados.
1: Por todos lados, la fiesta mundialista en México.

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0: Muy bien, sábado, banda 93.3, la radio que manda en Monterrey. Manifiéstese, 811-6908-933. Aquí cotorreando con la banda del Chiquero Morning Show.
1: Sí, señor. Oye,
0: estaba viendo que estaban haciendo pruebas de unos drones, de un espectáculo de drones.
1: Sí.
0: En el Estadio Azteca. Bueno, ahora, del que van a utilizar allá en México.
1: ¿Cuál? ¿El Banorte?
0: Drones, sí.
1: No, el Estadio México.
0: El Estadio México.
1: Ciudad de México.
0: Que es el Azteca. Entonces, utilizaron unos drones para hacer unas pruebas que van a utilizar en cada ciudad.
1: Ajá.
0: El detalle es de que la inauguración es a la 1:00 p.m, ¿no?
2: De la madrugada.
0: Pues no se va a disfrutar del espectáculo de drones, porque eso necesita la oscuridad.

0: ocupas que esté oscuro, que esté la noche.
1: ¿Y luego?
0: Entonces lo van a, no lo van a utilizar en la inauguración del partido de México contra Sudáfrica, sino al que sigue, el partido de más tarde.
1: Ajá.
0: ¿Verdad? Así que, pero está muy bonito, ¿eh? Se van a ver ahí las mascotas, se van a formar con drones las mascotas, las banderas de cada nación, ¿verdad? Canadá, Estados Unidos y México.
1: Sí.
0: Las mascotas, ¿verdad? Y el logo de Banda 93.3.
1: Muy bien.
0: Formado con drones.
1: Muy bien.
2: Oye, el chacarrón macarrón.
1: Sí.
0: Chacarrón macarrón. 811-6908-933, Chiquero.
1: Chiquero Morning Show, ¿qué dice la raza? Ah, ese ya, ¿verdad? Otro más, échale.
3: Oye, Chiquero, qué vergüenza que los japoneses anden por aquí y que enciendan la radio. Y lo primero que escuchen es a un vato así como loco. Tacos Michael.
1: Oye, por cierto, saludos a Tacos el Michael.
4: Chacarrón macarrón.
1: Que por cierto, compadre, déjame le mando un saludo allá a la raza. Hoy vamos a andar en Escobedo, Nuevo León, Escobedo Bello, allá por Raúl Salinas, uh-huh. Avenida Raúl Salinas, en una activación que tenemos con la raza de Loner Motors, autos seminuevos, ahí vamos a tener carritos, y vamos a tener, por supuesto, la activación con la polla allá en Escobedo hoy.
0: Escobedo.
1: Con, Loni, la mascota. Así saludos a la raza Loni. De Loner.
0: Sí, Loner señor. Motors, saludos, Banda 93 en este sábado. Hoy es día del yoyo.
1: Ándale.
0: Échame
1: dos, pa' yo.
0: Pónganme.
1: ¿Qué pasó, Coco?
0: Pónganme el yoyo.
1: Música. Ah.
0: Hoy es día del yoyo de este disco de madera o de plástico, ¿no? También jalado por una cuerda. Sí. Día del yoyo. Así que, pues felicidades a su yoyo.
1: Vamos a ir con música y volvemos, señoras y señores. 15 minutos y dan las 9.

0: cierren el...
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2: Escobedo vuelve a marcar el rumbo a convertirse en el único municipio de Nuevo León que ofrece atención multidisciplinaria, integral y accesible de rehabilitación en un solo lugar, donde se impulsan programas de inclusión social, laboral y educativa y apoyo permanente para padres de familia y cuidadores. Autoridades municipales inauguraron recientemente la Unidad Básica de Rehabilitación San Genaro, incrementando su capacidad de atención integral para pacientes neurológicos y con discapacidad. La capital de la transformación da así un paso importante hacia la inclusión. 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
3: El día de ayer el equipo de Monterrey arrancó ya con la pretemporada al mando de Matías Almeida en sesión de campo, esto en el Barrial. Después de los días de pruebas físicas y médicas, el equipo ya trabajó en cancha. Almeida y su cuerpo técnico le pidieron a los jugadores tres cosas: intensidad, rapidez y control.
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0: En el Chiquero Morning Show, hoy a las 10 de la mañana, el show del Zappy Boy, a las 11, Henry Barra.
9: Bam, bam, bam, baram, baram, bam.
0: A las 12, Germán Pluma.
9: Y a las 2 de la tarde, pues, Chihuahua, hombre, pues.
0: Es lo que hay con
9: Kazán. Es lo que hay con Kazán Contreras. Ni modo, pues, es que te tiene que hacer sus horas.
0: Aguanten vara. ¿Y Ulises Alvarado?
9: Después de Kazán. Sí. ¿De qué?
0: Raza Tejana.
9: ¿Cuatro en adelante o así?
0: Para toda la banda que le gusta la música tejana.
9: Sí, señor.
10: Buenos días, Chiquero, buenos días. No, pues qué vergüenza con los japoneses que compramos los celulares que ellos hacen y no sabemos usarlos nosotros. Nomás los usamos para mandar WhatsApp de que...
0: ¿Eh?
9: ¿De qué?
10: Aquí comiendo con la comadre. Ah, aquí comiendo taquitos.
0: Aprovecho.
10: Qué vergüenza que usan.
9: No, pues es que... Discúlpame, compadre, pero no lo sabes usar tú. Cuando alguien compra algo, investigue qué sucede, qué pasa.
0: ¿Qué aplicaciones tiene? ¿Qué puedes realizar, utilizar?
9: Sí. Pues bueno, señoras y señores. A ver, ¿qué dice el público en esta tarde?
0: Díganos. 811-6908-933 en el Chiquero de sábado. Sí.
11: Cierran los micrófonos, imbéciles, todos escuchan.
9: Ya nos dijeron, todos, sí. Muchos mensajes, ya lo cerramos, ya. Sí. No se oyó nada. Si se hubiera oído, imagínate.
0: No, hombre, se hubiera armado con nuestras morras.
12: Qué vergüenza que los japoneses escuchen que para pedir una canción tienen que decir,
11: cierra el micrófono.
9: Otra vez. Ya nos dijeron. Ya lo cerramos. Ya pasó. Ya. No se oyó nada. Ya.
11: Qué vergüenza con los japoneses cuando vean el metro de nosotras como el tren bala que ellos tienen. Hombre,
9: esa
11: bolsa de cara de vergüenza.
9: Qué vergüenza que los japoneses escuchen que mandas un audio todo feo con tu celular económico.
0: Tienen varios tren bala.
9: Un chorro, güey. No, son es. En Japón, ¿qué más hay en Japón? Es.
0: Ahí hay más japoneses que mexicanos.
9: Pues sí, güey. No, pero ahí, ¿cómo se llama? Está el Disney, ¿no? Hay un Disney de Japón. Japonés. Y está ahí el parque de Nintendo.
0: Ah, sí, temáticos, ¿eh? Parques temáticos muy, muy interesantes.
9: De Nintendo.
0: Pues esa es la tecnología de los japoneses. El Monte Fuji.
9: Uh-huh. Eso sí.
0: Mándenos WhatsApp 811-6908-933. Son las 9 de la mañana en punto.
9: Sí, señor.
0: ¿Verdad? En esta época, pues sí, yo creo que en las redes sociales, en los medios de comunicación, en el trabajo, ahí en la chamba,
9: en el
0: va a ser un tema de conversación, ¿verdad? Pues que se van a topar, va a ver, a partir yo creo que ya de esta semana se van a empezar a topar mucha gente de otras ciudades, de otros países,
9: sí, señor.
0: De otras naciones.
9: Sí, señor.
13: Quiero que vergüenza que los japoneses se enteren que existe este mugrero de radio, la 93.3. Qué vergüenza.
14: ¿Qué tal? Buenos días, soy Don David. Parece acá que me andaban buscando.
0: Ah, sí, un vato que preguntó si aquí vivías.
14: Buenos días, no vive ahí Don David.
0: Ya respondió el vato.
14: ¿Qué tal? Buenos días, soy Don David. Parece acá que me andaban buscando.
0: Sí, compadre, andan buscando.
9: Por primera vez contestó Don David, güey. Después de años.
0: Ahí viene Don David.
9: Ahí no viene Don David. Bueno, vamos con música y regresamos, señor. Ya cierra el micrófono, Ramiro, porque tú dices que lo dejó abierto.
0: Pues te digo, güey, esta morra, güey.
9: Que dijimos de la morra esa que. Sí.
0: Chichón.

Oscar de la Rosa, vocalista de La Mafia, aquí está con esta canción. Me gusta estar contigo. 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
2: La selección de Suecia como Japón le dijeron no al estadio universitario. Sí, las dos selecciones rechazaron entrenar en la casa de los Tigres y buscaron tener sus prácticas en las canchas del Barrial, lugar donde entrena el equipo de Monterrey. Esto previo a los partidos de la justa mundialista que sostendrán en nuestra ciudad.
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7: Banda, banda, la radio que manda. 9:18, señoras y señores, suena la música, Coco.
8: Backroom. Estudio 54 presenta
7: Bumba. Dice, sí es cierto, hasta acá en Saltillo los escuché, imbéciles. Ah, ok. Claro,
8: amigos de Saltillo.
7: Es que hablaron en el micrófono, ¿verdad?
8: Amigos de Saltillo. Hay una panadería muy buena en Saltillo, ¿eh?
7: Lo único que hay.
8: Doña, tiene un nombre muy raro. Doña.
7: Don Boy.
9: Qué vergüenza con los japoneses. Andar caminando por el centro y ver a Ramiro en una scooter.
8: Ah, que me caí, güey, me raspé los codos, güey, con
7: un valle, un bambae, a un valle. Bueno, pues ahí está, señoras y señores, gracias a toda la gente, toda la afición. Pues ya la próxima semana comenzamos con estos partidos.
8: Así es, mucho movimiento, mucho folclor mexicano. Ahorita lo decíamos de guasa, ¿eh? Sí. Que cosas que nos dan vergüenza, pero en realidad tratemos de dar un...
7: Pues bueno,
8: con respeto, sí. ¿No? Con respeto,
7: una buena cara, cálida.
8: Una buena bienvenida. Sabemos de que no nada más van a venir aficionados de los equipos, las selecciones que participan.
7: No, señor.
8: Vienen aficionados de otras partes del mundo.
7: No sé.
8: No sé. Es que está ahí abajo, o se le dio a Toño.
7: Toño andaba aquí, pero quién sabe.
8: El viejón. ¿Ah? ¿Verdad? Así que esté pendiente y bueno, habrá obviamente muchos operativos de seguridad. Hasta, fíjate, va a haber operativos de seguridad hasta el teleférico.
7: ¿Sí?
8: con drones, ¿verdad? La seguridad y elementos, ¿verdad?
7: Sí,
8: elementos
7: sí, sí.
8: Cuidando, pues que, porque muchos, va a haber muchos turistas, muchos paseantes.
7: El coleto.
8: De diferentes partes del mundo y van a querer conocer las grutas de García, la Huasteca, Chipinque, el Cerro de la Silla.
7: El paseo
8: Santa Lucía,
7: sí.
8: Y va a haber seguridad.
7: Sí. Pues bueno, iniciamos con el partido de México contra Sudáfrica, jueves 11 de junio, esto en la Ciudad de México, ya se sabe, este partido se transmitirá por televisión abierta. Muchas empresas pararán su actividad dentro de las empresas, algunas que otras no. De hecho, varias empresas me dijeron a mí de que no, compadre, no podemos parar, güey, tenemos mucho rejale, si no, sí te contratábamos.
8: Bien, hay unas empresas que no pueden parar la producción.
7: No pueden parar la producción, exactamente. Porque esa es la mera una de la tarde, güey.
8: Sí, la hora de la comida.
7: Que por cierto, les pidieron a toda la afición que va a ir allá 4 horas antes, ¿verdad?
8: Sí.
7: 4 horas antes porque va a estar bueno el show.
8: Así es. De hecho, la inauguración va a durar como 90 minutos. Va a estar ahí Maná. uh-huh. Maná, El Potrillo, sí. J Balvin, Belinda, Los Ángeles Azules, Lila Downs y entre otros artistas, ¿verdad? Ahí inaugurando toda la fiesta.
7: Para este próximo jueves, que nada más es ese partido, el próximo jueves, y luego ya el
8: 14, ¿eh? Es acá en Monterrey.
7: Es es el de Corea también, Corea contra Chequia. Sí, pero ese sería hasta en la noche, 7:45. Corea, ¿dónde juega Corea?
8: Fíjese, le recuerdo, el corredor FIFA de aquí de Monterrey abarca desde la Macroplaza, todo Santa Lucía, uh-huh. Parque Fundidora, la avenida Federico Gómez, es que es ahí el puente que cruza ahí Parque España, sí. Y a espaldas del Parque España, hasta la avenida Guadalupe, todo Guadalupe Centro, ¿verdad? Pasa la plaza principal de Guadalupe, hasta la avenida 5 de Mayo, a donde está la expo,
7: sí.
8: ¿Verdad? Y de ahí pues pasan, yo creo que por Capullos, y bueno, ya ahí está el BBVA, sí. Este corredor se prevé, se pretende el permitir el consumo de alcohol solo el día del partido.
7: De los partidos.
8: El día del partido, sí. Entre Guadalupe y Monterrey se está analizando, todavía no se aprueba, pero hay que estar pendientes, ¿verdad? Porque nada, por la seguridad.
7: ¿Verdad? Sí, señor.
8: Solamente y en ese corredor, nada que yo ando acá en otra colonia tomando en la calle, ahí no. Solamente en este corredor FIFA autorizado, ¿eh? Así que hay que, son 8 kilómetros.
7: Sí, señor.
8: 8 kilómetros que van a andar ahí caminando mucho paseante, mucho turista.
7: Muy bien. Y para el próximo viernes, Ramiro, Canadá contra Bosnia.
8: Ah, Bosnia.
7: Estados Unidos contra Paraguay.
8: Bosnia.
7: Y luego ya el sábado va a haber más partidos.
8: Es que ahora son más elecciones.
7: Son 104 partidos los que se van a jugar.
8: Son más elecciones que en otros mundiales, sí. Se aumentó.
7: Para el sábado va a haber mucha actividad de fútbol, ¿verdad? Y casi todos los partidos, casi todos, güey, la mayor parte, ajá. Van por VIX.
8: Sí, muchos van por
7: VIX pase al mundial.
8: Televisión de paga.
7: Sí, televisión de paga, ni modo.
8: Sí, de los 140 y tantos partidos, por televisión abierta, solamente va a haber como 30.
7: 32 a 31, algo así.
8: Muy poquitos.
7: En teleabierta, sí, bueno, todos los de México, sí, obviamente.
8: ¿Verdad? Pero bueno, pues hay que estar pendientes. Es el Chiquero y aquí en la banda tenemos el Papi Fest, ¿verdad? Ya la próxima semana.
7: Próximo 17, el Papi Fest, los cachorros de Don Juan Villarreal, Carlos y José Hidalgo Juniors y el grupo con todo, miércoles 17 de junio, ya en el Ajatoro, en San Nicolás de los Garza, y muy pronto estaremos ya entregando los brazaletes para que usted asista.
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7: puede
8: es.
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8: Sí, alguna sueca que quiera acompañarnos, una japonesita.
7: Bueno, dale.
8: Ahí al Papi Fest.
7: 9:24, volvemos, Coco Garay.

Así fue. 93.3 en la radio que manda El Chiquero de sábado, La Polla, Coquito Garay, Ramiro Galicia. 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
2: Saludos para Héctor, Ángel y Ramón, los escoltas de aquí de Latino. Saludos, compadre. Que nos están escuchando.
3: ¿Cómo no? Manifiéstense, manifiéstense. Dice. Se ocupan
2: sí,
3: algo.
2: Señor.
3: Ah, que se ocupan algo.
2: ¿Qué?
3: ¿Quién es? Ah, Amaro. Saludos, Amaro. Saludos, y a Lalo, Lalo Audio.
2: Lalo Audio, Amaro, transmisiones.
4: Oye, qué vergüenza con los japoneses. Que se topen ahí en los alrededores del, del estadio a la Lupita TikTok.
3: No, es un rebane, a lo mejor, güey. Te la cotorreas. Sí.
2: Que se topen a Lady Pais, güey. Ah, sí. En el crucero.
3: Equipo, dice a la raza del Club Deportivo Avelino, Avelino de los Altos, saludos, que están escuchando 93.3 de parte de Alfredo, Avelino Deportivo.
2: Órale, fútbol. Saludos, Avelino, y a toda la raza, señores, que se reporta esta tarde, digo, esta mañana, aquí en el Chiquero Morning Show, a las 10 el show del Cepi Boy, a las 11 el güerito Henry Barra, a las 12 Germán Pluma, y a las 2 de la tarde usted le puede cambiar.
3: Así es. La Vasca Contreras.
2: Sí, la Vasca. A las 2 de la tarde, a las 2 de la tarde usted le puede cambiar.
3: Es lo que hay con, es lo que hay con Casán Contreras. Y luego ya llega el Rayo Martínez.
2: También le puede cambiar.
3: Ulises Alvarado.
2: Ahí bueno, déjele, ahí se puede quedar un ratito.
3: Y por la noche la polla, el Polla Fest.
2: No, estás loco, ya voy a...
3: Sábados, ahora los sábados de la
2: ahora
3: polla.
2: Los sábados serán de la polla. No, no, no. Fíjate que nunca ha estado de noche, güey.
5: Fracasán Contreras, el asesino del programa.
2: Fracasán Contreras asesinando la radio. Asesinando la radio con Fracasán Contreras.
3: Qué bendigo.
6: ¡No sabes que somos Contreras!
2: Pues no. Le dije no.
3: Tampoco no sabes, güey.
2: No sabes, le dije no, la verdad no.
3: Viene de una familia de locutores.
2: Sí, güey. Me dio que...
6: No pueden poner la hora más.
2: Vámonos con música y regresamos, señores, 9:42.
3: Sabadrín, Sabadrín.

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2: El gobierno de Monterrey recibió por segundo año consecutivo la distinción de Ciudad Árbol 2025 que otorga la FAO, Organización de Naciones Unidas para la Alimentación y la Agricultura, y la Fundación del Día del Árbol. En la celebración del Día Mundial del Medio Ambiente, el alcalde Adrián de la Garza Santos, en compañía de su esposa, la presidenta del DIF municipal, Gaby Ollervides, recibió el documento y un distintivo por las acciones que implementa para conservar, proteger y manejar de manera responsable el arbolado urbano. El municipio reiteró que el objetivo de la agenda municipal es mejorar la calidad de vida de las personas, lo cual va de la mano con la protección ambiental. 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
3: Ya en el entrenamiento del equipo de Monterrey, Matías Almeida les gritó a los jugadores: escuchen el sonido, quiero el balón, concentrados, concentrados, no se les puede caer, necesito control. Nosotros necesitamos controlar todo lo que viene ahora, empezando ahora. Así les gritó Almeida el día de ayer en el entrenamiento en cancha.
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10: 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Bienvenidos, bienvenidos, bienvenidos. 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Adelante, Sergio.

0: Ella por la mañana le llamé a mi tío Toñito, que estaba en la... con chingo de frío. Vamos a arrancar, muy buenos días, muy buenos días. En este sábado completamente en vivo. Sí, estamos en este sábado, ya 6 de junio del 2026, con una temperatura, no me lo va a creer usted, pero tenemos 27 grados, la máxima para hoy va a ser 32. Va a estar nublado otra vez, Toño, ¿eh? Va a estar nubladón, así es que disfrutar el sabadito. Oye, ya tengo pensado ponerme hasta el tronco el día de hoy, Coquito, ¿eh? Hoy me voy con mis amigos, con mi amigo Juan Carlos Galindo, con mi amigo Luis Gerardo de Tacos Michael, mi compadre Juan Carlos de Tacos Don Chuy, a ponernos un pedonón, pero de esos marca Acme, Toñito.
1: A la chica, a la grande y con vato, ¿va?
0: No, no, no, no, no. Amanezco en el trabajo pidiendo. Hombre, muy buenos días, sean todos y que cada uno de ustedes bienvenidos. El día de hoy, en este sabadito 6 ya de junio del 2026. Felicidades a toda la gente que el día de hoy esté cumpliendo años o bien esté festejando algo en especial. Queremos ser partícipe de esa, de ese festejo, Batuñito. Que nos marque todo el mundo a través de nuestras tres vías de comunicación. Tenemos tres vías de comunicación. El 81-83-44-9393. El 81-83-43-851. Además del 811-690-8933.
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0: Todas las mañanas canta el pájaro sin sonde, Toño.

0: ¡Súbale! El día de hoy está esa hermosura de mujer que usted la ve, se enamora en serio de su belleza, ¿eh? De su belleza, de su presencia, ¡Coquito Garay!
1: Pero todo esto no más es del tigre.
2: ¿Dice? Chiquito papá.
1: Ay, Coquito.
0: Se me paralizó, Coquito. ¡El reloj, Toño! Mucho mal pensado, Toñito, ¿eh? ¡Súbele, Toñito! ¿Eh? Yo nomás veo a Coquito Garay y mira, Toño, así me pongo. ¿Eh? Nomás la veo, Toño, mira. Mira, Toño, escucha, mira.
3: Sabe, ahí sí no te puedo decir nada.
0: Dice Toño. ¿Qué me dice mi Toño, qué?
3: Sabe, ahí sí no te puedo decir nada.
0: ¡Súbale! Súbale un poquito mis audífonos porque me estoy ya quedando medio sordito. Vamos a iniciar, vamos a arrancar el show del Sammy Boy. ¡Epa! ¡Cochino, Toño! Bienvenidos, bienvenidos al show del Sammy Boy, Sammy Boy, Sammy Boy, Sammy Boy. Hoy nomás los originales de la cumbia Monterrey de Remy Meléndez. Hoy nomás. Estos güeyes los voy a traer aquí para entrevistarlos y que toquen aquí en cabina, ¿va? Pero que tengan el órgano y todo, güey, ¿ah? ¿Eh? Atención, Remy Meléndez. Al rato le hablan, le dicen, el Sepi quiere entrevistarlos al aire, güey. Pero van a tocar en vivo ahí en la cabina, ¿eh? Aquí en cabina, ¿no, Toñito? ¡Guay, guay, guay, guay, guay! ¡Menso, menso, menso, menso, menso! No, no, no, aquí van a estar con nosotros, ¿eh? Aquí en cabina, los originales de la cumbia Monterrey.
1: Y que se traigan a doña Teresita Loredo para que vaya aquí conmigo.
0: ¡Uy! Ahí está la invitación para los originales de la cumbia Monterrey. Díganle, van a ir a tocar, pónganse de acuerdo con Sebi Boy en cabina. Quiero que toquen aquí en cabina, ¿eh, Coquito? Y que se le traigan a doña Teresita Loredo, una señora que baila, siempre anda baile y baile con ellos. ¡Uy! ¿No la viste, Coquito? ¡Bailadores a la pista! ¡Órale, huevones! ¡Hoy no más! ¡Huepaje! ¡Huepaje, huepaje, huepaje! ¡Súbale!

0: Los originales de la cumbia Monterrey. ¿Dónde está un video donde anda bailando doña Teresita, hombre? No lo veo, hombre. Hombre, es una señora que le pone todas las ganas, ojito, siempre anda baile y baile. ¡Guapaje, guapaje! Vamos a arrancar, y vamos a iniciar el show del Zappy Boy. 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Voy a decirle a Tere. Oye, Peñito, vamos a arrancar porque iniciar. Y bueno, pues ya lo saben, nuestras tres vías de comunicación están a su entera disposición. Qué rico, un taquito de vapor, va, Coquito. No, ¿qué almorzamos hoy, Coquito? Nada, no hubo nada. Son bien piedras los dos, vato y Toño. Piedras y amados. O sea. ¿Mande?
1: A las dos almuerzo.
0: Sí, pues para nosotros, güey. ¿Cómo yo sí tengo para todos? Sí, dígalo, vaya a la misepi. Órale, compadre, almuerce. Pero eso tus ojos nunca lo verán, Coquito. ¿Sí? Dice, tengo amigos con dinero. Mendigo sinvergüenza, hombre, ¿verdad?
1: Malvado.
0: ¡Súbalo, Coquito! Voy a decirle a Tere que... 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
2: Y no trajiste, mendigo. Ojalá y te caigan mal, mendigo.
0: ¡Súbale! ¿Qué otros tacos, Toñito? 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Vamos, arrancamos a iniciar el show del Zappy Boy 93.3. Presúmame, ¿dónde está? ¿En qué tacos? Mándame su audio. 811-6908-933. Línea número 3, Tañito. Buenas tardes.
3: ¿Qué onda? ¿Qué tal?
0: ¿Qué tal?
3: Yo tú de ti. Ponme una rolita, pa.
0: ¿Quién habla?
3: Para jalar el Castrol de la 218. Ruta 218.
0: ¡Adelante, Castrol!
3: La de cumbia del pescado, pa, de los aferrados.
0: La cumbia del pescado de los aferrados. ¿Salud para quién, Carnalito?
3: Un saludito para toda la banda de la 218 que nos está sintonizando. Pues, ahorita va.
0: Órale, carnal.
3: Aquí andamos sobre el camello, va.
0: Órale, no hay de otra que trabajar honrada y dignamente, ¿ok?
3: Como debe de.
0: Como debe de, exactamente, carnal. ¿Cómo debe ser? ¿Cómo debe ser? Hay que portarnos bien, portas bien para que te vaya bien, hombre. ¿Te portas mal, Toñito? Se te pudra el tamal, güey, ¿eh? Hay que portarnos bien, Macoquito. Ser buen amigo, buen padre, buen hijo, buen abuelo, buen tío, buen hermano, buen vecino, ¿ah? Portarnos todos bien, hombre. Ya para que nos vaya bien, hombre, ¿va? ¡Pórtate bien, güey! Oye, ¿qué pusimos acá? Échame el audio acá, Toño.
4: ¿Y si irán a jugar contra los japoneses o será pura inteligencia artificial?
0: Mendigo, échame la número dos, bueno.
5: Buenos días, mi querido Luis Covarrubias.
0: ¿Quién habla, hermanito?
5: Ahora el chocolop de los laleros de Santa Catarina, compadre.
0: ¡Adelante, mi chocolop!
5: Quiero mandar un saludo acá para mi compadre Lomar el Pollo, va, que acá andamos en chinga tú, compadre Sepi. Un saludo paraguayo, nariz de chile morrón, que viene a hacer un paro.
0: ¡Órale, para quién más!
5: Y para todos los laleros de Santa Catarina, mi Sepi, ahí si me puedes poner una rolita, por
0: favor. ¿Cuál quiere el chocolop?
5: Póngale distintos destinos, compadre.
0: Ya está, carnalito.
5: Bendiciones,
0: bendiciones, hermanito. Hay que bendecirnos todos, poquito, para que nos vaya bien. Bendiciones a todos, ¿eh? Que Dios nos bendiga a todos. Buenos días. Sí, buenos días. Buenos días, ¿quién habla?
6: El Neto del Indepe.
0: Échale, mi Neto, ¿dónde anda mi Neto?
6: Andamos acá porque la come uno, tú se pivote.
0: Órale, ¿a poco por dónde está el pollo frito de León, güey?
6: Ándale para arriba.
0: El pollo frito de León está ahí a dos cuadritas ahí de abajito de Soriano Topo Chico, enfrente de la boutique La Bacana.
6: Sí, no, gente, se tienen sintonizando, sí.
0: Vaya ahorita, mi querido Neto, y ahí hay comedor, güey, pruébalo para que veas. Dile, Lalo de León, me mandó el Sepi Boy, soy el Neto Temiloco, ¿eh?
6: Primota, bueno, ahorita.
0: Para que te eches unas piececitas, andas acompañado o andas solo, güey.
6: Sí, no, con un camarada.
0: Bueno, andan jalando.
6: Simón.
0: Eso, yo no sé dónde trabaja, nomás que no lo decimos, ¿ok?
6: Ok, ya está.
0: Órale, mándalos bien a todo.
6: Para mi compadre Morrón de la Genaro, mi compadre Jan de la Alianza, en mi canal es Motaplay, el Teto de la Muni, Larry de Tierra, Iván de Tofanada, todas las rositas de Pi.
0: Órale, carnal, toda la people, dice el Neto. Cáigale, mi Neto, ahí con el tremendo Lalo de León. 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Sí, buenos días.
7: Sí, buenos días, Pepe, güey.
0: ¿Quién habla, hermano?
7: El Larry de Terra Propia.
0: Ese es mi Larry, tú entraste en la terna, güey, de estos güeyes de los deslechados. Ya también habló, ¿quién más? La Alexa, habló también la Güences, la Paco del Zacatecas, ¿quién más? ¿Y son todos, va, güey?
7: Y la bruja.
0: Ay, las brujas también, sí. ¿Todos andan tras los huesitos de quién?
7: De Toño el Padrote.
0: Ay, güey. Mándale saludos, échale.
7: Un fuerte saludo para usted, Neto Temiloco, Toño el Padrote, y mi novia, la Coquito Gagaray.
0: ¡Ya! ¡Élvete, perra! Dile, Coquito, ¿quisieses, ¿no, Coquito? Dijo una amiga, si se pudiese, ¿y sabes cómo dijo la amiga, Coquito? Pero que esté acá, dijo, bien tiese, ¡ay, mendiga, No, dijo, no, me dijo, yo quisiese que se pudiese, pero que esté bien... bien tiese, ¡a la gran! Échame líneas de contacto, Tito, línea número uno, línea número dos, ¡bueno!
8: Bonito sábado, mi Sepi.
0: Excelente, hermoso y precioso sábado, hermano. ¿Quién habla?
8: El Cheque Coca Único, padre.
0: ¿Dónde anda mi Cheque?
8: Andamos con toda la actitud jalando acá, cuando ya sabe dónde, mi Sepi, sin agüitarnos.
0: Eso no usted, póngale toda la actitud, carnal.
8: Así es, carnal, donde sea.
0: Levantarnos alegres, positivos, agradecerle, papá, por un día más de vida y a darle, compadre.
8: Y agradecerle que tenemos un trabajo, mi Sepi, gracias.
0: Y agradecerle, papá, Dios, que tenemos salud, hermano.
8: Mira, Coquito, que mande chiquito, papá.
0: Ándale, Coquito, mándale una para que se la jale en todo el camino, Coco. Mándale, Coquito, para el Cheque, el americanista.
9: Chiquito, papá.
0: Ahora sí, arráncate la perra en todo el camino. Dice, chuy. Sí, bravo, buenos días.
10: Buenos días, se pegó.
0: ¿Quién habla, carnalito?
10: Recobliendo la Fumbre 40.
0: ¡Salud para quién, échale!
9: Salud para el chico Sánchez de la Alianza, el Byron, Negra de los Orchos, Alex de Manujano, Florevillas, el Chuy, y todos los Fredos del 35.
0: ¡Ándale! ¿Qué pasó?
9: Y la Coquito, que me mande un chiquito, papá.
0: Ándale, Coquito, también para que este güey se le arranque ahorita ahí donde ande jalando. ¡Órale, Coquito!
10: Chiquito, papá.
0: Ahora sí, arráncatele y pégatele en la frente, güey. ¡Ahí nomás, suele! Bueno, ¡buenos días! Buenos días, el número 1 se le fue la comunicación, perfecto, el número 2, tenemos 3 líneas de comunicación aquí en el show del Cepi Boy. ¡Buenos días! ¡Sí, buenos días!
11: ¡Buenos días, mi Cepi!
0: ¿Quién habla?
11: ¡Oscar Cruz!
0: ¡Oscar Cruz, ¿dónde nos hablas, Oscarito?
11: Desde Santa Catarina.
0: ¿Desde Santa Catacha? ¿Qué anda haciendo, mijo?
11: Andamos trabajando.
0: Ah, pues, ¿qué edad tienes, Oscarillo?
11: Tengo 14.
0: 14 años, ¿y en qué trabajas?
11: Con mi mamá en el Didi.
0: Ah, ¿con tu mamá en el Didi?
11: En el Didi.
0: No sé, pero ¿cómo vas a andar tú ahí en el Didi de chicle, güey? Pues si tu mamá agarra una carrera. Ah, no, adelante no se siente porque viene el niño, mira. Mándale saludos, Oscar Cruz.
11: Le quiero mandar un saludo muy especial para el Cepi Boy.
0: Eso, hijo. ¿Y para quién más, hijo?
11: Y para mi papá, para Pepón Cruz.
0: Órale, para el Pepón Cruz le mandamos un saludo muy especial. Ya está, mijo, cuídate bastante. Mande, mijo.
11: ¿Me puedes poner una canción?
0: La que usted guste y mande, mijo. ¿Cuál quiere, mijo?
11: Quiero la cumbia del fandango.
0: Va para allá, la cumbia del fandango. Le complacemos a Oscarito Cruz, que anda con su mamita trabajando ahí en el Didi. Y por supuesto, todos escuchando la banda 93.3. Mándale, Coquito, un saludo muy, pero muy especial. Le mandamos un saludo muy especial para el licenciado Gerardo Rodríguez, que quiere que Coquito Garay también le mande al licenciado, a mi buen amigo, el licenciado Gerardo Rodríguez. Coquito, mándale un
10: chiquito, papá.
0: ¡Ay, desgraciado! ¡Súbrale! Dice Lick, yo también quiero un chiquito papá, dice. Complacido, hombre, para el próximo domingo. Esa Jackie, saludos. 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Échame líneas de contacto. Bueno.
12: Sí, buenos días, mi Cepi.
0: Buenos días, ¿quién habla, hermanito?
12: El René de tu Maxa.
0: ¡Échale, René!
12: Mi Cepi, ponme los mañanitos porque cumplió 15 años mi hijo, Renson Rodríguez García.
0: ¿Renson Rodríguez, cuándo cumplió?
12: Pues cumplió ayer.
0: Felicidades para Renson, sus 15 añitos, hombre, ¿va?
12: Ahorita en la mañana fui y lo dejé en la prepa para que presentara el examen.
0: Dígale que estudie, que se prepare, que esa es la mejor herencia que puede dejar papá y mamá. El estudio y la preparación para que sean chingones en la vida.
12: ¿Verdad? Ah, bueno. Saludos para todos los de tu marcha, huevones. Mándale ese pi.
0: Dile a tu hijo, dile, si no, mira, ahí vas a terminar como el Cepi locutor, güey, ¿eh?
12: Nomás comiendo, va.
0: Sí, nomás, no, pues aquí, papá, mal pasándonos, güey. ¡Párale, René! Queremos una totonita. ¿De qué está los Toños? ¿Qué, Toño?
13: Una totonita ahorita de una vez.
0: Vámonos, ya lo dijo Toño, ya lo decretó Toño. Queremos rombos de amor, queremos rombos de amor, queremos. ¡Vale! Échale, Toñito, bueno. Cuélgale, compadre, porque queremos una totonita, ya lo decretó Toño, el padrote. Buenos días. Cuélgale, compadre, mijo, sea educado. Ahorita entra su llamado porque Toño, el padrote, quiere una, ¿qué, Toño? ¡Tona! Una totonita, dice, que traiga la primera orinadita de la mañana, ¿eh? Lluvia dorada, dijo Toño. Cállate, grosero. 93.3. Buenos días. Cuélgale, mijo. Buenos días. Cuélgale, por favor. Sea educado, mijo, y cuélgale, por favor. Queremos una totonita. Bueno.
14: Sí, buenos días, Cepi.
0: Buenos días.
14: Buenos días, habla Erika.
0: Erika, ¿dónde nos hablas, Ericucha?
14: De acá, de Real de San Miguel.
0: Real de San Miguel, esto pertenece a...
14: A Guadalupe.
0: A Guadalupe, Nuevo León, mi amor. ¿Qué andas haciendo, mi amor, en esta mañanita de sábado?
14: Nada, Cepi, acabamos en la calle.
0: ¿Andas en la calle ya, de calle, tan temprano, callejera?
14: Ya, vamos al mercado de abastos de Guadalupe.
0: ¿Eso, a qué bodega vas o qué?
14: Pues a ver a cuál encontramos ahorita.
0: ¿Con quién vas, amor?
14: Con mi esposo y mi niño.
0: Con tu esposo y tu niño. ¿Cómo se llama, mi socio? Ah, sí, ya.
14: Se llama Juan.
0: Juanito, es chau, Juanito, ¿eh? Es chau, ¿verdad? Oye, mija, saludos a Juanito. ¿Y cómo se llama tu niño?
14: Se llama Jason.
0: ¡Jason! ¿Qué tiene el Jason?
14: Tiene 5.
0: 5 añitos. Ah, está chiquito, mija. Pues, ¿qué edad tienes tú, Ericucha?
14: Tengo 32.
0: 32 años, no, hombre, cálmate, mija, estás en la plena flor de la vida, mi amor.
14: Sí, claro.
0: Chamarrón, piernón, ¿va, mija?
14: Sí, a huevo.
0: Bien, también bien nalgones, bien chichona, mija, ¿va?
14: Sí, a huevo también.
0: Yo pa'lambe, deja nuevos. Oye, mija, ¿qué hice bonito anoche? Sí, acuérdate que ayer fue viernes de que las muchachas nos ahorcaron el ganso.
14: No, hombre, llegó cansado, Cepi.
0: Tamale, mija. Al tiro, Juanito, porque mira, si hasta el azúcar tiene sustituto, güey, que tú no tengas. ¿Ah? Llegó cansado, Juanito, mija.
14: Sí.
0: Y luego te quedaste con las ganas, mi amor, te quedaste así con calentura.
14: Hola. Pues sí, Cepi.
0: Ahí está el niño, no me acordaba. Hola. Hola, no me acordaba el niño. Hola, mijo. Hola, bebé. ¿Cómo se llama el niño? Jason. Hola, Jason. Papá Cepi Boy. Papá Cepi Boy.
15: Hola.
0: No, ni más, dice el niño, ¿verdad, Tuérica?
14: Ya sé.
0: Oye, escucha, 32 años, ¿qué talla usas, preciosita?
14: 11.
0: ¡Alacrán! ¡Ponte a dieta, gorda!
14: Ya el lunes, Cepi, el lunes.
0: Ya deja tragar. Oye, hombre, puro tragar tú, Ericucha, ¿va?
14: Sí.
0: Dime, pues es lo que hay, güey, si quieres, ¿va?
14: Sí, ya sé.
0: Pues es lo que hay, si quieres, y si te interesa. ¡Ah, la gran! Mientras que Juanito esté contento, mija, lo demás que te valga 3/4 de hectárea de pura, ¿qué, mija?
14: Pura ría.
0: Oye, escucha.
14: ¡Ey!
0: ¿Sí o qué?
14: ¿Vamos?
0: ¿Vamos o qué?
14: ¡Vamos!
0: Déjese, güey, ahí con el niño en el mercado, wey, piérdateles. Ahorita paso por ti, amor.
14: Ya está, Cepi, ya está.
0: Oye, escucha, ¿qué canción quieres, mi amor, para complacerla en esta mañanita?
14: La de Silbando Cumbia de Paco Silva.
0: Esa la canta Alfredo Gutiérrez, amor.
14: Pero con Paco Silva está más chida.
0: Párale, Silbando Cumbia con Paco Silva, Toñito. Silbando Cumbia con Paco Silva para complacerle a Erika, ahí en Real de San Miguel, que van para el mercado de Abastos. ¿En qué altura? ¿Ya llegaron al mercado o apenas van para allá?
14: No, apenas... Ya casi llegamos.
0: Eso, ¿por dónde van, amor?
16: Aquí por...
0: ¿Por dónde?
16: Aquí por Pablo Oliva, pasando el estadio.
0: Ah, pasando el estadio, ya van a llegar, güey. 2-3 batallas están ahí, Juanito. Erika. Erika.
14: ¡Ey!
0: Piérdatele ahorita en el mercado, ahí me esperas en el Banorte.
14: Sí, ahorita ahí me
0: le escapo. Ahí en el Banorte me esperas y luego piérdeteles, o sea, ya apaga el celular, mi amor, ¿sí? Y yo te veo ahí, para que no es que no nos oiga Juan, ¿ok?
16: ¡Para, güey!
0: No te creas, mija, no te le pierdas, quédate le pega como chicle, ¿ok? Que no te le despegues a Juanito, ¿ok?
14: Ya está.
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0: ¡Vámonos! ¡Ay, no más! Aquí está Paquito Silva, ¿eh? Buen legado de música que nos dejó mi buen amigo Paquito Silva. ¿Va, Coquito? ¿De qué está el cielo? Paquito Silva, siempre presente en el show del Cepi Boy. 93.3, el show del Cepi Boy.

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0: Reyes. Hoy no más. ¿De qué sirvió la agenda, mi Reya? Hoy vamos a continuar, ¡Ah, hoy cumpleaños Popo Ballesa! ¿Sí va? Fíjate, hoy cumpliría años mi madre también. Que en paz descanse, aquí está el cielo. Mi madre hoy 6 de junio. Hoy cumpleaños también mi compadre Popo Ballesa. Le mando un saludo muy especial al Popo Ballesa. Y a Chuy Arévalo, Gardoki. Hoy felicidades, de aquí hasta el cielo para mi jefecita, para mi mamacita que hoy cumpliría años, mi el amor de mi vida, mi primer gran amor, ¿eh? Porque Coquito, ¿sabías tú que nuestro primer gran amor es nuestra madre, va? Y después ya nuestra mujer, va. Así es que tú no te creas que eres el amor del tigre. Primero fue su mamita, ¿va? Exactamente. Esas mamitas que batearon con en su pancita 9 meses cargándonos, dando la vida, nosotros chingándole todos los nutrientes para nacer, para crecer, y luego todavía hay hijos bien desgraciados, vea, que las andan golpeando y hijos de su tarramá. Oye, felicidades a los que estén cumpliendo el día de hoy, Toñito, sube, Toñito. Mi buen amigo Popo Ballesa, el Chuy Arévalo Torres. Hoy cumpleaños también. Felicidades, muchachos. Muchas felicidades. Al tremendo sensei. Muchas felicidades, sensei. Tremendo Popo Ballesa. No, bueno. Ese es un amigazazazo, Y para también mi buen amigo, el tremendo Chuy Arévalo Torres. Saluditos. Vamos a continuar, mi compadre Toño. Déjame mandar un saludo que me pidió el tragabalas, hombre. Un saludo muy especial ahí para el doctor Harold. Están escuchando en la banda 93.3 para el doctor Harold ahí del Centro Médico Marte, que es el mero matachín del tragabalas, Toño. ¿Le hizo un gane a Ugalde? El doctor Harold, sí, le hizo un gane a Ugalde. Y ahora es el matachín del tragabalas. Salud para mi cuñado. ¡Mi cuñado! Salud para el cuñado, el doctor Harold, que siempre está escuchando la banda 93.3. Dice, con mi cuñado el Sepi Boy. ¡Y huehueva! ¡Súbale, carnal! ¡Súbale, carnalito!
1: Quiero cantarle
0: la cumbia. Ahí está el doctor Harold. Es el matachín del tragabalas.
2: Pues está joven.
0: Mi cuñado, ese cuñado.
2: Joven.
0: Vamos a continuar. Mi compadre Toño el Padrote, Coquito Garay, un servidor, Luis Comarrinos del Sepi Boy. Eso, Coquito, súbele. Buenas tardes. Buenos días. ¿Quién habla?
3: Tu compadre Bronco, de acá de la unidad, mi Sepi.
0: ¡Échale, mi Bronco!
3: Vamos a mandar un saludo para toda la banda de WB, para todos los que andan jalando chido, para los panochones,
0: para los que... ¡Órale! Saluditos en este sabadito, mañana de sábado 6 de junio del 2026. Saludos a la gente hermosa. Toñito, no me canso de decir que Escobedo bello, Escobedo guapo, Escobedo hermoso. Escobedo es la capital de la transformación de todo Nuevo León. Escobedo, la capital de la transformación de todo Nuevo León. Grábatelo en tu mente, grábatelo en tu mente. Mijes, por donde te fijes, Coquito, Saludos a mi buen amigo Andrés Mijes Llovera, Ese sí es alcalde, Coquito, trabajando 24/7. Saludos, grábatelo en tu mente. Mijes. Grábeselo en su mente. Párale, échame el reporte, Coquito. Bueno, se le fue la comunicación. La otra línea, Coquito. Buenos días.
4: Este es Sepi Boy.
0: ¿Quién habla, hermanito?
4: Habla el Sore, compa, la gente de la zona norte, la Greenside, compa.
0: ¿Dónde anda el Sore?
4: Acá andamos por las arboledas, compadre, en San Nicolás.
0: ¡Échale mi Sore!
4: Complázcame con unas mañanitas ahí para mi jefita, padre.
0: Padre, ¿cómo se llama tu jefita?
4: Mi jefita Claudia Beatriz, va, la Fome Uno, que para... se la está pasando de Quijote.
0: Claudia Beatriz, señora, que Dios me le dé larga vida, salud y muchas bendiciones.
4: Ya se la sabe, padrino, y déjeme mandar unos breves ahí.
0: Adelante, Sore.
4: Y un saludo para mi compadre Juan, que acá estamos, va, en la Alianza Real, y para mi princesita Megan allá en Escobedo.
0: Órale, hermano.
4: Y para toda la gente que me conoce, y el Sore,
0: es todo mi Sore, hay que andar con toda la actitud, Toñito, andar alegres, contentos, serviciales, portarnos bien para que te vaya bien. La línea número 3, bueno.
5: Buenos días, mi padre, no se pivo.
0: Buenos días, hijo. ¿Quién habla?
5: Habla el triste, mi Sepi.
0: Ajá, cálmate, ¿por qué triste?
5: Pues no sé, así me puso la raza, quién sabe por qué.
0: Tiene la cara bien triste, güey, ¿o qué aquí?
5: Podría ser.
0: Hijo de mendigos desgraciados, ¿verdad?
5: Ya sé, pero pues qué más le hago.
0: Todo es show, mijo, todo es show.
5: Así es, yo sé que soy show,
0: Jeffy. ¡Adelante, triste!
5: Bueno, pues un saludo, ¿no? Ahí para toda la raza de Afimex, para todas las paqueterías.
0: Ajá.
5: Para los compas de garajes y talleres que andan bien recio en el primer cuadro de la ciudad de Monterrey.
0: Oye, triste, ¿y si, has escuchado tu canción de José José, güey?
5: Sí, el triste, ¿cómo no?
0: El triste, ¿cómo no? Se la ponen a este güey, se agüita, ese hijo de la chingada. Tú diste, Betaño, estás pa'l perro. ¡Ya está triste, cuídate! Órale, saluditos, carnal. 93.3. Saludos ahí a las tortas del güero, los internacionales. Mándenos saludos a los internacionales tortas del güero, Toñito. Saluditos, si están escuchando la banda 93.3 con el Sepi Boy. ¡Buenos días!
1: Este es mi Sepi Boy.
0: ¿Quién anda por ahí, hermano?
1: El Pila de la Joya, carnal.
0: ¡Échale, mi pilita!
1: Pues un saludo ahí para mi compa el Cori, la Alianza Real, para la banda ahí del Talleres Hidráulicos Tecla, para el Mel, para el Pipi, para el Jorge, para la banda de los Dioses, para... Pa'l Pom, pa'l Pipe, pa'l Guap, pa'l Tiliche, pa'l Bobo.
0: Órale, carnal, sean breves, güey. Bueno, buenos días. Se le fue la comunicación, tío. Se le fue la comunicación. Aquí en el show del Sepi Boy. Están resumando las tres líneas, Coquito. Bueno.
6: Muy buen sábado, mi
0: excelente, Sepi, hermoso sábado, hermano. ¿Quién habla?
6: Ya sabes, Eric de la Esperanza, compadre.
0: ¡Adelante, mi Eric!
6: Ya sabes que para toda mi banda de Paz en García, mi camarada David Aro.
0: Ajá.
6: Mi camarada, ¿qué está pisteando tan temprano?
0: ¡Y en
6: nada!
0: ¡Hombre, dile que no manche, hombre! ¡Échale frutita, échale, güey! ¡Comidita a la panza, güey!
6: Sí, pero no entiende, pero bueno, bueno. ¿Qué le vamos a hacer, Sepi?
0: No, pues es que en ayunas, güey, el alcohol, güey, pues te vas a ir bien pronto al pozo, güey.
6: Así es, Sepi.
0: ¡Órale!
6: ¡Y huehuepa!
0: ¡Buenos días!
7: Muy buenos días, mi padre, no Sepi Boy.
0: ¡Excelente! ¡Buenos días! ¿Quién habla?
7: Ya se la sabe, soy Jadote, el Pérez Vallelocos de Escobedo, mi Sepi.
0: ¡Adelante, mi Pérez! ¡Échale, Pérez!
7: Mire, hay un saludo para mi carnal, el Alo Vallelocos, va, para mi compa Ladán, el Jairo y el Kevin de los Killers de la Troc. Y para mi compa Lalán y el payaso de la Recolect, y para todos los fierreros locos de Reforma, mi Sepi.
0: Órale, todos los fierreros aquí en Reforma y Berrey, estoy escuchándonos todos los fierreros en Reforma y Berrey, ¡Buenos días! Se le fue la comunicación rápidamente, Toñito, échame líneas de contacto, bueno.
8: Este me Luis Covarrubias.
0: ¿Quién habla, hermanito?
8: Alfonso Colombianote, acá de Metroplex, mi Sepi.
0: Mande los saludos, hijo.
8: Saludos, para empezar, a toda la banda que escucha el Sepi Boy internacionalmente.
0: Es todo,
8: para
0: hermano.
8: Don Fernando, que anda pegando bloques a diestra y siniestra allá en Ciénega, y su carnal Carlos, para el cuñado Sergio Maya, para Juan Manuel Ojeda, Marroquín, Tortilla en la Peñita, y el vecino David Lozano, ahí en Valle de Apodaca.
0: ¡Órale!
8: Sepi, compláceme con una rola.
0: ¿Cuál quiere, mijo, cuál quiere?
8: ¿Sabes dónde ando, mi Sepi? ¿Sabes dónde ando, no? Acá ando por Gómez Morín.
0: A ver, no te entiendo, ¿qué?
8: ¿Por dónde ando?
0: No te entiendo, se te corta, ¿qué?
8: A ver si me pones una rola.
0: ¿Cuál quieres, mijo?
8: La de No Merece Una Traición, para recordar a Omar Geles.
0: No Merece Una Traición, se la ponemos ahorita, mijo. Súbele, machín, que anda ahí por Gómez Morín. ¡Buenos días!
9: ¡Hola!
0: Sí, buenos días. ¿Quién habla?
9: Habla el Caníbal del Mirador.
0: ¡Échale, mi caníbal!
9: Un saludo para todos los vagos del Mirador, para el Omar, para el Dani, para los Yeseros de la Lázaro.
0: ¡Órale! Arle, carnal, saluditos para todos ellos que están escuchando la banda 93.3 con el show del Sepi Boy a través de banda 93.3, la radio que manda. Súbele, Toñito, rápidamente, línea número uno, línea número dos, si eres tan amable. Bueno, sí, número uno, bueno, ahí estamos. Buenos días. Bueno, contesta. Cuélgale a la Berta, hombre. Buenos días. ¿Quién habla, hermano?
10: Soy el Diablo, Sepi.
0: Ay, desgraciado, mendigo, diablo, cochino y mugroso. ¡Adelante!
10: Oye, pues un saludo para mis hijos, para Miguel, para Daniel, para Perla, para Javi, para Chuy, y todos los tepaches que me conocen. Oye, Sepi.
0: ¿Qué pasó, mi diablito?
10: Aquí está un espejo.
0: ¿Qué?
10: Un espejo.
0: ¿Eres un espejo?
10: Un espejo.
0: ¿Para qué quieres un espejo, güey?
10: Para mirarle los calzones a las viejas.
0: ¡Cállate, mugroso, viejo cochino, marne y cuino! ¡Échame la número tres, bro!
11: ¿Qué onda, mi Sepi?
0: ¿Quién habla, carnal?
11: Habla acá, Piolo del Topo.
0: ¡Échale los saludos, hermanito!
11: Un saludito ahí para el jefe.
0: Ajá.
11: Rogelio Peralta.
0: ¡Ábrele, saludos, sí!
11: A todo Monterrey Music, que andamos elaborando.
0: ¡Órale, quién habla!
11: Piolo del Topo.
0: ¡Órale, saludos, mi papo, saluditos! Estás escuchando la banda 93.3. ¡Buenos días! ¡Buenos días! ¡Cuélgale, diablo! ¡Cuélgale!
12: Espérate, güey.
0: ¡Pélgale, güey! ¡Sonso, lareado este hombre! ¡Pélgale, menso! ¡Buenos días! Ahí está la número uno. ¡Buenos días!
13: ¿Qué onda, Cepi?
0: ¿Quién habla?
13: El negro del lechado.
0: ¡Ah, la gran, güey! Yo pensé que ustedes los sábados descansaban, perro.
13: Hombre,
0: deslechados, ¿dónde andan, güeyes? ¿Dónde andan?
13: Jalando.
0: ¡Pescuezos!
13: También.

0: Era doña Mari de...
1: Doña Mari, muchas felicidades, que está con este par de pipilullos, par de mugrosos homosexuales. No se crean, muchachos, es show. Aquí respetamos diversidad de géneros, aquí no somos homofóbicos, ¿eh?
0: Sí, Simón, que se la pase chido, la doñita va ahí. Un saludo para mi cuñado chino de tierra, Meli, mi carnal Tere Lamuni, el neto de la Indepe, el Super Carlos Colombia.
1: ¡Órale, carnal! ¿Qué canción quieren, güey? ¿Qué canción quieren?
0: Échame la venenosa.
1: ¡Ajá! ¡Que te la eche el diablo, güey! ¡Órale! Pone la venenosa, Toño, para estos güeyes. Son tus fans, Toño. El negro y el flaco de los deslechados que están enamorados de Toño el Padrote. Aunque también el Paco del Zacatecas se enoja, güey. Paco Acosta del Zacatecas se molesta.

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8: Vaya anécdota y encontronazo que hubo en la justa mundialista de Italia 1990. Alemania enfrentaba

0: Olympiacos en octavos de final. Un partido de altísima tensión. En el minuto 22, Rudi Völler, delantero alemán, tuvo un fuerte cruce con el defensor holandés Frank Rijkaard. Se empujaron, se dijeron de todo, pero Rijkaard le escupió la cara. El árbitro los vio discutiendo y decidió expulsarlos a los dos. Völler dijo al último: si me lo encontraba en el túnel, no sé qué habría pasado. Era pura rabia.
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0: Oye, la banda loca, Toñito, saludos a los depósitos, todos los depósitos, el Red de Mil Coronas, reventando la bocina, pero machín, Toño. Ahí en Esquistos, en Pomarrey 1, en Antiguos Secretarios, en la 112, en la quinta, el Red de Mil Coronas. Ahí está llamando Roque, Roque, Roque, Roque, Roque, Roque. ¡Revienta la bocina, Roque! Ahí nomás, Toñito. Por eso somos los número uno. Saludos a Dianita Saucedo, Toñito. Allí en Real de 14, Real de 14, Real de 14. Siempre escuchándonos, Dianita Saucedo, Dianita Saucedo. Saludos en Real de 14 y para José Luis y para su vecino, el Capri. Saludos a toda la gente hermosa que anda ahí en Real de 14, allá paseando, que están escuchando. Sí, es la banda 93.3 y estamos transmitiendo desde Monterrey, Nuevo León, México, para todo el mundo, ¿eh? Así es que nos escuchen en Real de 14. Todo Real de 14. Venga aquí con Dianita Saucedo. Diana Saucedo en Real de 14, a todo volumen, escuchando un poquito todo Real de 14. Ya escuchan el show del CCCP Boy. Luis Covarrubias. Échame la línea número uno, la número dos. Toñito, bueno, buenos días.
1: Bueno.
0: Hola, mi amor. ¿Quién habla?
1: Cindy.
0: Cindy. ¿Dónde anda, Cindy?
1: Acá, en la carretera.
0: ¿En la carretera nacional?
1: En Laredo.
0: Carretera Laredo. ¿Qué anda haciendo por allá, mi amor?
1: Pues para mi rancho.
0: ¿Para dónde, mija? ¿Dónde eres?
1: Para Ciénega.
0: ¿Eh?
1: Ciénega de
0: Flores. Ciénega de Flowers. ¿De dónde vienes? ¿De dónde andabas o qué?
1: Allá en la Goretti, bautizando.
0: Andabas en la... Ay, mi amor, andas bautizando ahorita. ¿A quién bautizaste, mi amor?
1: A una sobrina.
0: A una sobrina, mija. Yo pensé que a ti te habían bautizado el chiquito, mendiga.
1: ¿Tú mero?
0: ¿Eh?
1: ¿Tú mero?
0: Yo mero, mami. Acuérdate, los chiquitos son míos. Cindy, es que no sé por qué yo nomás veo un chiquito y lo era.
1: Se te hace agua.
0: Mira. Beso, nomás de un chiquito y lo beso, mami.
1: Beso negro.
0: Eso, mija, beso negro, lavadón de cazuela, mija. Me gusta mancharme el dedo de Nutella.
1: Con el chimuelo.
0: En el mero chimuelo, en el sin esquinas.
1: Ajá.
0: En el siempre...
1: En el nudo de globo, güey.
0: En el siempre sucio. Oye, Cindy, ¿con quién vas, Cindy?
1: Con mi cuñada y mi vato.
0: ¡A la gran! ¿Van en parejas?
1: Sí.
0: ¿Van en relevos australianos? ¡Ay, chinga! Oye, Cindy, ¿qué edad tienes, Cindy?
1: 32
0: años, mi amor. ¿Acabas de bautizar a tu sobrinita?
1: Sí.
0: Qué bueno, mi amor. Oye, Cindy, pero, ¿hija de tu hermano o hermana?
1: Es de mi cuñada.
0: ¿De tu cuñada? Oye, qué bueno, Cindy, que fueron a bautizar. ¿Y dónde van a venir a botanear o qué? ¿Dónde va a ser la botana?
1: Acá para Valle de Santa Elena.
0: Valle de Santa Elena, allá en Ciénega de Flor, ¿o es Suazua?
1: Es Suazua.
0: Es Suazua, Valle de Santa Elena, saludito. Váyanse a botanear allá, ¿cómo se llama? ¿Agua Fría? Ahí los empalmitos, la botana, ¿va?
1: Sí.
0: ¿O ya tienen listo ahí la discadita o qué van a hacer de botana, mija?
1: Asadito.
0: ¡Qué rico! Ahí vamos allá, échale más, somos tres, Toño el Padrote, Mueve Barra Coquito y Sepi Boy.
1: Pues tráetelos a todos.
0: Sí, hombre, que acabo pues ahí. ¿Cómo se llama tu marido, Cindy?
1: Ángel.
0: Y en la noche es un mendigo demonio el hueva.
1: Sí, que no tiene nada de ángel.
0: No tiene nada de ángel. Fíjate tú, Cindy. ¿Qué talla usas tú, Cindy?
1: 9.
0: Talla no está bien, amor, gordi. ¿Buena va?
1: 9-11.
0: Alacrán, cálmate, no te desparrames, amor. Oye, mija, fíjate lo que vamos a hacer, ¿sí? Voy a llegar yo con Coquito Garay y Toño el Padrote.
1: Ajá.
0: Y luego despistadamente le montamos a Ángel, le montamos a Coquito Garay.
1: Ya está.
0: Y tú conmigo, mami, ¿sí?
1: Claro, pero yo arriba.
0: Eso, y que Toño nos grabe a todos.
1: Claro.
0: ¡Alacrán! Oye, Cindy.
1: ¿Qué onda?
0: Híjole, mi amor, qué rico van a comer asadito. Dile a Ángel que si acepta la invitación de que le lleve a Coquito Garay.
1: Que si quieres que te den por Detroit.
0: ¡Epa, güey!
2: Chiquito.
0: Que le voy a llevar a Coquito Garay, mendiga.
1: Para que le den.
0: Sí, dice Coquito Ángel que ella te pica la marcha. No, dice Coquito, no. Oye, Cindy, qué bueno, mi amor, ¿ya van a llegar allá a Ciénega o van en camino?
1: Estamos en camino.
0: Qué bueno, mi amor, que se la pasen sensacional, mi amor, y que disfruten el día de hoy en este sabadito, y qué bueno que ya bautizaron. Ahora sí, a disfrutar de una buena comida, mi amor.
1: Simón. Pero si vas a ir o te vas a venir.
0: Me voy a venir. Me quiero venir, mija, pero en tu rostro.
1: Donde quieras.
0: Eso, a mí me encanta más venirme en el... Ahí mero, mija. ¿Cómo se llama
1: en
0: ese,
1: En la espalda.
0: ¿Cómo se llama ese, mami?
1: El pedorro.
2: El chicloso.
1: El no Guacala, qué rico.
2: El no me niegues, mami, el siempre sucio, el sin esquinas, ¿ah?
1: Simón.
2: ¿Eh? El ojo de marrana. El ojo de tondera.
1: El nudo de globo.
2: Exactamente, mija. Cindy.
1: ¿Qué onda?
2: A mí que hace ser bien, bien cachondota, mendiga, me imagino.
1: Pues todo el mundo me dice que tengo la cara enferma.
2: Enferma, me imagino, pinche ángel, lavándote todas las noches la cazuela, mami.
1: Y pelo rojo hasta el culo me llega.
2: Ay, mamá, estrangulo. yo me imagino, ángel, todas las noches ahí lavándote la cazuela, mami. Ya tiene el güey la lengua bien escaldada, ¿verdad? Ese güey ya pasa por una alcantarilla y se queda oliendo.
1: Dice que puro squish.
2: Este güey pasa por una alcantarilla y se queda paralizado. ¿Qué hay para acá? No, espérame, güey, porque me estoy acordando de Cindy.
1: Sí.
2: ¿Ah?
1: Sí.
2: ¡Cindy!
1: ¿Qué onda?
2: ¿Qué canción quieres, mi amor? ¿Cuál me pediste?
1: Va a querer la de Medicina de Amor.
2: Medicina, uy, cómo no, con el Daiquiri, Medicina de Amor, para complacerle a Cindy, para Ángel y para los que van ahí contigo, mi amor. ¿Cuál es la radio que manda? ¡Grítalo, Cindy!
1: La 93.3 con el papi de Sefi Boy.
2: ¡Chiquita mamá! Aquí está el Daiquiri, se llama Medicina de Amor. A ver más, no, hombre, qué bonita rola, ¿eh? Abro, saludos a todos mis amigos ahí de Antojitos Mexicanos, Doña Mari. Si tu fiesta quieres que se luzca, Antojitos Mexicanos, Doña Mari. Márcale, dile, lo escuché con el Sepi Boy. Ahí en el Face, ¿eh? Antojitos Mexicanos, Doña Mari, saluditos. Ya llegó Henry Barra. Vale, vale, vale, vale, vale, vale, vale, vale, porque si no, ya vale.
3: No hay rolita, mijo.
2: Se chinflaron.

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1: La Comisión Federal de Electricidad suspenderá este domingo el suministro de energía en varios sectores de la ciudad. Así lo dio a conocer la paraestatal, informando que la interrupción temporal del servicio se debe a labores que forman parte de un programa preventivo destinado a optimizar la operación de la red de distribución y reducir riesgos de falla en el suministro eléctrico. Los trabajos se desarrollarán entre las 3 y las 11 de la mañana, afectando a usuarios de las colonias Martínez, Fierro, Terminal, Pablo A. de la Garza, Cantú, Modelo y Coyoacán. También Colonia Acero, Fabriles y Privada Pinos, de algunos sectores del centro de Monterrey. 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
3: Tu actitud determinará los éxitos que te regale la vida. La negatividad aleja los buenos resultados.
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0: señoras, señores. Épale, épale, épale, no hay épale, no hay rolita. Coquito Garay, los controles, Henry Barra. ¿Qué onda, señoras, señores? Ya lo sabes, gracias al papi de papi, se vendió todo, dijo el Chepi, se vendió todo. Bandita, listos para llevarles el agasajo de las consentidas de la que manda. Banda, banda, la que manda. Coquito Garay, Henry Barra, en este sabadito bonito. Así es que ya sabes, para arrancar el día de hoy, mándame tu WhatsApp. Y te recuerdo, Coquito, próximo miércoles 17 de junio, todos a Laja Toro, porque será el Papi Fest, para festejar a todos los papis, a todos los papás, los vamos a festejar con los cachorros de Juan Villarreal, también Carlos, los Junior, Carlos y José, también van a estar con nosotros, grupo con todo, y así es que ya sabes, se va a poner mamalón, próximo miércoles 17, así es que, Coquito Garay en controles y don Henry Barra, venga.
1: Don Henry, ey. Ahí para las consentidas, formen la pastelera de JLB, para todos los aferrados, Didi. Y épale, épale, porque si no hay épale, no hay rolita.
0: Claro, mijo, porque si no hay épale, épale, no hay rolita, mijo. Venga, es la radio que manda, súbele, Coco. Y así arrancamos, pura consentida, pura consentida, pura consentida, sabadito bonito, y dice...

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8: Épale, épale, épale, épale, si no hay épale, ya sabes que no hay rolita, doña Coco y don Henry Barra, aquí andamos, para que nos envíes tu nota de WhatsApp al 811-690-8933, ya te la sabes, Coquito, venga.
9: Ay, ay, ay, va llegando el mero guapo, ay, ay, ay, va llegando el mero guapo, ay, ay, ay, va llegando el mero guapo. 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
8: Épale, épale, Coquito. Vamos a ver qué dice la banda. 811-690-8933. Aquí andamos. Vamos a ver qué quiere la raza el día de hoy. En este sabadito, en este sábado picudo, sábado perrón. Coquito, ¿verdad? Y los controles y don Henry Barra, te saludamos. Venga.
10: Buenos días, Henry.
8: Buenos días.
10: ¿Cómo andamos? Saluditos. Vientos. Desde el Río Texas, compadre. Para las consentidas, el periódico de ayer con el grupo vaquero, Lero Lero. Saludos, mi Henry. Un abrazo. Ánimo.
8: El periódico de ayer, vaquero, vaquero, vaquero, vaquero, es consentida de la banda 93.3.

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5: Épale, oigan, Las Consentidas de la radio que manda el sabadito, venga. Si no hay épale, épale, no hay rolita. Si no hay épale, no hay rolas. Que fin de semana bonito, Coco. Lluvia toda la semana, estuvo lloviendo la semana ya por allá, Coco, ya por tu sector también estuvo lloviendo. La lluvia por la noche, más que todo por la noche estaba lloviendo. Bandita, ya sabes, el Papi Fest viene este próximo día 17 de junio. Nos vamos todos a Laja, a Aja Toros. Vamos a entregar unos brazaletes. Vamos a decir qué día. Hay que estar pendientes porque vamos a estar diciendo qué día se van a entregar los brazaletes para que puedas asistir a esta gran promoción o a este gran evento donde van a estar los cachorros de Juan Villarreal. Va a estar Carlos y José, los Junior, Carlos y José. También va a estar grupo con todo. Va a haber sorpresas y dinámicas. Vamos a tener activaciones, vamos a tener música y todo el agasajo para que la gente vaya y por sobre todo los papás tengan la oportunidad de festejarlos, Coco, el miércoles 17 de junio. La banda te invita a este Papi Fest que está muy esperado, muy cotizado, ya la raza quiere ir. Henry, consígueme brazaletes, manito, hay que ganárselos, mijo, no hay que meter ahí mano a Coquito, porque Coco quiere que le separemos para el viejo, para el tigre. Que haga fila el tigre también, Coco, que haga fila. Vamos a ver qué quiere la raza. Si no hay épale, épale, no hay rolita. Venga.
6: Sí, buenos días, ahí para las consentidas.
5: Dígame.
6: A ver si me puedes poner el baile de la tortuga de los hermanos Barrón. Para
5: okay.
6: Todos los que estamos escuchando acá en tu Max Israel Cavazos. Saludos. Y si no hay épale, épale, no hay rolita.
5: Hoy no más, a ritmo de Conjunto Sabor. Aquí está en la banda 93.3. Ellos son los hermanos Barrón en banda 93.3 y dice.

0: ¡Épale!
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2: ¿Qué onda, mi Henry? ¿Cómo están mis ojitos preciosos de mi güero chulo?
0: Aquí estoy. Ay,
2: por favor, al corrido de la amapola.
0: Okay.
2: De Carlos y José. Saludos y bendiciones. Y épale, porque si no hay épale, no hay rolita.
0: ¡Vámonos! ¡Épale! Bueno, los juniors nos acompañan. ¿Por qué me cortas el micrófono tú? Venga, aquí en la banda 93.3, Carlos y José, el corrido de la amapola, venga, ¡pale!

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1: ¿Qué ha habido, mijos?
2: Buenas tardes, Henry.
1: Hola.
2: Así te puedes poner la de Intocable, si me duele, que duela.
1: Ok.
2: Y épale, épale, épale, si no hay épale, no hay rolita.
1: Venga, aquí se Intocable, buenos días, bandita, banda, la que manda, pura consentida. ¡Épale, épale!

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10: Miren nada más lo que hizo la Federación de Fútbol de Qatar. Llevará a 1,000 aficionados a la justa mundialista de este año en un acuerdo con el Fondo de Apoyo de Actividades Sociales y Deportivas. Así que les van a pagar los boletos de avión a los fanáticos y viajarán en Qatar Airways. Y otra cosa, también se van a encargar del hospedaje. Pues muy bien hecho por la Federación de Fútbol Qatarí.
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13: ¿mientes?
12: Mero guapo. Bueno, no te enamores. 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
13: Pale, pale. Doña Coco, en controles, don Henry Barra, ya llegó el mero guapo. Ya lo saben, mijo. Si no hay epale, epale, no hay rolita. Si no hay epale, no hay rolita. Coco Garay, estamos en vivo, aquí en la radio que manda. Vamos a ver por la 1, Coquito. Vamos a ver quién anda por ahí por la 1. Saludamos a la raza que nos llama también aquí directamente a cabina. Hola, hola, hola. Buenas, buenos días.
14: Bueno.
13: Sí, buenos días. Dígame, ¿quién habla?
14: Puedo poner la atención de los líricos de Terán, nada más.
13: ¿Cuál?
14: Epale, epale, epale.
13: ¿Pero cuál de los líricos, amigo? Tiene muchas. Cualquiera de los líricos, cualquiera. Cualquier canción de los líricos.
14: Nada más.
13: ¿Pero cuál? ¿Cuál de todas?
14: Así se llama, nada más.
13: Ah, nada más. Ahí, okay,
14: está la... que estés conmigo.
13: Bien, güey, yo.
14: Pale, pale, pale, pale.
13: Ya está, nada más con los líricos. Así se llama, pues ni la sabía. Está bueno, compadre, te la pongo ahorita. Pale, pale, pale. Si no hay pale, ya sabes que no hay rolita. Ya lo sabes, Coquito, porque si no hay pale, pale, no hay rola en esta mañana de sabadito aquí en la banda 93.3. ¡Ey! ¡Ate la sándwich!
15: Quiero que me ponga la canción de Caete, Mi Único Camino.
13: Ok.
15: Si no hay pale, pale, no hay canción. Coquito.
16: Chiquita. Mamá.
13: Chiquita mamá. Coquito es una chiquita mamá. Es la chiquita mamá de Banda 93.3. Pale, pale, pale. Los Cadetes en Banda 93.3. Venga.

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1: Buenos días, mi Henry.
2: ¿Qué onda, carnal?
1: Para las consentidas. Okay. ¿Cómo se le pintaría un corazón de Luis Acosta?
2: Okay.
1: Aquí para Marchas y Alternadores, SCA de parte del Mayoneso Smith. Y épale, épale, épale, épale. Si no hay épale, pues no hay rolita.
2: ¡Vámonos! ¡Aquí están los Acosta! A ver si no te pisan el sombrero. Aquí están los Acosta, los Acosta, los Acosta en la banda 93.3. Si no hay épale, épale, épale, no hay rolita. Súbele, Coco.

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1: Pele, me puedes conversar con uno de Laura León.
2: Ok.
1: Hola, préstame tu cachuchita con la dinamita. Un saludo para mi novia, la Coquito Garay.
2: ¡Epa! Coco, novios le salen a Coco, le llueven los novios a Coco aquí. ¡Epale! Aquí es la tropicana, y préstame, bueno, la cachuchita en la radio que manda. ¡Sobres! Cumbia en la radio que manda, banda 93.3.

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1: Épale, épale, güerito. Excelente sábado para ti y para Coquito.
2: Gracias.
1: Ahí te encargo algo de los primos de Durango.
2: Okay.
1: Especialmente para mi princesita Isabela, que tiene 3 mesecitos y me trae loca la niña. Ahí pónmela de mi bello ángel. Gracias. Claro.
2: A ti, carnal, venga, señoras, señores, buenas, buenas, en la banda 93.3. Aquí está los primos, los primos, los primos, en banda 93.3.

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4: ¡Épale! ¡Ya llegó el guapo! ¡Épale, pale, pale! Si no hay épale, no hay rolita. Oigan, ya lo saben, 811-6908-933. En sabadito bonito, sabadito perrón, coquito, sabadito. ¡Ey! ¿Qué tal? Para portarse mal ahí en el Lovely, a mis amigos de Lovely. Hoy es sábado de Lovely. Vámonos para Lovely, echar un para Lovely. Aquí en Doctor Ghost, entre Reforma y Colón. Muchachos de Lovely, Lovely, Lovely Hotel. Saludos, muchachos. Siempre con la banda 933. Aquí por Doctor Ghost, entre Reforma y Colón. Ahí está el Lovely. Vamos a ver qué dice la banda. El WhatsApp, tú sabes, manda tu nota de audio al 811-6908-93 y dime qué te voy a poner. Venga.
5: Buenos días.
4: Hidalgo.
5: A todos.
4: Dígame.
5: Los de la banda.
4: Gracias.
5: Acá andamos chambeando la carpintería. Carpintería. Por favor, ahí te encargo una rolita. Una rolita de la que, una de Leandro Ríos, a ver si puedes, por favor.
4: ¡Vámonos! Hoy debajo del sombrero, Leandro Ríos, en banda 93.13, pale, pale, pale.
6: El que salió de los Ramones de

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1: El músico chiflado, en especial para Alejandra, que está cocinando el almuerzo.
2: ¡Ánimo, Alejandra! Cocinando el almuerzo para la raza de la banda. Épale, épale, aquí está el músico chiflado. Venga, Rigo Tobar, Rigo es amor, Rigo es sabor, Rigo es cumbia y Rigo es banda 93.

0: Doña Coco en controles. Allá está la Coquito. Línea 1, Coquito, vamos a ver quién se la raza por el teléfono. Épale, épale, línea 1 o línea 2, no sé cuál sea. Si no es Juana Echana. Bueno, buenos días.
1: Buenos días, Henry.
0: ¿Quién habla? Buenos días.
1: Hola, Roberto.
0: Dígame, Roberto, ¿qué?
1: Bueno, perito, una complacencia.
0: A ver, dígame, amigo.
1: Rosas blancas de los traileros del norte.
0: Rosas blancas de traileros del norte. ¿La quiere dedicar para alguien, mi querido Roberto? Rosas blancas de traileros.
1: No, nada más para escucharla, ahorita que andamos chambeando.
0: ¿Dónde anda, mire, Roberto?
1: Ando acá por la Expo.
0: Por la Expo Guadalupe, ya sabe. Ya sabe, para ponérsela, si no hay.
1: Si no hay, épale, épale, no hay cancioncita.
0: Venga, hoy no más. Sobre, sobre, bandita, en la radio que manda, Traileros del Norte, en la que manda, las Rosas Blancas, en vivo, por la que manda, banda 93.3, ya viene el Papi Fest, próxima semana, 17.

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1: Buenos días, Henry Barra.
2: Dígame.
1: Consentidas, ponme la de la Puerta Negra.
2: Ok.
1: Mándale un saludo a la cuadrilla de Don Tomás, al de los ojos tatuados.
2: Ok.
1: A Rebeco y a Toño, que andan sembrando el terror en vías campestres. Ajá. En Ciénega de Flores. Y yépale, yépa, yépa, yépa, porque si no, yépale, no hay rola.
2: No hay rolita, banda, banda, la que manda, Tigres del Norte. Pura, pura crema el día de hoy. Puro Hitler, manda la que manda. Ay, Coquito Garay. Ya lo sabes, miércoles 17 de junio, el Papi Fest, por banda. Ya estás.

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1: ¿Qué manda, Coco? En controles, el día de hoy, aquí estamos en vivo para llevarte este agasajo de las consentidas en sabadito, mijos. Venga, Coco, vamos a ver, en línea uno.
2: Buenos días, mi Henry, mi güerito, mi tazo dorado.
1: Dígame.
2: Mi ojos chulos. Hay para las consentidas, si me puedes complacer con una canción de Luis y Julián, las 4 de la mañana.
1: Ok.
2: Para escucharla, mi Henry, que andamos trabajando con toda la actitud.
1: Es correcto.
2: Acá desde Arlington, Texas.
1: Ánimo.
2: Saluditos y un saludito para ti, para Coquito Garay, que tenga una excelente mañanita de sábado. Ánimo, saluditos.
1: Y ¡vámonos!
2: Si no hay épale, no hay canción.
1: Gracias. Si no hay épale, no hay rolita. El señor también anda por aquí. Épale, épale, vámonos. Aquí está Luis y Julián. Ese ahí, el viejo Paulino. Se llama a las 4 de la mañana por Banda 93. Es pura consentida. Venga.

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1: En Apodaca, el avance de obras públicas es una realidad notoria, cumpliendo así el compromiso del alcalde César Garza Redondo de impulsar en su administración municipal el mejoramiento de la infraestructura vial. En redes sociales, el edil compartió imágenes de los trabajos realizados en la avenida Ignacio Sepúlveda, así como los de la rehabilitación de calles y avenidas que han sido una prioridad en su gobierno. Esto a fin de optimizar la movilidad, reducir tiempos de traslado y ofrecer una mejor calidad de vida a los apodaquenses. 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
3: Si encuentras un camino sin obstáculos, probablemente no te lleve a ninguna parte.
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1: 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Son las 12:18.

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8: ¿Quién no recuerda al capitano Fabio Cannavaro de Italia? Tiene una anécdota muy interesante en la justa mundialista del 2006, donde levantaron el título en la final contra Francia. Italia sufrió un gol tempranero de Zidane. Cannavaro apenas medía 1.76. Se enfrentó a Henry, Ribery y Zidane y no perdió un solo duelo aéreo ni por fuerza. En la prórroga antes de los penales, Gennaro Gattuso contó que Cannavaro reunió al equipo en un círculo y les gritó: escuchen, nadie puede quitarnos esto, esta copa ya es nuestra, no fallamos aquí. Y el capitano la levantó. Italia campeona.
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1: El municipio de Guadalupe, en conjunto con autoridades de los tres niveles de gobierno, recorrieron la milla FIFA para conocer los avances en las actividades, obras y acciones que se llevan a cabo. El recorrido, encabezado por el director de Seguridad Pública, Michel Hernández, y funcionarios que revisaron rubros como movilidad, logística, seguridad y atención a visitantes, con el objetivo de garantizar una experiencia segura y ordenada para los aficionados que llegarán al municipio con motivo de la justa mundialista. Adicionalmente, se ultimaron detalles sobre los accesos para los vecinos que habitan en las cuatro colonias situadas dentro del polígono FIFA. La fiesta mundialista dará inicio en Guadalupe el domingo 14 de junio con el partido Suecia-Túnez. 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

0: hijastro de mi papá. Ahorita está en un problema con mi papá. Anda con otra mujer, mi papá. Fíjate, una mujer de 28 años que se llama Allison, pero la mamá del hijastro de mi papá no quiere dejarlo. Dile que mi papá, José Aranda, ya es feliz con Allison. Órale, márcale. Mi papá se llama Rubén Flores. El hijastro de mi papá, el hijastro de mi papá tiene 60 años. ¡A la madre! ¿Cómo? Rubén Flores, el hijastro de mi papá tiene 60 años. ¿Cómo? ¡A la madre! Estoy roco ya. A ver, vamos a ver. 818-206-53. Voy a decir que yo soy el papá de la querida del viejo esto. Este viejo es un Cruz Treviño, date. O sea, es un viejo cachondo, ¿eh?
1: Cruz Treviño, ¿eh?
0: Está sonando el teléfono ya del hijastro. Está sonando. Buenas tardes. Buenas tardes. Mire, habla José Francisco Alonso. Soy el papá de la señorita Allison.
2: Ok.
0: Sí, mira, quiero hablar contigo, mijo, muy seriamente, si me regalas un poco de tu tiempo. Mira, tú no me conoces ni yo tengo el gusto de conocerte, pero pues hay un problema ahí familiar, hombre, que quiero hablarlo contigo, si me regalas un poco de tu tiempo, amigo, por favor.
2: ¿De qué parte me hablas adelante?
0: Mira, háblale más fuerte porque no te escucho. Mira, Allison, yo soy el papá de Allison, ¿sí? Sí, ya relacionas. Allison anda con, bueno, sale con José Aranda, ¿sí? Que al parecer es tu padrastro.
2: Sí.
0: Entonces, de ahí ya estás ubicando cuál es el asunto.
2: Sí, ya ubiqué.
0: Entonces, mira, yo lo que quiero es una cosa, mira, por favor, mira, te lo digo con mucho respeto, mijo, porque, pues, mi hija no tiene el valor de decirlo, pero yo soy su padre, soy el papá de Allison, la mujer que está ahorita con tu padrastro, ¿sí la ubicas? Con
2: José. Sí, ya.
0: Mira, yo quiero pedirte un favor, tú como hijo, que le digas a tu mamá que ya dejen paz a José Aranda. A Pepe, porque pues ya mi hija y tu padrastro pues ya están haciendo vida, ¿verdad? Entonces yo quiero, pues no quiero meterme mucho, pero yo no quiero hablar con tu mamá para no llegar a un problema, ¿verdad?
2: Ok.
0: Con la señora Rosario, se llama Rosario tu mamá, ¿no?
2: Sí, claro.
0: Yo
2: sí,
0: no
2: sí.
0: Quiero hablar con ella, quiero hablar mejor contigo, dije, déjame checarlo y nos dimos la manera de checar tu número, de localizarte y pues puedes ayudarme con ese tema, mijo, por favor.
2: Sí, claro. De hecho, voy para allá, Coimo.
0: No te escucho. ¿Cómo dices?
2: ¿Cómo dices? Porque no es una falta de respeto, entonces...
0: A ver, acércate. A ver, escúchame. Acércate al teléfono porque no te oigo. Quítame el altavoz.
2: ¿Me escuchó?
0: Quítame el altavoz, que no te escucho. Acércate al teléfono. ¿Ya te acercaste? ¿Escuchó? A ver, no te escuché, a ver, repítemelo, dímelo aquí, no pongas el altavoz porque no te oigo. ¿Qué me decías? Sí, repíteme, ¿cómo dices?
2: Digo que no se preocupe, que de eso ya estamos encargados mi hermana y yo.
0: ¿De
2: vamos
0: qué?
2: A hablar con mi mamá, sinceramente.
0: ¿Por qué? ¿Van a hablar de qué? ¿Que ya se aleje tu mamá de Pepe? ¿De Pepe Aranda?
2: No, que Pepe se vaya de la casa de mi mamá, más que nada.
0: A ver, ¿cómo? O sea, pero Pepe no está viviendo con tu mamá, ¿o sí, todavía?
2: Sí, todavía sí, vive.
0: A ver, aclárame el punto, porque está infeliz. A ver, ¿cómo? O sea, ¿él sigue viviendo todavía con tu mamá?
2: Así es.
0: ¿Con Rosario?
2: Así es.
0: Ay, eso no me lo dijo este desgraciado de José Aranda. O sea, a ver, ¿cuándo fue la última vez que lo viste a José Aranda, tu padrastro?
2: Yo tengo mucho que no lo veo, porque yo no vivo con ellos, yo vivo aparte.
0: A ver, entonces, ¿cómo estás diciendo que vive con tu mamá?
2: Porque yo sé que vive ahí.
0: Por eso, pero tienes pruebas, o sea, ¿no?
2: Sí, tengo pruebas, pero no lo tengo que decir a usted. ¿Por qué lo tengo que decir a usted?
0: Pues porque yo soy el papá de Allison.
2: Por eso yo sé. Pues entonces, por eso se tiene que hablar, porque es un asunto donde su hija se metió con alguien casado. ¿Sí capta eso o no?
0: Por eso, pero yo soy el papá de Allison.
2: Pero sí capta que se metió su hija con alguien casado. ¿Sí capta eso o no capta?
0: ¿Y para qué lloras? ¿Para qué quieres llorar?
2: ¿Por qué llorar qué?
0: ¿Estás llorando? ¿Para
2: qué? ¿Estoy llorando?
0: ¿Por qué lloras?
2: No lloro.
0: Pues entonces, actúe como machín y no llore, cabrón.
2: Bueno. No lloro, cabrón. ¿Cuál, cabrón? Cálmese usted. Cálmese la chingada. Cálmese.
0: Cállate la boca.
2: No, vamos a callar. ¿Qué pendejo?
0: A ver, yo soy un señor grande, soy un ruco yo, ¿por qué me hablas así?
2: ¿Pero qué? ¿Vamos a hablar con yo? O sea, te voy a respetar que me hables bien.
0: Bueno, vamos a calmarnos, perdóname, discúlpame.
2: Dale, ¿okay? Sí, dale, bien.
0: Déjame calmarme. Lo que pasa es que
3: Yo soy el papá de Allison, mijo.
2: Sí, ya lo escuché.
3: Tú sabes que para un padre, los hijos son lo primero, mijo. Es que tú no tienes hijos, por eso no sabes lo que es el dolor de un hijo.
2: Sí, y... pero tengo mamá, ¿este qué es el dolor de mamá?
3: Por eso, pero es que a mí me dijo Allison, mi hija, que Pepe Aranda ya no vivía y tú me estás diciendo que sí me causa un gran dolor, entiéndelo, güey. ¿Sí me entiendes? O sea, perdóname que te diga así, pero... Déjame calmarme, ¿ok?
2: Entonces, sí, tranquilo, agarra aire.
3: Ya agarré aire. Entonces, mira, mijo, es una cosa, mijo. Yo soy una persona ya mayor, yo tengo un problema, mijo. No estás para saberlo, pero yo no tengo piernas, mijo. Yo no tengo piernas y me quieres venir a golpear, no seas así.
2: Yo no te dije nunca que le iba a golpear, solo dije que se calmara.
3: Ahorita lo dije.
2: Ni le dije que le iba a golpear ni nada.
3: Bueno, mira, vamos a una
2: cosa. Me disculpo, pero nunca le dije que le iba a golpear.
3: Bueno, o sea, vamos a perdonarnos mutuamente. Bueno, mira.
2: Tengo grabada como que da la llamada, no pasa nada.
3: Ah, bueno, mira, vamos a una cosa. ¿Y eso qué? ¿Me estás amenazando? ¿Cómo? ¿O por qué la estás
2: No, nomás tengo grabada. Así la tengo en mi celular grabada la llamada.
3: Quiero arreglar las cosas bien contigo y tú me estás amenazando, escuincle.
2: No te estoy amenazando, le estoy diciendo bien.
3: Pues me estás amenazando, estás grabándole, no seas güey. O sea, no quieres que me enoje. ¿Qué, güey? ¿Qué ves? ¿Ya ves cómo eres? No quieres que me enoje. Entonces, ¿cómo le hacemos? Tú dime. ¿Qué hacemos? Tú.
2: Mire, vamos a ver esto.
3: Sí, dime.
2: Este es un tema muy delicado.
3: Sí.
2: ¿Por qué?
3: ¿Por qué?
2: Hubo aquí algo que mi padrastro se equivocó.
3: Ajá.
2: Vaya, pero para mí equivocación no es meterse con otra mujer cuando ya está casado. ¿Sí entiende eso, verdad?
3: Sí, lo entiendo. Sí,
2: sí. Ok.
3: Sí.
2: Bien, ahorita yo voy a hablar con ellos, aunque quiero la casa hablar con ellos.
3: Ajá.
2: Para que mi mamá inicie los planes del divorcio, para que mi papá ya no viva ahí. Bueno, mi padrastro, no es mi papá como quiera, mi padrastro.
3: Oye, y si te digo una cosa que te voy a decir en este momento, ¿tú crees que aguantarías?
2: No sé, dígame lo que tengas que decirme.
3: Te digo una cosa.
2: Dígame.
3: No te creas, una broma, estás al aire 93.3, no es cierto. Te mandó a hacer una broma, Alain. ¿Quién es Alain? No es cierto, es una broma.
2: Sí, está bueno.
3: Es una broma. ¿Quién es Alain? ¿Lo conoces? Ay, güey, no, o sea, un pedo, güey. Ay, güey. El que le mandó a hacer la broma es su hermanastro.

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0: al payaso Chipote. El payaso Chipote. Oye, el payaso Chipote es Tomás Valdés. El payaso Chipote. 03. Vamos a marcarle al payaso. Una broma al payaso Chipote. Dile que ocupas un payaso por una fiesta. O a ver qué le inventas al payaso Chipote. Eres de Juárez, Nuevo León. Vamos a ver si nos contesta. La uno, cubito al aire, por favor. Nos contesta. Está sonando. Teléfono. Bueno.
1: Bueno.
0: Buenas, sí, bueno. Buenas tardes. Buenas tardes. Bueno.
1: Bueno.
0: Buenas tardes.
1: Sí, buenas tardes.
0: El payaso Chipote.
1: Sí, en la orden.
0: Buenas tardes. Quería preguntar por el show, amigo.
1: Ah, ok, a ver, aguántame tantito, no, lo que pasa es que estoy manejando, no voy a llegar tantito.
0: Ah, sí, cómo no, cuidado, gracias.
1: Un segundito nomás, rápidamente.
0: Gracias, muchas gracias. ¿Para cuándo es el evento, mija? Falta todo bien. ¿El evento para cuándo es, mija?
1: Sí, bueno, dígame.
0: ¿Para cuándo es el evento, mija? ¿Dos semanas? Bueno.
1: Sí, dígame.
0: Quería preguntar por el evento, el show, señor.
1: Sí, claro, ¿eso lo parece de infantil o para adultos?
0: Pues para adultos.
1: Ah, sí, mire, manejamos el show para adultos.
0: Sí.
1: Es un payaso caracterizado de payaso de rodeo.
0: Ah, payaso de rodeo. Sí. ¿Pero es el payaso Chipote o es de rodeo? Ya no entiendo.
1: ¿Perdón?
0: ¿Es el payaso Chipote o payaso de rodeo? ¿Cómo es?
1: Payaso Chipote de rodeo.
0: Ah, de rodeo, ok. Pero es para adultos, ¿verdad, el show?
1: Así es.
0: Muy bien. ¿Cuánto es el costo del show?
1: ¿Para qué parte sería...?
0: Mira, yo tengo una quintita acá en Cadereyta.
1: Ah, ok.
0: Entonces, ocupo pues un buen payaso, porque el año pasado llevé un payaso que, pues no, la verdad, no me gustó. Entonces...
1: Sí, no, igual si gusta, tenemos videos en una página de Chipote, de hecho.
0: Ah, muy bien, lo que pasa es que una amiga de mi hija me pasó el teléfono tuyo. Entonces,
1: sí, no, está bien, muy bien.
0: Nos recomendó el show, entonces, ¿cuánto es lo que cobras, perdona?
1: Ahí en Cadereyta lo tenemos en 1850, estamos cerca de Juárez.
0: Muy bien, está muy bien, mira, lo que pasa es que, mira, ¿y cuánto dura el show? ¿Cuánto tiempo?
1: Oh, de 45 a una hora, más o menos, mínimo 45.
0: Una hora, sí, mira, vamos a hacer esto, mira, lo que pasa es que viene gente, te voy a tener gente invitada, pero me llegan a diferentes horarios.
1: Ajá.
0: Entonces, no sé cómo podríamos trabajar para que me hicieras una parte del show en un horario y te esperaras un lapso y me hicieras otro show más adelantito para la siguiente gente que viene.
1: Pero, o sea, ¿brincando horas o qué?
0: Sí, contigo. Brincando horas. O sea, mira, a mí no importa lo que me cobres, no pasa nada con eso. Más que sí quisiera que me echaras la mano con eso, o sea que... te hagas el show, por ejemplo, un show lo quiero más o menos, el primer show yo creo que como a las 10 de la noche, mija, más o menos, mija. Sí, ¿verdad? Como a las 10 de la noche el primer show. ¿Sí?
1: Sí.
0: Y el siguiente, pues yo calculo que como a las 12:30, una.
1: Sí, ya.
0: Yo te pago, no, o sea, yo te pago el tiempo, ¿sí me entiendes?
1: Sí, no hay problema, pues igual
0: Yo te pago el tiempo, lo más que quiero un show, pues bueno, porque el año pasado yo vi un payaso que es muy famoso aquí en la ciudad, pero no me gustó nada, hombre. O sea, no me gustó cómo interactuó con la gente.
1: Sí, no, pues nosotros hacemos, perdón,
0: sí.
1: Interacción con los invitados y hacemos una dinámica.
0: Pero no eres de los que acarrillan a la gente.
1: Pues hacemos de todo,
0: Porque el año pasado llegó un payaso y empezó a meterse con las señoras y resulta que un compadre mío, pues tú sabes, es gente pesada, ¿verdad?
1: Sí,
0: no
1: sí,
0: le
1: sí,
0: gustó sí. Y pues terminó madreando al payaso, ¿verdad?
1: No, sí,
0: Yo te hablo,
1: no,
0: te digo las cosas como son, ¿verdad? ¿Cómo es el asunto, verdad? Para que no haya problema, ¿verdad? Yo te pago lo que tú me digas, pero quiero un show, pues, que sea bueno, ¿verdad?
1: No, pues igual que ya lo recomendaron, pues ahí tienen que...
0: Mira, vamos a hacer esto, mira, el horario, yo te ocupo el primer show de 10 de la... El show es a las 10 de la noche y te ocupo hasta las 3 de la mañana. ¿Cuánto me cobras por todas esas horas? Lo que tú me digas.
1: Pero todas las horas trabajadas, ¿o cuántas horas de día?
0: No, vas a descansar, o sea, yo creo que te vas a aventar 3 shows, porque viene gente a diferentes horarios.
1: No, pues yo te cobro el mismo precio por...
0: Sí, haz de cuenta que van a ser, mira, ahí te va, mira, haz de cuenta que son 10, 11, 12, 1, 2, 3, yo te voy a ocupar 7 horas.
1: Sí, pero horas. ¿Cuántas horas vas a querer que trabaje nada más?
0: De show, yo creo que te vas a aventar unos 3 shows.
1: No, pues te cobro nada más 3 horas.
0: No, lo que tú me cobres, lo que tú me cobres. Ahora, una pregunta, ya abusando un poco de ti, déjame, te voy a poner aquí en altavoz, aquí está mi hija.
1: Sí.
0: Para que te escuche. ¿Qué tipo de chistes son los que tú cuentas ahí en el show?
1: Pues da cuenta que hacemos como tipo comedia, ¿verdad?
0: O sea, no, por ejemplo, chistes. A ver, por ejemplo, algo, o sea, para que me des una idea, tú, Chipote.
1: Pues algo como que, lo que pasa es que casi todo es improvisado, ¿verdad?
0: Bueno, por ejemplo, mira, yo te pago lo que tú me digas, o sea, yo no tengo ningún problema con el dinero, ¿no? De hecho, se me hace barato el show, pero yo sí quiero, pues, saber lo que estoy contratando, más que nada, ¿verdad?
1: O sea, sí, como te comento, lo que pasa es que casi todo es improvisado.
0: Bueno, haz de cuenta que estás en el show, improvísame algo, por ejemplo, algo rapidito. Aquí estás en altavoz conmigo. Aquí te escuchamos, Chipote.
1: No, pues así, nomás echándole. ¿Cómo? Así, no sabré decirte porque, pues, por
0: a
1: ejemplo,
0: ver,
1: ahorita
0: a ver,
1: estoy
0: es que
1: en
0: tú,
1: la calle.
0: Fíjate lo que tú me estás diciendo, que tú improvisas. Una persona que improvisa es un artista, entonces, ¿así vas a estar nervioso como en el show?
1: Sí, no, pues ya estoy nervioso, güey, pues da cuenta que me estás diciendo. Pues, imagínate que está ahí enfrente de toda la gente y que me diga el vato, tu compadre, no sé qué, que sea tu cuñado, y que, ese pinche chiste no me gustó, y que me agarra putazos, imagínate.
0: No, o sea, tampoco es por ahí, ¿verdad? O sea, yo lo que digo no es que no te gusten los chistes, sino que no te metas con las... Porque, fíjate, tú es una cosa, aquí en confianza tú, Chipote, el año pasado, el payaso me da hasta risa y me da... Fíjate nomás lo que pasó, empezó a tirarle la onda a una de las invitadas.
1: Sí.
0: Se empezó a decirle que la minifalda y que las piernotas y que las nalgotas, y pues mi compadre es pesado, compadre. ¿Sí me explico?
1: Sí,
0: me
1: entiendes. Pues lo que te digo, por ejemplo.
0: No te voy a hablar, mira, te voy a hablar así al chilazo. Es gente que viene de Culiacán, compadre.
1: Sí, no, pues está retirado.
0: Entonces, no.
1: Está pesado ahorita la cosa, para que a ver lo que te digo,
0: mira. Está retirado y está pesado, exactamente.
1: Por ejemplo, lo que te digo, sí. Da cuenta que yo, por ejemplo, con el que me entienda, ¿verdad?
0: Sí.
1: El que me contrate.
0: Sí.
1: Yo le pregunto, oye, ¿qué onda? ¿Cómo va a estar el rollo?
0: Sí.
1: ¿Quieres sacarle llanón, pesadón?
0: Yo lo quiero pesadón, ¿no? Pero que tengas creatividad, o sea, no que empieces a tirarle, o sea, carrilla a la gente, ¿me explico?
1: Ah, es lo que te digo.
0: O sea, yo te voy a decir la verdad, mira, ya te vas. ¿Sabes a quién llevé el año pasado? Que no me gustó, llevé a Cupi, ¿sí conoces a Cupi, el payaso? Cupi.
1: Ah, sí, sí.
0: Lo llevé, sí. Empezó ahí a tirarle la onda a las señoras, mi compadre se enojó, lo andaba madreando, y no quiero ese tipo de bronca, ¿sí me entiendes?
1: Sí.
0: O sea, tú dime, ¿le entras o mira? Mira, son 3 horas las que te voy a ocupar. Mira, vamos a hacer negocio porque no quiero andar buscando payasos, tú, Chipote. ¿Me explico?
1: Ajá.
0: Hablando en plata, mira, yo por la lana no tengo bronca, compadre. ¿Sí me entiendes? ¿Sí me entiendes?
1: Quiero que me
0: entiendas.
1: Tu compadre, yo también en mi tiempo fui campeón de los guantes de oro aquí en Monterrey, o sea.
0: Ah, sí, güey.
1: Pero no sonó la onda, va.
0: Sí, no, mira, todo es una cosa, mira, yo te puedo pagar ya por todo tu tiempo, porque tu tiempo vale, tu trabajo vale, yo te puedo pagar 7 bolas, 7,000 pesos.
1: Sí, no, pues nomás.
0: Pero nada más quiero que me des un ejemplo, por ejemplo, que cuéntame un chiste o algo para saber algo, nada más, dame una idea, cuéntame un chiste. Haz de cuenta que, mira, vamos a dar de cuenta que ya estás en el evento, con ustedes, el payaso Chipote, adelante, Chipote.
1: No, me siento ¿cómo te diré?
0: ¿Estás nervioso?
1: No nervioso, pues.
0: Es que es que un payaso es un artista y así vas a estar en el evento, nervioso.
1: Ah, claro que no, pues si no crees que tampoco soy nuevo.
0: Es que te notas nuevo, digo, si te vas a poner nervioso delante de mis compadres, pues mis compadres te van a agarrar a madrazos por nervioso, sí, ¿eh?
1: Pues lo que te digo, imagínate que me aviento un pinche chiste acá, medio mamaloncillo.
0: A ver, cuéntate un chiste, a ver.
1: Algo mamoncillo.
0: Por eso, a ver, cuéntame un chiste. A ver, Chipote.
1: Imagínate que el del peo es tu compadre, no los payasos.
0: A ver, Chipote, aviéntate un chiste, Chipote, adelante, el que tú quieres.
1: Ahorita la verdad, al tiro no traigo ni uno.
0: Entonces no traes nada en el morral, nada, no traes nada.
1: Pues sí, traigo algo, pero...
0: Mira, yo te voy a contratarme, te voy a dar los 7 bolas, mira, te voy a dar los 7 bolas, nada más no haz un buen show, güey. ¿Cómo ves, Chipote?
1: Sí, jalamos, hombre, sí. Pues estamos a la orden.
0: Ya nomás, si de repente, vamos a una cosa, mira, aquí está mi hija, aquí va mi hijo, si de repente avientas un chiste y que mi compadre o mis compadres no les guste que te quieran madrear, pues yo te saco por la puerta de atrás, ¿verdad? ¿Cómo ves?
1: No, igual, por ejemplo, uno está ahí echando el cotorreo, sí, y va viendo cómo está el pedo, va, así, dice, ah, cabrón, ese vato está medio mal encarado, pues mejor ni se mete con él.
0: Sí, pero pues tú dices que tú tiras guante, que no tienes miedo, o sea.
1: No, tampoco.
0: Pues tú estás diciendo, güey.
1: Juan sin miedo.
0: ¿Cómo?
1: Para todos lados corro, compa. Me dicen el Juan sin miedo, para todos lados voy, Juárez, Cadereyta, Ciénaga de Flores.
0: Es un payaso que le entra todo, entonces, chipote.
1: Sí, pues ahí que andamos sobre la papa. Acuérdate que con el dinero baila el perro. Sin
0: bueno, pues por eso mismo. Como eres un perro, te doy 7 bolas.
1: Sí, no, pues ahí nos ponemos de acuerdo, ¿verdad? Tampoco es.
0: Como eres un perro, te doy 7 bolas. Pero cuéntame un chiste, o sea, nomás uno, para saber. No.
1: Ay,
0: a ver, uno de volada, el de volada, cuéntame que haces el show. Adelante, chipote, con ustedes. Adelante, chipote.
1: Es que casi no me sé, muchos chistes.
0: Madre, no, hombre.
1: A lo mejor sí, pues es que el chiste es rebanarla y cotorrear la interacción.
2: Papá,
1: y
2: ese payaso no sirve.
0: A ver, mija. Estamos hablando bien, mija.
1: Pues que lo recomendó la muchacha.
0: No, oye, es que, mira, te doy una cosa, güey. Mi hija es buchona, güey. O sea, mi hija no creas que es cualquier vieja. O sea, mi hija tiene. A ver, espérame. Espérame, escúchame.
1: Tengo el altavoz y qué me paré y una señora volteó a verme.
0: Aquí está mi hija, o sea, mi hija es buchona, güey. O sea, mi hija trae una chica camionetota de 5 millones, güey. O sea, por eso no tienes mucho rollo, güey, con mi hija, güey.
2: No sirve, papi.
1: De ninguna manera.
2: No sirve, Lolo se ve.
0: Ya ves. Yo lo quiero contratar, mija, dame chance de darle de tragar a este pobre payaso empinado.
1: Chipote. Es como que se te está cortando ese último.
0: No, es que mi hija está diciendo que no se. Oye, chipote.
1: Dígame.
0: Es el chiste, güey, entonces no.
1: No, pues así ahorita el tiro no traigo nada, va.
0: No, pues
1: se me hace que
0: no sirves, güey, la verdad, güey.
1: No, pues apenas ahí viendo, va, los videos.
0: ¿Cuáles videos? Quiero que me cuentes un chiste, güey, no dices nada, güey. Luego, ¿qué te ríes, güey? ¿Qué te causa risa, güey?
1: No, pues es que lo que dices, va.
0: A ver, compadre, ¿está usted burlando de mí o cuál es el pedo, güey?
1: No, de ninguna manera.
0: Mucho cuidado, güey, o sea, conmigo no se burle, güey, no sabe con quién está hablando, cabrón. O sea, ¿por qué está burlando? ¿Estás burlando de mí o cuál es tu, o qué pedo, güey?
1: No, es que me dio risa porque te dije, pues vamos a darle a comer a ese perro. Y...
0: Es que tú dijiste, con dinero baila el perro. Yo no sí. lo dijiste tú, güey, que tú eras un perro.
1: Y si el dinero va bailando como perro, pues sí, porque pues sí jalamos, hombre, pues
0: bueno, pues nomás cuidadito, no te estás burlando de mí, güey, mucho menos de mi hija, porque es buchona, güey, está el tiro, güey, tiro, güey.
1: No, está bien, me
0: quiere bueno, pues más le vale, güey, que tenga miedo. Y quiere que le diga una cosa, usted, payaso chipote.
1: Sí, dígame, hombre, con quiero estamos a la orden.
0: Aguante lo que le voy a decir, güey.
1: Sí.
0: No se crea, chipote, es una broma, está usted del aire 93.3, ¿no es cierto? ¿Sabes quién te mandó a hacer la broma? Tu esposa, güey.
1: ¿De quién habla? ¿Quién está hablando?
0: Soy Germán, soy Germán Pluma, güey.
1: Su permítame decir. Ya te iba a decir que era un payaso bien empinado.
0: Oye, te mandó a hacer la broma a tu esposa Diana, güey. ¿No te crees?
1: Ah, qué está bien empinado el rollo y todavía anda con
0: esto. Oye, cuenta un chiste, ándale.
1: Vamos, traigo puro sentido.
0: Ah, ya, sácate de aquí, hombre.

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3: Estos son los partidos que abren la justa mundialista este 2026, jueves 11 de junio. México ante Sudáfrica en el Estadio Azteca a la 1:00 p.m, 8:00 p.m. en Guadalajara. Corea del Sur ante Chequia el día 12, que es viernes, a la 1:00 p.m. Canadá ante Bosnia Herzegovina. Y también ese mismo día 12 van a jugar Estados Unidos ante Paraguay en Los Ángeles. Oh.

0: Barbacoa el abuelo, ok.
1: Estoy hablando de negocio de barbacoa. Valle Santa Isabel, está sonando ya. Acuérdense que el que va a perder tiempo lo vamos a bloquear, acuérdense de eso. No hagan perder tiempo. Bueno.
2: Bueno.
1: Con Vanessa.
2: ¿Quién habla?
1: Oye, ¿tú eres ahí de la barbacoa de ahí del abuelo? De la barbacoa del abuelo y de Santa Isabel, de Valle Santa Isabel.
2: Sí, mira, ¿por qué?
1: Pasaba, tú mira, lo que pasa es que ayer mi hija compró barbacoa y nomás para comentarles que salió un animal ahí en la barbacoa. O sea, ¿a quién le reclamo? ¿No ponen ahí atención en la limpieza o qué pasa?
2: ¿Un animal?
1: Un animal, un cucaracho. En la barbacoa, digo, pues yo creo que no está bien eso, ¿no? ¿A quién le puedo reclamar?
2: No, nosotros siempre tenemos mucho cuidado con la comida.
1: Pues mira, aquí tengo hecho la fotografía y el video de la comida. Aquí la guardé, aquí la barbacoa, ¿verdad? Para ¿dónde te la puedo llevar para que la veas?
2: No, es que lo que pasa es que yo no estoy ahorita.
1: Porque este problema es delicado, o sea, yo puedo ir al municipio y les pueden clausurar ahí, si lo sabías. Digo, no te lo tomes tan a la ligera, ¿verdad?
2: Ajá, sí,
1: o sea, yo conozco gente en el municipio y yo no quiero perjudicarlos, pero simplemente pues quiero una satisfacción, ¿verdad? Porque no está bien que la comida traiga cucarachos, ¿eh?
2: ¿A dónde compró la barbacoa? ¿En qué domicilio?
1: ¿Santa Isabel?
2: Sí, pero ¿qué domicilio?
1: A ver, vaya Santa Isabel, permíteme, o sea, es que aquí las preguntas
2: sí,
1: las
2: son. Pero, a ver, permíteme tantito. ¿Qué calle y qué número?
1: Permíteme tantito, digo, permíteme tantito, porque si tú no me solucionas, ¿tú eres la dueña o eres la ayudante?
2: No, yo aquí nada más trabajo.
1: Ah, eres trabajadora, bueno, entonces dame el nombre de la persona con el cual voy a arreglar, porque estoy perdiendo tiempo contigo, yo puedo ir al municipio y que les clausuren ahí en sector Burgos.
2: Sí, pues, que no te lo puedo dar porque, pues, no se puede.
1: En sector Burgos, ahí para que entiendas, ¿ya? Donde ahí la compramos la barbacoa.
2: Sí, entonces,
1: dígame dónde. Déjame decirte una cosa, mira. Tú debes entender que este detalle es delicado. Si te estoy marcando a ti es porque tú eres trabajador ahí de la barbacoa, ¿no? Entonces, ajá, tú coméntale o localízame al dueño y le sabe una cosa. Mira, ahorita hay un cliente que está molesto porque le sale un animalejo ahí dentro de la barbacoa, ¿verdad?
2: Sí, pero lo porque, que yo no entiendo. Permíteme tantito.
1: A ver,
2: sí, lo que yo no entiendo que si te salió según tú el animal en la barbacoa. Sí. ¿Por qué no me marcaste luego, o me mandaste una foto y me dijiste? Porque me vienes a decir ahorita que ya es otro día y no me dijiste en el momento.
1: Porque estuve porque estuve marcando por teléfono y nunca me contestaron, por eso.
2: Sí, bueno, repito.
1: A ver, me pediste dónde, el sector Burgos,
2: sí,
1: calle Baza, calle Baza. Ya ahí está lo que me pediste ahorita.
2: ¿Calle Baza qué?
1: Calle Baza, sector Burgos. Entonces, a ver, pero ¿qué es lo que cuál es tu duda? O sea, ¿no me crees o cómo?
2: No, pero ¿qué número? No, necesito saber qué calle, qué dirección y todo.
1: Pues por eso mismo te estoy diciendo. Tú dime dónde llevo todo y yo lo llevo. Yo lo llevo ahorita. Aquí tengo el paquete, tengo foto, tengo video, tengo todo. ¿Dónde lo llevo? Tú dime.
2: Sí, eso lo que pasa es que pues yo no te puedo decir dónde la vendo. No, o sea, sí te puedo decir, pero no estamos ahorita ahí.
1: Pues es que mira, te lo digo con mucho respeto. O sea, estoy perdiendo tiempo
2: claro,
1: porque tú eres una gata nada más entonces. O sea, no eres la dueña.
2: Yo no, gata, ¿por qué?
1: Pues ocupo hablar, yo pensaba que eres la dueña.
2: No, pues tampoco no soy una gata y tampoco no me hace falta el respeto, porque yo también lo puedo denunciar por estarme faltando respeto a mí.
1: Y le digo una cosa, no
2: sé. Porque,
1: se
2: o sea, no se puede poner al tú por tú con una mujer porque usted es un hombre.
1: Yo creo que
2: debe de tener tantito respeto también. Si quiere respeto, debe de... respeto, venir usted también.
1: Yo soy una persona de la tercera edad, señor, y tengo 82 años. Usted también se pone con un
2: No, yo no me estoy poniendo con usted. Yo no le estoy faltando en ningún momento respeto. Usted, para que usted esté faltando respeto a mí, me estoy diciendo que yo soy una gata.
1: Usted se pone con un viejito como yo. Yo soy un viejito.
2: No, yo no le estoy diciendo que usted es un viejito. No, yo en ningún momento le estoy faltando respeto a usted para que usted me lo esté faltando a mí.
1: ¿En qué momento
2: porque
1: le falta
2: usted
1: respeto?
2: Es el que, no, usted me está faltando respeto a mí. Yo en ningún momento le estoy diciendo a usted que es un anciano ni nada. Usted me está diciendo a mí que yo soy una gata.
1: Ya me dijo que soy un anciano.
2: Yo en ningún momento le estoy faltando respeto a usted para que usted me lo esté faltando a mí.
1: Usted me dijo que soy un anciano. Ya me lo acaba de decir.
2: No, yo en ningún momento salió de mi boca a decirle yo a usted que soy un anciano. Usted dijo usted dijo que usted era un viejito de la tercera edad.
1: Pues es que
2: yo en ningún momento le estoy faltando respeto a usted.
1: Usted aprovecha de mí porque yo soy un ruco, a lo mejor, por eso.
2: No.
1: Soy un ruco.
2: Yo nunca, en ningún momento le estoy diciendo a usted que es un anciano. Usted me está diciendo a mí, usted me está faltando respeto y me está diciendo que yo soy una pinche gata.
1: A ver, ¿cuándo le dije eso? A ver, usted está poniendo palabras en mi boca.
2: Usted me está diciendo que yo no soy la dueña y que yo soy una simple gata.
1: Bueno,
2: usted me está diciendo. Oiga, en ningún momento le estoy faltando respeto a usted. Yo le estoy hablando con todo respeto y usted me lo está faltando a mí.
1: Oiga, bueno, es como yo le dije que usted parece un cotorro porque nunca se calla la boca. ¿Verdad?
2: Ya ve, usted me está faltando respeto a mí.
1: No, un cotorro es un animal bonito, no es un animal feo. Oiga, no se crea, es una broma, oiga, no se crea, es una broma que le mandaron a hacer, ¿no es cierto?
2: Váyase a la
1: oiga, espérese.

¡Ey, Eli, no, hombre! Yo soy un ruco. Yo soy un ruco. Yo, ¿y lo que me dijo?

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2: Así es, mis queridos chavacanos, vamos a marcar una broma. Mi hermano se llama Juan Carlos Bravo. Este vato, pues es sopilote, el vato es sopilote. Son de los que venden, ¿cómo se llama? De los que venden su cuerpo, ¿no? De los que venden paquetes funerarios de muérase ahora y pague después, hombre. La raza ahí por la calle Felipe Guerra Castro, el niño artillero. 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Ahí ven la colonia niño artillero, hay una cuadrita del puente Rube. Vamos a continuar, mi querido carnalito, vamos a marcarles. Este vato vende terrenos funerarios, 818-257-925, perfectamente.
3: Un sarape bordado con sol.
2: A ver, vamos a marcarle. Aquí es una broma, mi hermano. Se llama Juan Carlos Bravos, asesor funerario. La uno al aire, por favor, la uno. Bueno.
4: Bueno.
2: Buenas tardes.
4: Buenas tardes.
2: Disculpe, ahí son servicios funerarios.
4: Así es.
2: Buenas tardes, mire, mi señora me dio una tarjetita y que se le dieron ahí en la clínica 25.
4: Ok.
2: Quiere informes de los servicios, señor.
4: Sí, ¿qué tipo de servicios está necesitando?
2: Pues mire, yo quisiera unos servicios que le llaman a previsión.
4: A previsión,
2: pues,
4: okay.
2: Entonces, no sé qué paquetes traiga, porque pues ya ve que uno de repente no pone atención en eso y pues sí es importante, ¿verdad?
4: Ok, mire, sí, para señor. El servicio de previsión, sí. Tenemos varios tipos de servicios, ya okay. Sea una velación.
2: Sí, yo me interesaría, joven, sería lo que es el servicio funerario y el parque funerario también, ¿verdad? El panteón.
4: Okay, sí. ¿En dónde se encuentra usted?
2: Bueno, yo tengo mi casa en Valleverde, aquí en Infonavit.
4: Valleverde.
2: ¿Dónde están los panteones?
4: Miren, nosotros no tenemos panteón como tal. Le podemos dar sí. un asesor para el terreno de panteón Los Pinos, Jardín Los Pinos.
2: ¿Dónde está ese señor?
4: Le puedo mandar la ubicación por la información por WhatsApp.
2: Es que
4: número?
2: Yo no veo, señor.
4: Okay, no, okay.
2: No, carezco de la vista.
4: Carece de la vista.
2: Sí, señor.
4: Okay.
2: De hecho, aquí uno de mis hijos fue el que me comunicó aquí con usted, ¿verdad? Aquí está mi hijo, lo está oyendo, ¿verdad? En el altavoz.
4: Ok,
2: pero yo, pues ya estoy jubilado y pues el dinero quiero invertirlo en algo provechoso, ¿verdad?
4: Más que nada como un terreno funerario.
2: El terreno funerario, porque uno sabe cuando ya, pues la muerte está cerca, señor.
4: Sí, claro, ya la presiento.
2: Ya la presiento, sí, señor.
4: Ok, entonces, me parece bien. Mire, entonces, nosotros le podemos sí. ayudar para poder... Sí. Brindarle la sí, facilidad sí. de pago en cuestión del tipo de servicio.
2: ¿Cuánto sale?
4: Una cremación, una sepultura, usted dígame.
2: ¿Cuánto sale todo el paquete completo, señor?
4: Paquete, 20.900.
2: Ya con el servicio funerario
4: todo
2: también.
4: Todo, desde la recolección sí. del cuerpo hasta sí. la sepultura.
2: Muy bien. ¿Usted
4: sí,
2: podría?
4: El terreno del panteón es totalmente aparte.
2: ¿Usted podría? ¿Cuánto sale el terreno del panteón, más o menos?
4: El terreno del panteón está sí. en 50.000 pesos.
2: Le pregunto porque yo quisiera pagarlo todo de contado. Por eso le pregunto, o sea, más sí, o menos sí. cuánto es lo que me saldría, ¿verdad? Usted podría venir aquí a mi domicilio, porque
4: claro.
2: aparte yo no tengo piernas, señor.
4: Ah, bueno, yo no
2: tengo,
4: claro que sí.
2: Yo no tengo piernas,
4: No, pues ahí se le rebaja el costo también.
2: ¿De qué, joven?
4: Pues por los morritos.
2: A ver, joven, ¿está usted burlándose de mi situación?
4: No, claro que no, le estoy ayudando para que pague menos.
2: A ver... La llamada la estoy grabando, joven. Yo creo que es de muy mal gusto estarse burlando de mi situación física.
4: Ah, Ah, ok.
2: O sea, no, aquí está mi hijo y la verdad es que no.
4: Ajá.
2: Oye, compadre.
4: Dígame.
2: Te estoy oyendo, ¿estás burlando a mi jefe o qué? ¿Cuál es tu pedo, güey?
4: No, ninguno. O sea,
2: es que, güey, te estoy oyendo, güey. Te estás burlando porque mi papá no tiene piernas. ¿Cuál es tu pedo, güey?
4: Pero no tiene piernas desde la rodilla para abajo.
2: De la parte que es que te valga madre, güey. O sea, ¿cuál es tu bronca? O sea, ¿por qué te burlas de mi papá, güey?
4: No.
2: O sea, bueno, ten mucho cuidado, güey, con lo que dices, baboso, uh-huh.
4: Okay.
2: O sea, ten mucho cuidado, güey, ya, porque a mí no me gusta que se burlen de mi papá, güey. ¿Estás oyendo, güey? Que si estás oyendo, baboso. Ey. Porque me hacía descuento por los morritos, hijo de su perra. Este vato sí es un infeliz, burlón, güey. Qué mendigo.

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2: Para fomentar la práctica del deporte como medida de prevención para que las infancias y juventudes desarrollen hábitos saludables, el alcalde de Monterrey, Adrián de la Garza Santos, inauguró la clínica de básquetbol Los Primeros 2026. Durante todo el fin de semana se ofrecerá por los exjugadores profesionales del baloncesto Eduardo Nájera y Jason Terry de la NBA, así como por Natalie Gutiérrez de la Liga Mexicana de Básquetbol. El edil regio estuvo acompañado de su esposa Gaby Ollervides, agradeció el apoyo de los deportistas y pidió a los presentes disfrutar y aprender lo más posible en este taller.
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4: Ah, ¿cómo siguen los rumores allá en Argentina de que Ángel Correa puede llegar al equipo del River Plate? Pero no hay nada de eso. Angelito tiene contrato hasta el 2030 con el equipo de Tigres, así que le quedan por ahí de 3 años y medio. Lo que digan son solo rumores.
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6: Nadie te puede derrotar si no te das por vencido. Tú eres más grande que todos los obstáculos que puedan surgir en el camino.
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0: Señoras y señores, bienvenidos una vez más a este sábado diferente, un sábado con Casán Contreras, porque es lo que hay. Si puedes darle un poquito más de ganancia a mis audífonos, por favor, me conecté en el izquierdo. En este, pero no le subas tanto y dame más, dame más graves en el micrófono, échale más esdrújulos, ahí mero. No, un poquito menos, güey, ¿no? Está bien que estoy sordo. Sí me baño y me lavo las orejas, pero pues ahí está. 3, 2, 1, probando. Bueno, pues estamos en vivo, señores y señores. Yo quiero hacerles una pregunta. Si alguien sabe, si alguien anda en el centro, algún locatario del centro, alguna persona que ande por ahí escuchándonos en el carro o donde esté aquí en el centro, Juan Ignacio, 15, 5 de mayo y todas las calles de aquí de los puesteros y demás, Juan Ignacio y Ramón, Pino Suárez, Cuauhtémoc, ¿qué están regalando? ¿Están regalando algo? ¿O ya se acerca la Navidad? ¿O qué fue? ¿Es Buen Fin? No sé, ¿por qué hay tanta gente en el centro? ¿Qué? Decía mi padre, que en paz descanse la figura, decía, ¿por qué hay tanta gente? ¿A dónde va? Le dije, ¿tú a dónde vas, güey? Y aquí estás. O sea, a ver, ¿tú a dónde vas? Pues están saliendo por algo. Bueno, quiero saber por qué sale tanta gente igual. Ya me volví como mi papá, güey, geniudo. Porque decía mi papá, ¿por qué hay tanto tráfico? ¿A dónde va esta gente por Constitución? ¿A dónde van? Dije, ¿a dónde vas tú, figura? Pues yo estaba más chavito, ¿verdad? No, yo voy a mi casa, pues ellos también van a su casa, güey. O no, yo voy a trabajar, voy a radio. Pues ellos también van a trabajar, güey. O sea, todo el mundo se tiene que mover, sí lo entiendo. Ah, pero ahora ya me volví como mi papá, que me enoja. ¿Por qué la gente está en la calle? ¿Qué están haciendo? ¿Qué están regalando? Pero bueno, ay, fue media hora, fíjense nada más, media hora hice, Boti, de... agarrando ya Pino Suárez para dar vuelta a la izquierda sobre... ¿por dónde está la clínica?
1: La
0: 21. ¿La 21? ¿Donde trabajaba el ASA? ¿Sí, va? Bueno, ahí hice de ahí, de la clínica que está en Juan Ignacio, ¿verdad?
1: Sí, ¿cómo no?
0: De la clínica de Juan Ignacio aquí, media hora. Hazme el favor. Me dieron ganas... caminando hago menos.
1: La verdad sí.
0: ¿La verdad sí?
1: ¿Un camión, güey?
0: Caminando hago menos. O sea, el camión va igual... ¿venía un camión atrás de mí? O sea, es lo mismo, o sea, caminando es más rápido. La onda es cómo llego desde... pues, ¿para qué te digo dónde vivo si no te dejan entrar? Tengo que acercarme, tengo que venirme en el coche, pero el problema es cómo entras al... No, que... Digo, sé que es fin de semana, que acaba de ser quincena, que a lo mejor la gente pues anda haciendo sus compras, y no entiendo, pero sí me desesperó un poquito, media hora de la clínica, ¿qué?
1: El portal de zona.
0: El de zona, aquí, más de media hora. Hágame usted el favor. Pero bueno, aquí vamos a estar un rato, más adelante, como ya lo saben, vienen las, la inmortalidad, a través de Banda 93.3, está, pues ya escucharon la voz... horrible, aguardientosa, ¿qué de la Boti, que está en los controles, en la producción? Producción, ¿qué produces? Si nomás le subes a un canal, güey.
1: La gente me ama, güey.
0: ¿Qué produce? La gente me ama. ¿Qué produces, Boti? O sea, Toño todavía, güey, en el chiquero con nosotros sí produce fondos, esto. Tú nomás, un botón, un canal, un botón, un canal. Pico micrófono, cierro micrófono. Abro micrófono, cierro micrófono. Antes, cuando yo empecé en la radio, sí éramos verdaderos operadores, güey.
1: ¿Qué no le importa, güey?
0: Con discos, de acetato, con cinta. Ahorita todo es computarizado. Ay, qué bueno que se fue la figura y no te está viendo, güey. Qué bueno que
1: sí,
0: se fue.
1: Sí me vio, sí me
0: vio. No, sí, sí lo conocí. Sé que lo conociste. Aquí trabajó. ¿Verdad? Y allá enfrente. Y también allá en Diego de Montemay. O sea, entonces estuvo.
1: Y vio la computadora. ¿Qué tanto haces?
0: ¿Qué tanto haces en la computadora? Pues es que mi papá era de disco, güey.
1: ¿Qué
0: igual que Ramón Fabián, pues son de la. Fíjate, güey. Mi papá era. No, más bien Ramón era compañero de mi papá. Ramón Fabián, güey. Fíjate, Ramón Fabián, güey.
1: Bueno, me mandas el corte, por favor.
0: Por rumbos de San Nicolás.
2: Siempre con tus pretextos de que llegas tarde. Ya sabemos, Cuachán, que siempre llegas tarde. No tengas cuidado por eso.
0: No, y aparte, el señor Boti, cuando llegué exactamente a las 2 de la tarde, pero el señor se le antojó unos chicharrones y un refresco y se bajó.
1: Claro.
0: y me dejó aquí solo. Entonces estoy esperando que el señor haga su función de abrirme el micrófono, ponerme un fondo, ¿verdad? Y dejarme hablar con ustedes. Por eso entré tarde.
3: Fracasan Contreras. De todo te quejas, de todo te quejas. ¿A qué sales entonces? ¿A qué sales? Y nomás porque pues te dan chance ahí, hombre, de echar a perder la radio. A ver si va a estar bueno el programa, si no para cambiarle a la chencha.
0: No, cámbiate la TKR. Pone ahí el pidio. Ah, no, ya sé, ya el pidio. Ya no está. A Ramiro Rico, a mi compadre Ramiro. Ya tampoco. Oye, ya se están despidiendo todos, güey, menos nosotros.
4: Señoras y señores.
0: Tenemos hambre.
4: Con ustedes, Fracasán Contreras, el asesino de programas.
0: Pero aquí estás, perro. Pero aquí te tengo, comiendo de mi mano.
5: Con solo estar ahí presente, hace ambiente en la cabina.
0: ¿Ya ves? No saben lo que están haciendo, no le hagan daño. No le hagan daño a este pobre hombre.
6: Razón número 456,797 por la cual la gente está en la calle es porque son graduaciones.
0: Ah, sí, sí.
6: A rato te paso la número uno.
0: Es cierto, es que son graduaciones y primeras comuniones, ¿verdad? De hecho, yo voy a Aguascalientes, Mati. ¿Cuándo? La primera comunión de mi bebé. ¿Cuándo? De mi bebé. En julio me voy. En julio no van a. Hijo, ¿qué va a hacer la radio sin mí, güey? Me voy a ausentar porque.
7: ¿Qué va a hacer la radio sin ti?
0: ¿Qué va a hacer la radio sin mí?
7: Un alivio,
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0: Bueno, por favor, el día de hoy no quiero que me digan nada, no quiero que me echen a perder mi sábado, porque ando muy contento, porque hoy tengo actividades, no puedo decir de cuáles, pero tengo muchas actividades.
1: Una de ellas.
0: No puedo decir,
1: Joaquín. No, digo algo que sea.
0: No puedo decir, porque luego la gente me va a tirar tirria.
1: ¿Vas a salir a caminar a...?
0: No, actividades muy, muy activas.
1: No, ese es punto y aparte de la noche, güey.
0: No, desde ahorita me encierro. Digo, desde muchas actividades. Muchas actividades que tendré el día de hoy. Entonces no quiero que me agüiten, por favor. Y aparte quiero hacer unas inmortales bien chiditas, bien bonitas, bien paiques. Quiero hacer unas inmortales bien paicotas, bien gigantes, que voy a hacer las inmortales el día de hoy. ¿Quién está molestando? ¿Quién osa molestar al locutor? Bueno.
2: ¿Qué onda, Casán? ¿Cómo estás? Buenas tardes.
0: ¿Vas a molestarme para colgarte o no vas a molestarme?
2: Sí, te vas a hacer güey toda la tarde. Cuídate, Casán.
0: Retírate, por... ¡Hazme un favor! ¡Oye! ¡Hazme un favor!
2: Sí.
0: Retírate, voy yo, leche. Bueno, entonces, no me hagan esta hora. Nomás me queda media hora. Uy, qué rápido se va, güey. Nada más me queda media hora. No me hagan, por favor, el sábado que me malhumore, porque luego no se me va. No voy a poder.
1: ¿Aquí tengo ayuda?
0: Tampoco sí. ¿Tienes ayuda?
1: Claro.
0: No, nunca he necesitado. Pero, si la gente me hace enojar, si osa en hacerme enojar, si voy a requerir ayuda.
3: Pepenando, ¿qué onda, Pepenando? Tú no hagas caso a la gente envidiosa, chingado.
0: Hey.
3: Excelente tarde, Pepenando, excelente tarde. Y gracias a Germán, soy Huizo. Me ayudó a salir del closet con sus consejos.
0: Gracias a Germán, soy Huizo.
4: Va a decir tu hija, ya le cayó la mosca a la sopa.
5: Buti para locutor. Buti para locutor.
0: No le despierten al monstruo.
6: Raza, si no quieren escuchar el Casán, cámbiale a otra estación. Déjenlo hacer su programa en bola de envidiosos.
0: Ah, que sí, ahí está la TKR o la BJB. Váyanse a la BJB con Pedro González.
6: Sí, en la radio. Que hagan chispa, ¿verdad? Unos 2 años más o menos, pero échale ganas.
0: Ahí está Pedro González en la Vejo. Ah, no, ya no está Pedro González tampoco, ¿verdad? Ya no está. Bueno, váyanse a la invasora con con Don Peluche. Tampoco. Ah, no, ya no salen de invasora, ¿verdad?
7: Sobre todo cuando le tira rollo a todos los tejanos, la Boti.
0: Está bueno, hombre.
8: Casancito, tú no te agüites por la carrilla. El cabo tú nos das calidad, no cantidad, por haber llegado tarde.
0: Esto es radio. Somos radio. 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
9: Ya pasé ahí por 5 de mayo.
0: ¿Y luego?
9: Por el hospital de zona y esa parte. Están regalando las tanguitas de Luna Bella.
0: Con razón hay tanta gente. Cochinos.
10: No digas, Casán. Como quiera no nos importas. Ya, mero. ¿A qué hora te vas?
0: A la hora que se me dé la gana.
11: Casar, la autoactividad física vigorosa no cuenta como actividad del día.
0: Hoy tengo mucha actividad, compadre, hoy me toca. ¿Qué día es hoy? ¿Sábado qué?
12: Sábado 6.
0: Ah, sí, cada día 6 me toca.
13: Se acaba el programa.
0: Por eso ando bien contento. Hoy amanecí tan contento.
14: No le hagas caso a nadie, Julio Montes. Tú eres el mejor.
0: Julio Montes.
15: ¿Quién es Julio Montes?
0: Es mi compadre. Es que somos compadres, Julio Montes y yo.
15: Julio,
0: ¿qué?
15: Julio Montes.
0: ¿Pero cuál es el nombre completo?
15: Ortega, Julio Eberto.
0: Julio Eberto Montes Ortega. Le mando un saludo a mi compadre del alma, que ya no me dice compadre, cuando se enoja ya soy. ¿Cómo estás, amigo?
16: Mato payaso.
17: ¿Sabes? Huizo, y estás más plano que un triple A.
0: Sí, habla bien, güey.
18: Oye, Casán, si nos vamos a ir a cerrar el hotel, como dijiste.
0: Bueno, vamos a una pausa de volada y ya estoy preparando la inmortalidad del día de hoy. No. Hoy va a ser pura crema porque estoy feliz como una cochina lombriz.
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21: Corría la justa mundialista de 1994. Bebeto era una de las figuras de la selección de Brasil junto a Romario. El 7 de julio de 1994, antes del partido de los cuartos de final contra Holanda, nació su hijo Mateus en Brasil. Bebeto no pudo estar presente, pero estaba muy emocionado. En el encuentro al minuto 63, marcó el segundo gol del Scratch du Oro ante Holanda, partido que terminó 3-2. Tras anotar, corrió hacia el corner y empezó a mecer los brazos como si cargara un bebé. Se le unió Romario, Mazinho, creando así una de las celebraciones más icónicas de las justas mundialistas.
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Hermoso canta Ingrid Lozano, mi gran amiga, me jacto de decir que es mi amiga. Qué hermoso canta y qué hermosa es ella, ¿verdad? Me refiero a su manera de ser, es tan preciosa como ser humano. Le mando un abrazo y un beso a mi gran amiga, comadre Ingrid Lozano. Se llama TBC. ¿Y qué tamaño es cuando dijo, ¿eh? A mí no me dieron nada, yo lo compré, me lo compré. Esos son tamaños de mujer. 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

0: Bueno, espero que ya tengan en su mentecilla loca de fin de semana. Yo sé que a lo mejor ya están pensando en echar cheve, en inflar y soplar vidrio. Pero vayan pensando, pero, pidan puras matonas, güey. No, yo no quiero, la neta, las que estén bien gachupinas las voy a mandar al choripán. Así que vayan pensando, porque ya vamos a irnos ahorita a corte y vamos a regresar con la inmortalidad.
1: Falta otro bloque,
0: Poti, qué bárbaro, güey. ¿Cómo me llenas de bloques, güey?
2: Pues, ¿a dónde vas a ir a meseriar o qué? Fracasán.
0: Se ve bien chido eso de fracasán. Ese sí me gusta, diría mi compadre el chulo, me gusta.
3: ¿A qué horas empieza el show del Scrappy? Tú estás muy empinado. Ya la voy a cambiar a Exa.
0: Ah, sí, ¿quién está en Exa ahorita, güey? ¿Quién estará en Exa? ¿No estará Jesse Cervantes? Ah, no, nada que ver.
4: Tu amigo.
0: Mi amigo.
5: Buenas tardes, profesor. Hace rato andaba, pero estaba más tranquilo.
0: ¿De centro?
5: Esa gente anda gastándose lo que no tiene ahorita para lo del Día del Padre.
0: Ah, ya viene el Día del Padre, Boti. 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Ese no, comer. No, imagínate un cachorrazo.

0: Buenas noches, compadre.
1: ¿Tú qué sería de
0: No, yo voy a trabajar, Boti. Discúlpame, yo cuando trabajo no bebo nada. No bebo nada cuando yo...
1: ¿Tiene permiso a
0: Cepi? No, yo no bebo. Hasta el final.
1: Yo le digo por ti.
0: No. Yo sé que Cepi nos deja beber y aparte es el nuestro festejo también. O sea, vamos a trabajar pero somos todos los de aquí de la banda, somos papás. Pero no porque seamos papás, nosotros vamos a trabajar, ¿verdad? Entonces vamos a trabajar y el grupo con todo, ahí vamos a estar todos, absolutamente todos y cada uno de los locutores de Banda 93.3 allá en el Ajatoro, el miércoles 17 de junio, pendientes porque ya estamos a punto de decir el día, la hora, el lugar donde vamos a entregar los brazaletes. Lógicamente me estaban preguntando, oye, ¿puedo llevar a mi pareja? Pues sí, güey, solo que quieras bailar con otro vato, güey. Pues lleva tu... Pues sí, claro. Pues es lógico, lleva a tu esposa, a tu novia, lo que tengas, lo que sea, Buti. Sí, de todos, se vale todo. Es el festejo de nosotros. Y va a haber una sorpresa que no puedo revelar porque si no, ya no sería sorpresa. ¿Pero qué pasó en el Mami Fest? Ah, yo nomás les digo eso. Puede haber muchas cosas en el Papi Fest.
1: Yo sé a alguien que va a ir.
0: Yo también sé, pero no podemos decir nada. Entonces, pero va a estar increíble y luego pues todos los locutores ahí vamos a estar echando trago con los papás. Bueno, ya volvemos, vayan pensando, pidan canciones chidas, güey, no me hagan enojar. Hoy me toca, por el amor de Dios, volvemos.
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0: Así se llama.
1: Que se pudra, que se pudra.
0: Ya cuando ya le dedicas a alguien eso de desearle que se pudra tu amor, güey. Estás bien dolido. Ya volvemos, inmortales.

0: hacer un, antes de irnos a la inmortalidad, vamos a ver más o menos qué es lo que está pidiendo la raza, ¿verdad? Para no mandarlos al chori tan feo, más o menos.
1: Casimiro, aquí la juega Condors.
0: ¿Condors?
1: En el mundial.
0: No.
1: No pasa duda.
0: Yo jugué el mundial del PAN, ¿verdad? Del 86 y fui campeón.
2: ¿Pullman?
0: ¿Eh?
2: ¿Del pan Pullman?
0: No, del panecito del monito. Para no decir Bimbo. Para lo que no quería decir era Bimbo. Yo jugué el mundialito Bimbo del 86 y fui campeón. Fui campeón, pero no era Condors, era la primaria número 10 que está ubicada ahí en la colonia Mitras. Ahí estuve y nos metieron a. Hicimos un equipo y nos metieron. Pero yo jugaba en Condors, pero eso fue con la selección de la primaria. Y quedamos campeones, bien campeones quedamos.
1: Sam, ¿puedes mandarle un saludo a Ferrados Didi de parte del Didi mecánico, por favor?
0: Muy bien, saludos a Ferrados.
3: Sí, pues hoy te toca, pues ya cobraste la pensión, la del bienestar.
0: Si no soy Ramón Fabián.
1: Sam, el día que te vayas de vacaciones, nomás que pongan la hora... Así, con el puro micrófono abierto, hay más cotorreo que ahorita.
0: Bueno, está bien.
1: No te creas. Así me puedes complacer con una rolita, la de
0: Sonores
1: y sus ojos negros, ahí, por favor.
0: Ah, mira, esa podría ser. Está bien, ahí vamos.
4: Pon una de los cachorros de Juan Villarreal.
0: Ah, sí, claro, compadre.
4: Para entrar luego y abrir la primera.
0: Que van a estar en el Papi Fest. Los cachorros. Los cachorros.
5: Kazán, tú no les hagas caso, Kazán. Tú pon lo que tú quieras, todo es tu programa. Si puedes ponerme la canción de Tenemos Algo en Común de Caribe, África Caribe.
0: Lo primero que estoy diciendo. A ver.
6: Kazán, excelente banda, fin de semana. Oye, ¿me podrás poner la de Tengo Problemas de Alberto y Roberto en Las Inmortales?
0: Ah, esa es muy buena.
6: De parte del Gordidi.
0: Tengo problemas. Esa sí está bien chida, ¿verdad? Es más, sí te la voy a poner porque esa canción y aparte son mis grandes amigos. Sí, esa sí entra, está bien chida. Si no han escuchado Tengo Problemas de Alberto y Roberto, ahorita la van a escuchar, les va a encantar esa rola. Bueno, ya volvemos porque venimos con todo, pero con todo de bolón, pim, pom, boti, porque ya quiero empezar.
7: 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A escasos días del Fan Fest del Mundial 2026, en el Parque Fundidora ya fueron instaladas letras monumentales con la leyenda Nuevo Parque Fundidora sobre el talud visible desde la Avenida Constitución. Cabe mencionar que el término nuevo ha sido utilizado continuamente por el gobierno del estado en la identificación de proyectos e infraestructura pública. Durante la actual administración, el FanFest iniciará el 8 de junio y concluirá el 19 de julio. 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
10: Me acuerdo que mi hermano cuidaba esa pequeña caja metálica que mi tío le había regalado en la Navidad del 74. Como si fuera su propia vida. Constantemente se deslizaba como una sombra furtiva. Tomaba la llave de un escondite secreto que nadie de nosotros conocía. Y en total misterio, sacaba objetos de esa pequeña caja metálica. Y se marchaba. Un rato después, volvía y dejaba todo de nuevo en su lugar. Fue ahí donde cometió el error. Quizá no se percató de mi presencia, pues estaba yo buscando mi valero gris con calcomanías del Chapulín Colorado detrás de la cortina. Y él no me vio. Y yo sí. Y vi dónde guardó la llave. Conocí, por fin, el escondite secreto. Solo iba a ver qué era lo que contenía esa caja. ¿Qué misterio ocultaba con tanto recelo mi hermano mayor? Confieso que me temblaba la mano cuando introduje la llave en la pequeña cerradura. Y ahí estaba. No lo podía creer. Ahí estaba. Eran cientos y cientos de cassettes de grupos. Sí, ahí estaban. Rigo Tobar, los Bukis, el Renacimiento 74, los Johnny, Tronco, Ramón Ayala, los Invasores, los Humildes, los Barón de Apodaca, estaba Pegaso, Vaquero, Carlos y José. No me podía creer, había muchos grupos, había tantos que mi pequeña imaginación no concebía. Como unos Walkmans que encontré y empecé a escucharlos uno a uno, canción tras canción, y ya no pude parar. Y desde entonces lo reconozco. Estoy atrapado en esa música. No puedo dejar de escucharla. Estoy atrapado.
13: Atrapado.
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0: Fran, excelente banda, fin de semana. Oye, ¿me podrás poner la de Tengo Problemas de Alberto y Roberto en Las Inmortales Matonas? Saludos de parte del Gordi.
1: Aquí está Alberto y Roberto Garza, hermanos menores del señor Pepe Garza, ¿verdad? De Pepe Office. Aquí están. Se llama Tengo Problemas. No sé si sea de Pepe Garza esta rola, que no lo dudo. Ahorita lo voy a checar. Pero qué chido que pidieron esta canción de Alberto y Roberto.

0: Desde la colonia Mitra Centro, Alberto y Roberto. ¿Qué es lo que quiere escuchar la raza en este sabadito?
1: Casán, tú no les hagas caso, Casán. Tú sí. Pon lo que tú quieras, tú haz tu programa.
0: Claro.
1: Si puedes ponerme la canción de Tenemos Algo en Común de Caribe, Tropical Caribe.
0: Ya está, compi, ahorita lo buscamos.
2: ¿Qué onda, Casán? Hay para las inmortales la del grupo Bronce, la de Ay, pero qué tal se mueve.
3: Ay, pero qué tal se mueve. Moviendo pupilas al frente. Ale, pupila al frente.
4: Hola, Casán, ponme la de mi linda esposa para Yolanda Patricia, mi amor, por favor.
0: Eso, chiquitín, hoy te toca, ¿verdad?
2: Casán, dice el Picos que si alcanza el brazalete va a llevar a doña Mari, güey. Te la va a ganar al tiro.
0: A doña Mari, güey, hace mucho que no hablo con ella.
5: Casán, de los invasores, dímelo de frente.
0: Ya está, compi, ahí está la raza pidiendo las rolas inmortales, bien bañadotas.
6: Hassan, chiquito precioso de mi corazón.
0: Sí.
6: Tú no les hagas caso, mi amor. Ahí ponte la de Fina y Prohibida, por favor.
0: Muy bien, compi, muy bien.
7: Buenas tardes, Hassan. Para las inmortales, ponme por favor la canción de los Cardenales de Nuevo León, Si Yo Fuera Él.
0: Saludos. Si Yo Fuera Él. Saludos a Chayín, por cierto. A ver, por acá.
8: Buenas tardes, mi casancito. Mi chica ciega, por favor, tropical Florida. Saludos, mi casán Contreras.
0: Ya estamos, ya volvemos con más de la inmortalidad sabatina.
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0: Es mamacita. No más, no me compares. Acá está la mera crema. 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
2: 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La Boti en la producción. Nada más le pica un botón. Digo, pero nada más que hay que. Sergio nos dijo que tenemos que lucir a los ingenieros de audio. Sí, nada más le pica dos botones. Pero él es el ingeniero, el productor.

0: Cazán, para las inmortales, ponme por favor la canción de los Cardenales de Nuevo León, Si Yo Fuera Él. Saludos para Escobedo.
1: 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Las inmortales las hacen ustedes, son de ustedes, para ustedes. 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
4: Cada vez más selecciones llegan a sus lugares de entrenamiento. Corea del Sur ya está en Guadalajara para disputar la justa mundialista. El cuadro arribó aproximadamente a la Perla Tapatía como a las 2 de la tarde del día de ayer bajo un fuerte dispositivo de seguridad. Es trasladado al hotel de concentración cerca de Expo Guadalajara. Corea del Sur es uno de los rivales de la selección mexicana.
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7: ¡Sobre raza! ¡Sobres! Bienvenidos, señoras y señores, si nos están sintonizando a esta hora apenas a las 3:28 minutos. Somos Banda 93.3 con la inmortalidad.

0: canción La Última Copa de Bronco. Gracias.
1: Hijo de Dios. ¿Qué era San Botín? Chécame, por favor, si ya dio misa el Papa allá en Roma, por favor. Si ya dio misa, ya puedo bajar aquí el Super 7. ¡Bronco!

0: Que yo salí en una película con Bronco.
1: Sí, ¿verdad?
0: En una película con Bronco yo salí.
2: Kazán, compláceme con la de los Mier, la de títere de plástico.
0: ¡Ándale! Aquí está desde, bueno, de Apodaca. Ahora nos trasladamos al epicentro mismo, ¿verdad? Del cercado Nuevo León. Qué bonito el cercado, ¿verdad, Botín? Qué rico se desayuna ahí, qué rico está ahí. Aquí están los hermanos Mier.

0: Con uno de los cachorros, de los cachorros de Juan Villarreal, para entrar luego, luego y abrir la primera. Una vez, para calentar garganta.
1: Eso.
0: Una matona.
1: Ya, ya me confirmó el Boti que el Papa ya dio misa, ¿verdad? Ya se puede, ya, ya pueden, ya, ya estamos todos bendecidos, ya nos dio la bendición el Papa desde Roma, pues ya podemos. Que estarán con nosotros el miércoles en el Papi Fest, 17 de junio.

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2: Una canción de los sacuditos de Loco para mi mamá, por favor.
3: ¿Cómo no? Para tu mami, para que, pero tienes que bailar con tu mami, ¿eh? Aquí están los plebeyos.

0: No puedo poner ese audio porque estás muy grosero, hijo. No puedo poner ese audio, por el amor de Dios. El vato que me recomendó cosas, no puedo. A ver.
1: Muy buenas tardes, mi Tommy. ¿Me puedes poner una canción para Jaime Zurita?
0: Sí.
1: Me gusta la de tragos de amargo licor. Pónsela porque ya está cabomeando el batido y está bien pedo.
0: ¿A poco ya? Compadre, todavía no son ni las 4 de la tarde, güey. Cálmate. Pero esta para que se siga. Ahora sí para que se orine. Si anda borracho, sírvanle otra caguama hasta que se orine. Señoras y señores, estas son las Sinmo.

0: ¡Ay, ay, ay! ¡Pícale ahí!
1: Dice Kazam, ahí para los inmortales te puedes poner. ¿Qué puedo hacer yo con tanto amor de los amigos de camino? Un saludo a mi papá Víctor Domínguez, que aquí andamos echándole ganas. Sobres.
0: Bueno, para que le sigan echando ganas, no sé qué estén haciendo, ¿verdad? Echando una placa o algo.

0: ver si puedes complacer con la canción del mojado caudalado, especialmente para un amigo, el amigo Hugo, que está allá en Estados Unidos.
1: ¿De mojarra?
0: Se fue de mojado y no puede venir. Ni por más que añora acá regresar y no puede venir ahorita.
1: No, pues no.
0: Porque si no, todo además, se le complicará para regresar.
1: Yo sé cómo regresa, nomás dile que vaya a la migra y de volada te lo regresan, de volada. Así, pero en caliente.

Señoras y señores, no me resta más que decirles gracias. Nos escuchamos el lunes en El Chiquero a partir de las 6 de la mañana. Gracias a Tomás Valdés por prestarme, por cederme, por confiar en un servidor, Casán Contreras. En la dirección artística, señoras y señores, mi compadre, el hombre radio, Luis Covarrubias, el Sepi Boy.

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3: Un total de 42 decomisos a vendedores ambulantes realizaron inspectores de la Dirección de Comercio durante el fin de semana. Los elementos acudieron a las principales calles del primer cuadro donde suelen instalarse vendedores informales. Al solicitar la documentación que les autorice la venta en la vía pública, la mayoría no contaba con el permiso. Se recorrieron las calles Benito Juárez desde Aramberri hasta Morelos, Padre Mier de Zaragoza hasta Cuauhtémoc y los alrededores de la Clínica 33 del Hospital de Ginecología del IMSS y del Parque Fundidora.
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4: 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A una mujer no la hace perfecta su cuerpo, la hace perfecta sus sentimientos.
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0: ¡Que se oiga Monterrey! ¡Buenas tardes! ¡Buenas tardes, Monterrey! Buenas y mundialistas tardes tengan todos y cada uno de ustedes. A toda la raza que está escuchando Banda 93.3, saludándoles con afecto, con cariño y mucho respeto a través de la Banda 93.3, servidor y amigo Ulises Alvarado, quien nos acompaña a través de la radio que manda, Banda 93.3, saludándoles como siempre acá en lo alto del edificio latino, aquí en el mero centro de Monterrey, Nuevo León, la ciudad de las montañas. Pero no vengo solo, ustedes ya saben quién me acompaña cada fin de semana proyectando los mejores éxitos dentro de la onda tejana, dentro de la onda Tex-Mex. Él es Pedro Entre Semana, también se apellida, pero en este horario él es Pete. Pete, literal, Pete.
1: Ahorita sí.
0: Literal, ¿verdad? Comunícate con nosotros, 811-6908-933. 811-6908-933. En este Banda Fin de Semana ya estamos al 6 de junio. Ya casi, ya es la mitad del año, ¿no? Estamos a nada ya también de comenzar lo que es este campeonato del mundo, radicados acá en Monterrey, Nuevo León, donde diferentes ciudades y muchos países van a visitar todo lo que es Estados Unidos, Canadá y México. Pero usted que escucha la Banda 93.3, recomiéndenos y dígales, la estación number one, la estación número uno en todo el norte de la República Mexicana es 93.3 y se llama La Banda. Quédese con nosotros, sigo recibiendo sus mensajes de audio en esta tarde, porque en este Banda Fin de Semana estamos con todo el Tejano Power.

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3: Ya no digas check it out, se enoja el vato este. No le gusta que digas eso.
2: Oye, ya a las 4:20, quédate con nosotros, seguimos aquí con buena y buena música a través de Banda 93.3. Gracias a la raza que está con nosotros también desde muy temprano, desde que comienza el Chiquero Marley Show, desde después de que llega el Papi de Papi, el Sepi Boy, y hoy sobadito también a las 11 llega Henry Ibarra, bueno, estuvo Henry Ibarra, y el Mundo Loco de Germán Pluma, y luego llega mi compadre Kazán Contreras con la música que nunca muere, con las inmortales, y no sé, de acá los micrófonos de la estación de la Banda 93.3. Oye, por cierto, más de rato también llega al Rayo y toda la banda fin de semana con muy buena música a través de Banda 93.3. Quédate con nosotros, ya lo sabes que tenemos muy buena música. 811-6908-933. 811-6908-933. Tengo muchos mensajes, pero primero vamos con música. ¿Qué te parece? Porque la raza está pidiendo rolitas, pero bien fregonas, bien bonitas, bien chidas. 811-6908-933. Le seguimos en esta tarde, en este banda fin de semana, con todo el Tejano Power. Tejano Power. 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
5: Impacto Mundialista al momento. El gran central brasileño José Edmilson Gómez. ¿A cómo cooperó para que en esa justa mundialista Corea-Japón 2002 el Scratch Duoro levantara su quinta estrella? Él tiene una anécdota. Cuando comenzó la justa mundialista, él declaró: voy a vivir el sueño que tuve desde niño, jugar un mundial con Brasil, y si llego a la final será como tocar el cielo. Así lo dijo y lo logró. El gran defensa central Edmilson.
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2: Continuamos ya a las 4:33 a la raza que está mandando su mensaje de audio, 811-6908-933, 811-6908-933. ¿Qué dice la raza tejana, mi Pit? ¿Los tienes ahí? Échalos, échame los toques.
3: Compadrito Ulises Alvarado, ¿qué tal, compadre? ¿Cómo estás? Buenas tardes,
2: compadre. Bien, compadre, buenas tardes.
3: Escuchándote como siempre.
2: Gracias.
3: Sábado con sábado, al pendiente de las músicas tejanas.
2: Eso.
3: Sobre todo, ¿verdad? Oye, compadrito, ¿será que sí me puedes complacer con una canción, algo de para ti, David y Garza, o alguna de La Fiebre ni el Tiempo? Saluditos, compadre, escuchándote desde la Florida. Saludos, compadrito, bendiciones.
2: Saludos.
3: Y arriba el Tejano Power.
2: Eso, compadre, con todo el Tejano Power en este banda fin de semana. Ahorita le ponemos esa rolita que pidió. ¿Tienes más audio, Speed? Échalos, Pit.
4: Señor Ulises, buenas tardes.
2: Buenas tardes.
4: Soy su operador, espero que le vaya muy bien en el programa el día de hoy. De la vieja escuela, Gallegos, aquí reportándonos, le encargo, por favor, Lo Que Siento Por Ti, de los Deep Boys.
2: Ándale.
4: Es de la vieja escuela y de la nueva escuela, pues, es que me gusta de Lázaro Pérez, cualquiera de las dos, a ver con cuál me puede complacer. Saludos y saludos para toda la raza también.
2: Saludos, Gallegos. No, hombre, es que tú no eres de la vieja escuela. De la vieja escuela es finales 80s, 90s. D-Boys es más 2000ero, es más para acá. Tú eres de la nueva escuela, compadre. No, la vieja escuela es otra. Es con la que la Tejana entró. Y esta de los D-Boys está bastante buena, ya la escuchamos por ahí. Es de la onda del conjunto. Eso ya es más 2000ero para acá, más 2005, 2010.
5: Ulises, buenas tardes, compadrito. Oye, a ver si me puedes complacer con algo de Lázaro Pérez. Hasta Hoy se llama la canción, algo de lo viejito.
2: Ándale.
5: Saluditos, compadre.
2: Saludos, compadre. Está pidiendo algo de Lázaro Pérez. Ahorita le ponemos. Hay una rola de Lázaro Pérez que también me gusta mucho. Ahorita la ponemos.
6: ¿Qué tal, compadrito? Buenas tardes.
2: ¿Qué?
7: Tengo una de Lázaro Salazar.
2: Estás bañado.
6: ¿Qué tal, compadrito? Buenas tardes. Oye, una melodía, si me puedes complacer. Soy Mauro Montoya.
2: Saludos, Mauro.
6: Orgulloso, bonita, Ricky Naranjo. Hasta Houston, Texas. Para mi hermana, Prisa Montoya. Gracias, compadrito. Saludos.
2: Y con todo el Tejano Power. Ah, ya sé quién eres tú, compadre. Saludos también a la Montoyita. Hace mucho que no la saludamos. Montoyita, saludos.

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2: Una rola de Emilio Navaira, la que dice: ya no me pones atención.

0: Continuamos ya a las 4:49. Ay, qué rápido se fue la primera hora, mi pin. Se te fue así como te goofy. Rapidísimo. ¿Qué dice la raza tejana, mi pin, en esta tarde, en este bando, fin de semana?
1: Bueno. Tony de la Rosa. Señora. Ay, porfa.
0: Saludos. Saludos, compadre. Ah, ¿qué dice por acá la raza, Pit? Échale, Pit.
2: Buenas tardes, compadre Ulises.
0: Buenas tardes.
2: De una canción, porfa, de Si Eres Tan Amable.
0: ¿Cuál?
2: De...
0: ¿cuál? ¿Quién?
2: Ah. Flavio Longoria, la de Yo Soy Así, Si Eres Tan Amable. Gracias, bendecida tarde, compadre.
0: Saludos, compadre, para ti también en este banda fin de semana, que te la sigas pasando bonito.
3: No, padrino, buenas tardes.
0: Buenas tardes.
3: Puede complacer con la de... mi soldadita, ahí con quien me la gusta poner.
0: Mi soldadita.
3: Vamos a oír los primeros botes.
0: Ay, pues.
3: Que se oiga el...
0: Saludos, compadre.
4: Compadito Ulises, ¿cómo andas? Buenas tardes.
0: Buenas tardes.
4: Aquí escuchándote, como siempre, cada sábado.
0: Gracias.
4: Oye, compadre, de casualidad, ¿podrás complacerme con la canción de La Chancla de David Ande y la Ley? Ahí a ver si la tuvieras. Te la encargo, por favor.
0: Saludos, compadre, para ti, dice aquí Ulises. Excelente programa. Saludos desde parte de Aurora, aquí desde el trabajo, disfrutando la programación. Quiere la de Dicen por ahí. Dicen por ahí. Ándale, ya está. Pero bueno, oye, seguimos recibiendo sus mensajes de audio, seguimos atendiéndolos con muchísimo gusto. Aquí está mi estimado Pita Mitex programando muy buena música y apuntando todas las peticiones. 811-6908-933. 811-6908-933. Únicamente mensajes de audio, porque en este banda fin de semana le seguimos con todo.

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3: En Santiago se sigue apoyando la economía de las familias santiaguenses y contribuir a que niños y jóvenes continúen en las escuelas. El alcalde David de la Peña Marroquín abrió el registro para la quinta entrega de útiles escolares gratuitos, que este año incluirán una mochila. Los paquetes serán entregados del 22 al 26 de junio en el gimnasio polivalente 21 de marzo, mediante una calendarización que se generará al momento del registro de los beneficiarios. Para acudir a la cita será necesario presentar la copia de una identificación oficial con fotografía, copia de un comprobante de domicilio, y para evitar traslados largos a las familias de la Sierra y la Tinaja, los útiles para los estudiantes de esta zona se entregarán en la primaria Rito Torres y en la secundaria Sergio Montalvo Garza.
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5: Tu actitud determinará los éxitos que te regale la vida. La negatividad aleja los buenos resultados.
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a Monterrey. Buenas tardes. Buenas tardes, Monterrey. Un placer como siempre, como cada sábado, estar con ustedes a través de Banda 93.3 en esta segunda hora ya de Raza Tejana, a través de la radio que manda Banda 93.3. Saludándoles como siempre, servidor y amigo Ulises Alvarado, quien les acompaña a los micrófonos de Banda 93.3. Siguen los controles, ustedes ya lo conocen, el Speed. Speed, Tommy Day, Tommy Day, Tommy Day. Quédense con nosotros en esta segunda hora ya de Raza Tejana para que ustedes disfruten de toda la música dentro de la onda Tex-Mex, dentro de la onda Tejana, para que ustedes, mis amigos, disfruten de este su programa, porque es de ustedes, ustedes hacen la programación y claro, nosotros complaciéndolos con muchísimo gusto hoy en este banda fin de semana, en esta tarde ya de sábado 6 de junio de este 2026, en esta tarde ya con un clima como que bochornosito, un clima mundialista. Quédese con nosotros porque en este banda fin de semana estamos con todo el...

tardes. A ver si me puedes complacer con una rolita de Steve Jordan que se llama Si te portas mal. Ahí te la encargo, por favor. Estamos en contacto, cuídate. Con todo el Tejano Power. Saludos.

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2: 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Continuamos, seguimos en esta tarde, en este mando fin de semana, ya a las 5:19, escuchas Bando 93.3. A todos los amigos que nos escuchan a lo largo y ancho de nuestra República Mexicana, saludos para todos y cada uno de ustedes, gracias por esa preferencia que nos dan también los amigos allá en la Unión Americana, gracias amigos de Florida, la raza de Michigan, a toda la raza también que nos escucha allá en Califas, en California, a todo el estado de Texas, a toda la gente que allá en la Unión Americana siempre está escuchando Bando 93.3, saludos para todos y cada uno de ustedes. Un saludo también especial para mi compadre, el Chulo Martínez, que siempre el buen cuate de nosotros, ¿cómo se dice? Es el mejor, pero con corazón de la banda. Un abrazo, Chulo, gracias por escucharnos en esta tarde, en este banda fin de semana. Así es que de repente si nos escuchamos entre la raza, entre los amigos, ahí se va uno escuchando, van monitoreando uno a otro. Pero bueno, ¿qué dice la raza tejana, mi Pi? ¿Tienes audios ahí? Echa los audios, Pi, no te quedes con ellos. La raza quiere escucharse también. Échalos, Pi.
3: Buenas tardes, Ulises, buenas tardes.
2: Buenas tardes.
3: Este sabadito, oye, pues que pasé con una rolista, algo de Tony Tigre Sainz, cuando te miré.
2: Cuando te miré.
3: En las aplicaciones. Saludos a tu camarada Charlie, el taxista.
2: Saludos, compadre. Oye, fíjate que a la raza que anda chambeando ahorita, a todos los amigos que, pues bueno, están laborando, a todos los amigos que están echándole muchas ganas, ¿no? Que están ahorita, algunos ya salieron o van saliendo, otros, ¿cómo se dice? Hay cambio de turno, a la raza que, pues bueno, también siempre está laborando en los mercados rodantes, tenemos muchos amigos en los mercados rodantes, a la raza que trabaja en algunos puestos de comida, a la raza que trabaja, vendiendo hamburguesas, tacos de trompo, todos los taqueros, que siempre tenemos muchos amigos que también trabajan de noche, gracias por esa preferencia que nos dan a la gente de Salinas Victoria, a la raza del Carmen, a la raza de Solidaridad, a los amigos de Guadalupe, a la raza de Juárez, a los amigos también, tengo muchos amigos allá en Apodaca, digo, no porque sean vecinos, ¿verdad? Porque pues uno es allá del meritito Metroplex Colombia, le mandamos el otro a la raza de Metroplex y a todos los amigos también que están allá en Apodaca. Un saludo para mi compadre el Chapo, Alfonso, el Bigotón. ¿Qué anda haciendo, Bigotón? Que ya tiene rato que no saluda. Es que dice, voy a poner el audio, a ver si uno dice maldiciones. A ver, espérame.
4: Compadre Ulises, saludos, un abrazo. Ahí le mandas saludar a la racita del Car Watch que me están lavando la camioneta. Un abrazo, compadrito, gusto saludarte.
2: Pero págale, Chapo. No por el saludo. Tú págales, tú, Chapo. Saludos para todos ustedes. Les seguimos en este fin de semana. Sigo recibiendo más mensajes de audio. 811-6908-933. 811-6908-933. Únicamente mensajes de audio, mensajes de voz. En este fin de semana, aquí en Banda 93.3, estamos con todo el Tejano Power. Oye, para los que les gusta bailar de vueltecitas, para los que se acuerdan del Fat Way Rodeo, para los que se acuerdan allá en los años 90 cuando andaban bailando de vueltecitas, aquí está The New Ready Band. Y se llama Baila Conmigo, Baby, Danza de Amor.

0: Para todos aquellos que les gusta bailar de vueltecita y vueltecita. Bueno, más, The New Variety Band, la nueva banda variedad. Y le seguimos para la raza de la vieja escuela. Hoy nomás. Dentro de la música del Tejano Classics. Aquí está esto, Laurita Canales. Hoy nomás.
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0: 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La selección de Suecia como Japón le dijeron no al estadio universitario. Sí, las dos selecciones rechazaron entrenar en la casa de los Tigres y buscaron tener sus prácticas en las canchas del Barrial, lugar donde entrena el equipo de Monterrey. Esto previo a los partidos de la justa mundialista que sostendrán en nuestra ciudad. 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
2: 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Oye, ya a las 5 de la tarde ya con 35 minutos, 5:35, saludos bien especiales para mi buena amiga Vanessa Carrizales, saludos también para Katia Huentello, que yo creo que anda en la escuela, va saliendo o algo así, dice, saludos para ella, con muchísimo gusto. Gracias a toda la raza que también nos está mandando sus mensajes de audio. A los invito a que entren a la página de Banda 93.3, Banda 93.3, para que participen en las diferentes mecánicas que tenemos para todos ustedes. Y les recuerdo que este miércoles 17 de junio, tenemos el Papi Fest, para celebrarlo con papá, y bueno, si papá quiere llevar a alguien, un acompañante, a mamá, o a quien ve.
3: ¿Una amiga?
2: Pues, si le dan permiso de llevar una amiga al papá, pues bueno. Okay. Es que hay papás que no están con la mamá, ¿verdad? Entonces, claro, puede llevar una amiga. Es cierto, tiene razón, Pete. Claro. ¿Pero por qué haces la mano así como que...?
3: No, es que tengo artritis. ¿Eh? Tengo artritis.
4: ¿Pero por qué dices que eso es el que reque?
3: No, es un que reque, una amiguita.
2: ¿Eh?
3: Una amiguita.
2: Pero no, pero el papá, tu papá se porta bien.
3: Una amigovia.
4: ¿Por qué dijiste que es el quesito? ¿Qué es eso?
3: ¿Cómo es el quesito?
2: ¿Qué es eso? ¿Van a comer ahí o qué?
3: Sí, van a comer
2: aquí. Ya te entendí. Eres muy grosero. Este miércoles 17 de junio. ¡Hoy no más! ¿Sabes cuál me gusta? A ver si lo tienes ahí. Sin que lo sepas tú. Lo voy a decir a mi compadre, el cachorro. Ya ves que estamos del mismo vuelo. El papi de papis, la polla, un servidor, Nico, y... ¡Hombre, mira eso! Eso está bien, perra, está bonito. Para bailarla bien abrazadito. Si traes mujer, bien abrazadito. ¿Y si traes una amiga?
3: También, porque no hubo más abrazadito. Ah, ¿de esas gordotas o cuáles gordotas? Ah, sí, cómo no, compadre.
2: ¿Cómo?
3: Así era, de cartoncito de salud.
2: Así lo mía, como quiera te agarrar.
3: De cartón de caguamba, güey.
2: Ah, que vaya bien. ¿Por qué haces la mano así?
3: No, es que para agarrar.
2: Ah, el hielo.
5: Sin que lo sepas tú.
2: Ah, qué vaya, Pete. No, si no fuera por estos momentos de Vitamin Tex. Miércoles 17 de junio, allá en el Aja Toro, en San Nicolás, ahí por Avenida Universidad. Además, los Juniors, Carlos y José, los Juniors. Ah, te vayaste con eso. Bueno, ya que andas poniendo esas, ponte la de Regalo Caro. No. Digo, si estás poniendo, si vamos a agarrar el tiempo, ponte la de Regalo Caro. Miércoles 17 de junio, allá en el Aja Toro de Universidad en San Nicolás de los Garza, celebrando el Papi Fest de Banda 93.3. Hoy no más.
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2: Ah, hombre, Pete, la bañaste. Mira, 2.24 me voy a tomar. Dos nomás.
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2: Además, Carlos y José los Juniors. Y ya dije que va mi compadre. Ah, fíjate. Ayer armamos el futbolito. Va mi compadre también, Genio. Y grupo con todo. A ver si le pide, échale. Una más antes de esa música. ¿Ya pusiste la Estrellas y Diamantes, Iván?
3: Ah, esa te la pongo ya.
2: Nah, el cachorro, esa Estrellas y Diamantes.
3: Junior,
2: esos son los Juniors, ¿sí? Take it. Ah, ya me vi. Miércoles 17 de junio, Papi Fest de Banda 93.3.
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2: Allá en el Aja Toro de San Nicolás de los Garza, en Avenida Universidad. Hombre, ¿eh? Para bailar bien abrazaditos, ¿o cómo, Pete?
3: Así de cartoncito de cerveza, compadre.
2: ¿Pero por qué haces la mano así? ¿Qué haces?
3: No, para bailar con la muchacha. ¿Cómo la vas a abrazar? Abrazar.
2: Haz, porque se cae el hielo.
3: Sí.
2: Ya lo saben, Pito Mitex. Bueno, más, súbele.

Miércoles 17 de junio. Compadre Genio. Ah, ya me vi. Seppi Boy. La Polla. Genio, Mico y yo.

0: Mira, ese Papi Fest 2026 de Banda 93.3 pendiente, porque vamos a entregar ya los brazaletes. Ya les avisamos cuándo y dónde para que usted vaya y nos acompañe este próximo 17 de junio. Va a estar sensacional. Va a haber regalitos, va a haber cervecita, va a haber de todo un poquito.
1: Amigas también, amigas.
0: Ah, pues bueno, si van las amigas, pues bueno, pero bueno. Todo el mundo está invitado este miércoles 17 allá en San Nicolás de los Garza. Mientras tanto, Pete, le seguimos nosotros. Este bloquecito que pusimos, estamos poniendo bloquecito de cumbias. Se lo dedico muy especialmente a todos mis buenos amigos y amigas que he conocido a través de los años de los Club Tejanos. Desde los años 2000, en aquellos años también, para la raza también, me tocó también conocer a mis muy buenos amigos del ballet, del Far West Rodeo, a mi compadre Vikingo, mi compadre Mario, a Coquito, a Rosy, a todos los que en aquellos años estaban comandando allá el Far West Rodeo, el ballet, y a todos los que son también buenos amigos que tienen ballets de música tejana, mis buenos amigos del Hangar Tejano, a la raza del Tex Elegant, a la raza de Conexión, a todos, no quiero decir a todos porque después se me olvida alguno, pero les mando saludos a todos los ballets y a todos los que son academias, de baile, de música tejana, y a todos los clubs también que he tenido la oportunidad de conocer a través de los años, desde aquellos años de las gaviotas, los gabanelis, que todavía siguen presentes mis compadres, a toda la raza también que en aquellos años pues eran las conjunto girls, que eran las prendidas, que eran las tejanitas, a todas y a todos los que he conocido a través de los años, para que se acuerden cuando andaban echando baile y para cuando andaban a cumbia y cumbia bailando por todos lados. Aquí les mandamos esto con todo el Tejano Power. Y se vale bailar de vueltecitas escuchando Banda 93.3. Aquí está el Conjunto Oro. Y se llama el Pollo Picón.

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2: Oye, estamos en la recta final, así rapidito, pero antes de que se nos vaya el tiempo, ¿qué dice la raza tejana? Échanos, de una vez.
3: La raza Deporte Recio Academia del Rodri.
2: Saludos, compadre, gracias.
4: ¿Qué onda, Ulises? ¿Cómo estás? Buenas tardes. Solamente para agradecerte a ti y a Pedrito Tamés.
2: Gracias.
4: El programa que hacen para nosotros. Como siempre, te escuchamos cada fin de semana y nos haces el día. Gracias por todo. Bendiciones y que tengas excelente banda fin de semana.
2: Igualmente para ustedes, excelente banda fin de semana. Últimos mensajes. Ya salió.
5: Si no te había sido, compadre.
2: Ah, ya pusimos una cumbia, compadre.
5: Ya pale. Si no, ya pale y no rola.
2: Ájale, Henry Barra.
6: Un saludo para mí, Ulises Alvarado.
2: Saludos, compadre.
6: Me llamo Víctor.
2: Víctor, saludos.
6: Trabajando.
2: Échale muchas ganas a la chamba, compadre.
7: Ulises, excelente banda, fin de semana. No sé si me podrás alcanzar a poner la de Ven y Baila con los Palominos o no lo haré con la Mafia. Saludos de parte del Gordidi.
2: Saludos, Gordidi, ya te complacimos con una de las rolitas. Gracias a toda la raza que se ha reportado con nosotros en este banda fin de semana. A todos los amigos que siempre están escuchando Banda 93.3, gracias también por hacer posible este su programa de raza tejana. Gracias a Pita Mitex en los controles, un servidor, Ulises Alvarado. También los invito a que entren a mi Facebook, Ulises AMFM. Así me encuentran en todas las redes sociales. Ulises AMFM, U-L-I-S-E-S AMFM, Ulises AMFM en todas las redes sociales, así estamos. Pero bueno, les deseo un buen fin de semana con todo el Tejano Power.

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3: La Comisión Federal de Electricidad informó que este domingo suspenderá por 8 horas el servicio en 12 colonias de Monterrey, además de 3 sectores del centro, por trabajos de mantenimiento preventivo. El corte se aplicará de las 3 horas a las 11 de la mañana en las colonias Martínez, Fierro Terminal, Pablo A. de la Garza, Colonia Cantú, Modelo, Coyoacán, Colonia Acero, Fabriles, Privada Pinos y Jardines del Cerro. Además, se prevé el corte del suministro en el centro de Monterrey, con afectación a los perímetros de los sectores Oriente, Poniente y Sur, informó la CFE mediante un comunicado donde exhortó a la población a tomar las precauciones necesarias y recordó que la línea telefónica 071 permanece abierta para atender reportes.
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4: Ahora, cucharaditas para el alma.
5: Si encuentras un camino sin obstáculos, probablemente no te lleve a ninguna parte.
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7: Sí, gana con